Una canción de los Socios del Ritmo. Los Socios del Ritmo con el Banda Cuisillos del Tribu de México. Y eso se llamó, bueno, pues vamos a platicar. 18 horas, 6 de la tarde con 4 minutos en Apatzingán, 6 de la tarde con 4. Dice por acá, buenas tardes, Taimoti, manda saludos para Brand del Mercado. Dice también, puedes mandar un saludito especial para todos los del Taller Estrada de parte de Junior. Dice, buenas tardes, manda saludos para Omar Solís de Parácuaro. Dice, ¿puedes mandar un saludo para la familia Carrillo Cepas Antunes? Que te escuchamos, muchas gracias. Dice que ya se quite esta lluvia. Díselo adiós a mi kids. Solamente Dios tiene el poder y la grandeza de... También por acá dice, buenas tardes, manda saludos para todos los de la Constituyentes. De parte del Chavo de las Motos. De parte del Chavo de las Motos. Ok. Qué nombre, ¿no? El Chavo de las Motos. Bueno, vamos entonces a agradecer el patrocinio por acá de este lado. De, a ver, sí es cierto, por acá tenemos otro saludo especial para Luis y Carla de la Colonia Buenos Aires. Muy bien, entonces vamos a recordar la pregunta, porque recuerda, la pregunta dice de la siguiente forma. La pregunta dice así, ¿cuál es el colmo de un sordo? ¿Cuál es el colmo de un sordo? Quiero mandar saludo cordial para todos los taxistas, especialmente para el Chillón de Canal 18, que por ahí siempre está sintonizando nuestra frecuencia 95.1 de FM. Esta canción se llama Quizás Sí, Quizás No, y es la agrupación de Sabor.

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1: Son las 6 de la tarde y 13 minutos.
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5: Y bueno, muy bien, son exactamente 6 de la tarde con 20 minutos en Apatzingán, 18 horas de las 6 de la tarde con 20 minutos. Vamos a recordarte la pregunta por última ocasión. La pregunta por última ocasión dice de la siguiente forma, ponga atención. Dice, ¿cuál es el colmo de un sordo? Es algo muy simple, muy sencillo, para que participes mandando tu respuesta correcta, yo te puedo otorgar dos números. ¿Cuál es el colmo de un sordo? Respuesta correcta, por favor. Estás participando para ganarte tres cortesías. Un kilo de carne para asar por parte de Carnicería Miros. Dos tortas de tortas pobres Don Panchito. Y una bolsa de chicharrón por parte de Carnitas Nando. La otra cortesía serían 10 bolillos por parte de Panadería Cheney. Así que entonces, participales, ¿sale? Te dejamos una canción a cargo de Marisela. El tema se llama Sin Él. Y por acá me están preguntando qué significa soñarte en una fiesta. ¿Qué significa soñar que estás en una fiesta? 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Fíjate, soñar que estás en una fiesta suele simbolizar alegría, celebración y tu estado social. Sin embargo, el significado exacto varía según las emociones que experimentes y el contexto del sueño. Si te sientes feliz en la fiesta y la fiesta es animada, refleja satisfacción con tu vida actual, disfruta de tus logros y buenas relaciones con tus seres queridos. Si te sientes incómodo, excluido o llegas tarde, puede indicar inseguridad, miedo a no encajar, frustración o advertencias de posibles problemas en el entorno laboral. Si en la fiesta conoces a alguien nuevo, representa una apertura a nuevas conexiones y el inicio de un capítulo emocionante en el amor o la amistad. Si es tu propia fiesta de cumpleaños, te muestra cómo percibes tu aceptación social y lo querido o atendido que te sientes por quienes te rodean. Muy bien, entonces vamos con música. Esto suena así, Sin Él.

Una canción de Marisela, ¿verdad? Se llamó la cancioncita Sin Él. 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Ok. Así que bueno, pues muchas gracias a nuestros grandiosos patrocinadores de Uniendo Corazones. Es un placer para nosotros que patrocinen este espacio. Y sobre todo usted, señor Radio Escucha, que nos escucha en su casita, en su trabajo, en su negocio, en su auto. Donde quiera que estés en este momento, deleitando tu sentido auditivo con nuestra excelente programación. 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
2: Hola, mi nombre es Darían Sandoval y estas son las curiosidades mundialistas. Uno de los episodios de mayor tensión en la historia de los mundiales se vivió fuera del campo. En concreto, la noche antes de la final de Francia 98, cuando el delantero brasileño Ronaldo Nazario se desvaneció en su habitación, la cual compartía con Edmundo y Roberto Carlos. De inmediato, atendido y llevado a un hospital en París, se le diagnosticó una falla cardíaca que, de inicio, lo había descartado para el arranque del gran partido ante Francia. Pero por insistencia del mismo futbolista, Mario Zagallo lo incluyó en el once inicial, aunque se le vio fuera de su mejor nivel en el partido en el que los galos conseguirían su primer título mundial. Esta situación generó críticas hacia el jugador, pues al momento del partido nadie sabía lo que había ocurrido por la noche.
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6: 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Son las 6:33 p.m.
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3: Bueno, nosotros vamos a continuar con Ruleta de la Suerte, pero antes vamos a el desenlace de la pregunta, ¿no? Dice, ¿cuál es el colmo de un sordo? ¿Cuál es el colmo de un sordo? Respuesta correcta. Que le dediquen un minuto de silencio. Respuesta correcta, que le dediquen un minuto de silencio. Muy bien, así que suerte para todos, suerte para todas. Cachifuchi, fuchi, fuchi, cachifuchi, fuchifa. Y yacata, yacata, yacata, por los poderes que esto me otorga, que la ruleta gira a la una, que la ruleta gira a las dos, que la ruleta gira a las tres. Allí está, gira que gira, gira sin parar, gira la ruleta, queremos ganar. Gira que gira, gira sin parar, gira la ruleta, di quién va a ganar. La persona ganadora de lo que es el kilo de carne para asar por parte de Carnicería Miros, es la persona que se le dio el número 42. Número 42. ¿Ya sabes lo que tienes que hacer? Una nota de voz donde me digas, aquí escuchamos Candela, soy ganador de la cortesía de Carnicería Miros. Aquí escuchamos Candela, soy ganador de la cortesía de Carnicería Miros. Siguiente ganador a la una, a las dos y a las tres. Allí está, gira que gira, gira sin parar, gira la ruleta, queremos ganar. Gira que gira, gira sin parar, gira la ruleta, di quién va a ganar. Siguiente ganador de las dos tortas de Don Panchito y la bolsa de chicharrón de Carnitas Nando, es la persona que se le dio el número 28. Número 28. Rápidamente manda tu nota de voz, aquí escuchamos Candela. Soy ganador de la cortesía de Panchito y Nando. Así. Aquí escuchamos Candela. Soy ganador de la cortesía de Panchito y Nando. Así sencillamente. Y vamos con el tercero y último ganador. A la una, a las dos y a las tres. Ahí está. Gira que gira, gira sin parar. Gira la ruleta, queremos ganar. Gira que gira, gira sin parar. Gira la ruleta, di quién va a ganar. La persona ganadora de 10 bolillos de Panadería Jenny. 10 bolillos de Panadería Cheney es la persona que se le dio el número 20. Número 20, nota de voz. Aquí escuchamos Candela, soy ganador de la cortesía de Panadería Cheney. Aquí escuchamos Candela, soy ganador de la cortesía de Panadería Cheney.

0: Recordamos a los Bukis con esto que se llama Vete, aléjate de mí. Son exactamente 6:48 en Apatzingán, 6:48 a través de esta estación, Candela 95.1 de FM. A ver, vamos a ver.
1: Aquí escuchamos Candela, soy ganador en la cortesía de Panadería Jenny.
0: Perfecto, así merito. Por entonces, pues ahí están. Ahí están ya las notas de voz. Por ahí ya les mandé alguna indicación de cómo pasar a Cadena Raza por su velecito. Vamos a ir con una cancioncita más. Te dejamos algo de Grupo Firme. El tema se llama Modo Difícil. 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

0: Muy bien, algo de Grupo Firme y Frontera. El tema se llama Modo Difícil. Por acá me preguntan qué significa soñar con muchos peces. ¿Qué significa soñar con muchos peces? 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Soñar con muchos peces generalmente simboliza abundancia, prosperidad y buena fortuna. Este tipo de sueños suele indicar que se aproximan momentos de gran éxito, que se abrirán nuevas oportunidades en tu vida personal y profesional, y que cuentas con una gran fluidez emocional. Fíjate, peces nadando libres en agua cristalina representa excelentes oportunidades, claridad mental y un momento de tranquilidad en tus finanzas o relaciones. Peces muertos o en aguas turbias puede ser una advertencia que se acercan desafíos económicos, frustraciones y situaciones de estrés que requieren tu atención inmediata. Pues ahí está entonces. Yo soy Time T, Ávila Acevedo. Bonita tarde noche, pásenla muy bien, cuídense mucho. ¿Está lloviendo todavía o ya terminó de llover? Tenemos una cita mañana, primeramente Dios, en punto de las 5, aquí en Candela, con una emisión más de Uniendo Corazones. Que los problemas no te lleven a la desesperación, sino más bien a la oración con Dios. Hasta pronto, bye bye.
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1: Hola, soy Brenda Flores y esto es De Rival a Rival. Sudáfrica clasificó al Mundial 2026 de manera directa, como líder del grupo C de las eliminatorias africanas. Su pase se dio en la última jornada tras vencer como local 3-0 a Ruanda, dejando así fuera del Mundial a la poderosa Nigeria. Dicha clasificación como puntero se dio a pesar de una sanción de 3 unidades por alinear indebidamente a Teboho Mogoena en el cotejo ante Lesoto de la fecha 7. Esta será la cuarta participación sudafricana en una Copa del Mundo, regresando después de 16 años de ausencia. Tras quedar eliminados ante Camerún en los octavos de final de la Copa Africana, los Bafana Bafana enfrentarán a México en el partido inaugural del 11 de junio del 2026 en el renovado Estadio Azteca.
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4: 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Son las 6:57 p.m. In a
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4: 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Son las 7 de la noche y 2 minutos.
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2: 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Son las 7 de la noche y 8 minutos.

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Solo le pido a mi Dios de que antes de que yo muera, un día regresen a mi

papá. A ti, papá, que eres la persona más maravillosa de la tierra. 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Pero tú siempre estabas y estás ahí, a nuestro lado, en lo bueno y en lo malo, en nuestras alegrías y tristezas, en los problemas y nuestras dichas. Por eso a ti, papá, en esta fecha especial, quiero enviarte un fuerte abrazo y decirte que eres el mejor padre del mundo. ¡Feliz día, papá!

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2: 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Son las 7 de la noche y 18 minutos.
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5: Hola, yo soy Alex López y estos son los estadios mundialistas. En New Jersey se alza un coloso moderno que a mediados del 2026 cambiará el fútbol americano por la Copa del Mundo. Inaugurado en 2010, el New Jersey Stadium será sede de 8 partidos del Mundial, incluida ni más ni menos que la gran final. El comité organizador eligió este inmueble para definir al nuevo campeón de la justa veraniega debido a su impacto en la cultura estadounidense. Hoy es casa de los Giants y los Jets de la NFL, pero ya ha vivido noches históricas en el fútbol, tales como la final de la Copa América en 2016 y la gran final del Mundial de Clubes 2025, un escenario clave rumbo a la magna justa veraniega.
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0: Gracias, papá, por estos años que al lado de mamá y tus hijos nos has dado lo mejor de tu existencia, tu abnegación, tu amor y tus consejos. Hoy solo quiero decirte, viejo del alma, que eres el ser que más respeto y admiro. Por eso te pido con amor y vehemencia que más que padre, seas mi amigo. Me enseñaste a caminar cuando era niño, y de tus manos agarrado, di mi primer paso. Hoy que camino por el rumbo de la vida, voy por ella aferrado a tus ejemplos y consejos. Gracias, papá, por ser mi padre, que en unión con mi madre me diste vida. Gracias por ser y por lo que has sido, más que papá, un buen amigo.
1: Un buen amigo.

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4: Hola, mi nombre es Darian Sandoval y estas son curiosidades mundialistas. Brasil 2014 enfrentó a las elecciones a situaciones adversas, sobre todo relacionadas con las condiciones climatológicas. Dentro de ellas, Fernando Muslera fue uno de los que se vio afectado, aunque por la fauna del país. Un día antes del debut de Uruguay ante Costa Rica en Fortaleza, el arquero Charrúa publicó en redes sociales que sufrió el embate de un temido enemigo en su propia cama. Hormigas rojas. Hormigas rojas. El futbolista lo compartió con humor. Sin embargo, no fue el único miembro de la delegación uruguaya que se vio afectado por insectos en sus habitaciones. Situaciones que no pasaron más allá de una anécdota que contar. Aunque, en su

0: los charrúas cayeron 3-1 ante los ticos.
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4: 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Son las 7 de la noche y 48 minutos.
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0: Dicen que somos tal para cual, que parecemos dos gotas de agua, que son nuestros gestos, nuestros gustos, que nos emocionamos igual, y al final no hay nada más hermoso que parecerme a ti. ¡Feliz Día del Padre!
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1: Hola, yo soy Alex López y estos son los estadios mundialistas. En Zapopan, Jalisco, se impone un estadio con silueta de coliseo moderno, el Estadio Guadalajara, una de las joyas arquitectónicas más elegantes rumbo a la Copa del Mundo del 2026. Inaugurado en 2010, es el hogar de las Chivas y testigo de sus mayores alegrías recientes. Aquí celebraron el histórico doblete del 2017 y el título de la CONCACAF en 2018, además de los campeonatos del equipo femenil. El primer partido de este inmueble tuvo de invitado ni más ni menos que al Manchester United, justo en el año en el que Javier Chicharito Hernández fichó con los Red Devils. También fue escenario del Mundial Sub-17 y de los Juegos Panamericanos en el 2011, un recinto que combina diseño, historia y pasión.
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5: Nos vamos hasta la Bajoa, compadre.

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2: Hola, soy Jesús Humberto López y estas son las curiosidades mundialistas. El trofeo Jules Rimet tiene un sinfín de historias dignas de relatar. La primera de ellas se dio durante la Segunda Guerra Mundial cuando se convirtió en un auténtico refugiado de guerra. Italia era la vigente campeona del mundo en ese entonces. Cuando inició el conflicto bélico, Ottorino Vasari, vicepresidente de la Federación Italiana de Fútbol, decidió sacar el trofeo de la bóveda de un banco que lo protegía por temor a una invasión extranjera. Su solución:
3: resguardarlo bajo su cama en una caja de zapatos.
2: Escondite que funcionó para posteriormente ser devuelto a la FIFA en 1947 tras el final de la guerra. Aunque esta sería apenas la primera de muchas anécdotas que viviría el trofeo.
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7: ¡Candela! Son las 8 de la noche y 17 minutos.
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4: 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Son las 8 de la noche y 18 minutos.

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2: 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Son las 8 de la noche y 34 minutos.

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2: El Mundial de Corea-Japón regaló dos recorridos tan inesperados como históricos. Corea del Sur, impulsada por su afición, eliminó a Italia y a España en duelos marcados por la polémica arbitral para colarse hasta semifinales. Turquía también rompió pronósticos al superar a Senegal en cuartos de final y meterse entre, sí, los cuatro mejores. Ninguno logró superar la instancia de las semifinales al caer frente a Alemania y Brasil respectivamente. Dos selecciones que desafiaron la lógica y firmaron uno de los capítulos más sorprendentes y controversiales en la historia de los mundiales, dando así un sólido significado al término caballo negro.
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5: ¡Candela! Son las 8 de la noche y 51 minutos.
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5: Son las 8 de la noche y 53 minutos.

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0: Vamos a un corte y regresamos.
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18: 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Son las 9:04 p.m.
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0: Le pedimos al Espíritu Santo que Él ore en nosotros para hacerlo en la divina voluntad y ofrecerlo a Dios Padre por las intenciones del Inmaculado Corazón de María y por nuestras necesidades. Coronilla a la Divina Misericordia.
1: A las tres, ruega por mi misericordia, en especial para los pecadores, y aunque solo sea por un brevísimo momento, sumérgete en mi pasión, especialmente en mi abandono en el momento de mi agonía. Esta es la hora de la gran misericordia para el mundo entero. Te permitiré penetrar en mi tristeza mortal. En esta hora nada le será negado al alma que lo pida por los méritos de mi pasión. Hasta el pecador más empedernido, si reza esta coronilla una sola vez, recibirá la gracia de mi misericordia infinita.
0: En el nombre del Padre, del Hijo y del Espíritu Santo. Amén.
1: Padre nuestro que estás en el cielo, santificado sea tu nombre. Venga tu reino. Hágase tu voluntad en la tierra como en el cielo.
0: Danos hoy nuestro pan de cada día. Perdona nuestras ofensas, como nosotros perdonamos a los que nos ofenden. No nos dejes caer en tentación y líbranos del mal. Amén.
1: Dios te salve María, llena de gracia. El Señor es contigo. Bendita tú entre las mujeres y bendito el fruto de tu vientre, Jesús.
0: Santa María, Madre de Dios, ruega por nosotros pecadores, ahora y en la hora de nuestra muerte. Amén. Creo en Dios Padre Todopoderoso, Creador del cielo y de la tierra. Creo en Jesucristo, su único Hijo, nuestro Señor, que fue concebido por obra y gracia del Espíritu Santo. Nació de Santa María Virgen, padeció bajo el poder de Poncio Pilatos, fue crucificado, muerto y sepultado. Descendió a los infiernos, al tercer día resucitó de entre los muertos, subió a los cielos y está sentado a la derecha de Dios Padre Todopoderoso. Desde allí ha de venir a juzgar a vivos y muertos. Creo en el Espíritu Santo, en la Santa Iglesia Católica, en la comunión de los santos, en el perdón de los pecados, en la resurrección de la carne y en la vida eterna. Amén. Padre eterno, te ofrezco el cuerpo y la sangre, el alma y la divinidad de tu amadísimo Hijo, nuestro Señor Jesucristo, como propiciación de nuestros pecados y los del mundo entero.
1: Por su dolorosa pasión,
0: ten misericordia de nosotros y del mundo entero.
1: Por su dolorosa pasión,
0: ten misericordia de nosotros y del mundo entero.
1: Por su dolorosa pasión,
0: ten misericordia de nosotros y del mundo entero.
1: Por su dolorosa pasión,
0: ten misericordia de nosotros y del mundo entero.
1: Por su dolorosa pasión,
0: ten misericordia de nosotros y del mundo entero.
1: Por su dolorosa pasión,
0: ten misericordia de nosotros y del mundo entero.
1: Por su dolorosa pasión,
0: ten misericordia de nosotros y del mundo entero.
1: Por su dolorosa pasión,
0: ten misericordia de nosotros y del mundo entero.
1: Por su dolorosa pasión,
0: ten misericordia de nosotros y del mundo entero.
1: Por su dolorosa pasión,
0: ten misericordia de nosotros y del mundo entero. Padre eterno, te ofrezco el cuerpo y la sangre, el alma y la divinidad de tu amadísimo Hijo, nuestro Señor Jesucristo, como propiciación de nuestros pecados y los del mundo entero.
1: Por su dolorosa pasión,
0: ten misericordia de nosotros y del mundo entero.
1: Por su dolorosa pasión,
0: ten misericordia de nosotros y del mundo entero.
1: Por su dolorosa pasión,
0: ten misericordia de nosotros y del mundo entero.
1: por su dolorosa pasión.
0: Ten misericordia de nosotros y del mundo entero.
1: Por su dolorosa pasión.
0: Ten misericordia de nosotros y del mundo entero.
1: Por su dolorosa pasión.
0: Ten misericordia de nosotros y del mundo entero.
1: Por su dolorosa pasión.
0: Ten misericordia de nosotros y del mundo entero.
1: Por su dolorosa pasión.
0: Ten misericordia de nosotros y del mundo entero.
1: Por su dolorosa pasión.
0: Ten misericordia de nosotros y del mundo entero.
1: Por su dolorosa pasión.
0: Ten misericordia de nosotros y del mundo entero. Padre eterno, te ofrezco el cuerpo y la sangre, el alma y la divinidad de tu amadísimo Hijo, nuestro Señor Jesucristo, como propiciación de nuestros pecados y los del mundo entero.
1: Por su dolorosa pasión,
0: ten misericordia de nosotros y del mundo entero.
1: Por su dolorosa pasión,
0: ten misericordia de nosotros y del mundo entero.
1: Por su dolorosa pasión,
0: ten misericordia de nosotros y del mundo entero.
1: Por su dolorosa pasión,
0: ten misericordia de nosotros y del mundo entero.
1: Por su dolorosa pasión,
0: ten misericordia de nosotros y del mundo entero.
1: Por su dolorosa pasión,
0: ten misericordia de nosotros y del mundo entero.
1: Por su dolorosa pasión,
0: ten misericordia de nosotros y del mundo entero.
1: Por su dolorosa pasión,
0: ten misericordia de nosotros y del mundo entero.
1: Por su dolorosa pasión,
0: ten misericordia de nosotros y del mundo entero.
1: Por su dolorosa pasión,
0: ten misericordia de nosotros y del mundo entero. Padre eterno, te ofrezco el cuerpo y la sangre, el alma y la divinidad de tu amadísimo Hijo, nuestro Señor Jesucristo, como propiciación de nuestros pecados y los del mundo entero.
1: Por su dolorosa pasión,
0: ten misericordia de nosotros y del mundo entero.
1: Por su dolorosa pasión,
0: ten misericordia de nosotros y del mundo entero.
1: Por su dolorosa pasión,
0: ten misericordia de nosotros y del mundo entero.
1: Por su dolorosa pasión,
0: ten misericordia de nosotros y del mundo entero.
1: Por su dolorosa pasión,
0: ten misericordia de nosotros y del mundo entero.
1: Por su dolorosa pasión,
0: ten misericordia de nosotros y del mundo entero.
1: Por su dolorosa pasión,
0: ten misericordia de nosotros y del mundo entero.
1: Por su dolorosa pasión,
0: ten misericordia de nosotros y del mundo entero.
1: Por su dolorosa pasión,
0: ten misericordia de nosotros y del mundo entero.
1: Por su dolorosa pasión,
0: ten misericordia de nosotros y del mundo entero. Padre eterno, te ofrezco el cuerpo y la sangre, el alma y la divinidad de tu amadísimo Hijo, nuestro Señor Jesucristo, como propiciación de nuestros pecados y los del mundo entero.
1: Por su dolorosa pasión,
0: ten misericordia de nosotros y del mundo entero.
1: Por su dolorosa pasión,
0: ten misericordia de nosotros y del mundo entero.
1: Por su dolorosa pasión,
0: ten misericordia de nosotros y del mundo entero.
1: Por su dolorosa pasión,
0: ten misericordia de nosotros y del mundo entero.
1: Por su dolorosa pasión,
0: ten misericordia de nosotros y del mundo entero.
1: Por su dolorosa pasión,
0: ten misericordia de nosotros y del mundo entero.
1: Por su dolorosa pasión,
0: ten misericordia de nosotros y del mundo entero.
1: Por su dolorosa pasión,
0: ten misericordia de nosotros y del mundo entero.
1: Por su dolorosa pasión,
0: ten misericordia de nosotros y del mundo entero.
1: Por su dolorosa pasión,
0: ten misericordia de nosotros y del mundo entero.
1: Santo Dios, Santo fuerte, Santo inmortal,
0: ten piedad de nosotros y del mundo entero.
1: Santo Dios, Santo fuerte, Santo inmortal,
0: ten piedad de nosotros y del mundo entero.
1: Santo Dios, Santo fuerte, Santo inmortal,
0: ten piedad de nosotros y del mundo entero. Oh sangre y agua, que brotaste del Sagrado Corazón de Jesús como una fuente de misericordia para nosotros,
1: en ti confío.
0: Jesús,
1: en ti confío.
0: Jesús,
1: en ti confío.
0: Jesús,
1: en ti confío.
0: En el nombre del Padre, del Hijo y del Espíritu Santo.
1: Amén.
0: El Santo Rosario. Señor mío Jesucristo, Dios y hombre verdadero, Creador Padre y Redentor mío, por ser tú quien eres y porque te amo sobre todas las cosas, me pesa de todo corazón haberte ofendido. Propongo firmemente nunca más pecar, apartarme de todas las ocasiones de ofenderte, confesarme y cumplir la penitencia que me fuera impuesta. Ofrezco, Señor, mi vida, obras y trabajos, en satisfacción de todos mis pecados. Así como te suplico, así confío en tu bondad y misericordia infinita, que me los perdonarás por los méritos de tu preciosísima sangre, pasión y muerte, y me darás la gracia para enmendarme y perseverar en tu santo amor y servicio hasta el fin de mi vida. Amén. Santísima Trinidad, Padre, Hijo y Espíritu Santo, yo te adoro profundamente y te ofrezco el preciosísimo cuerpo, sangre, alma y divinidad de nuestro Señor Jesucristo, presente en todos los agrarios del mundo, en reparación por los ultrajes, sacrilegios e indiferencias con que Él mismo es ofendido, y por los méritos infinitos de su Sagrado Corazón, del Corazón Inmaculado de María, te pedimos la conversión de los pobres pecadores. Dios mío, yo creo, adoro, espero y te amo. Te pido perdón por los que no creen, no adoran, no esperan y no te aman. Dios mío, yo creo, adoro, espero y te amo. Te pido perdón por los que no creen, no adoran, no esperan y no te aman. Dios mío, yo creo, adoro, espero y te amo. Te pido perdón por los que no creen, no adoran, no esperan y no te aman. Oh Jesús, es por tu amor, por la conversión de los pobres pecadores y en reparación de los pecados cometidos contra el Inmaculado Corazón de María. Misterios dolorosos. Primer misterio: la agonía de Jesús en el huerto.
1: Padre nuestro que estás en el cielo, santificado sea tu nombre, venga a nosotros tu reino. Hágase tu voluntad en la tierra como en el cielo.
0: Danos hoy nuestro pan de cada día. Perdona nuestras ofensas, como nosotros perdonamos a los que nos ofenden. No nos dejes caer en tentación y líbranos del mal. Amén.
1: Dios te salve María, llena de gracia, el Señor es contigo. Bendita tú entre las mujeres y bendito el fruto de tu vientre, Jesús.
0: Santa María, Madre de Dios, ruega por nosotros pecadores, ahora y en la hora de nuestra muerte. Amén.
1: Dios te salve María, llena de gracia, el Señor es contigo. Bendita tú entre las mujeres y bendito el fruto de tu vientre, Jesús.
0: Santa María, Madre de Dios, ruega por nosotros pecadores, ahora y en la hora de nuestra muerte. Amén.
1: Dios te salve María, llena de gracia, el Señor es contigo. Bendita tú entre las mujeres y bendito el fruto de tu vientre, Jesús.
0: Santa María, Madre de Dios, ruega por nosotros pecadores, ahora y en la hora de nuestra muerte. Amén.
1: Dios te salve María, llena de gracia, el Señor es contigo. Bendita tú entre las mujeres y bendito el fruto de tu vientre, Jesús.
0: Santa María, Madre de Dios, ruega por nosotros pecadores, ahora y en la hora de nuestra muerte. Amén.
1: Dios te salve María, llena de gracia, el Señor es contigo. Bendita tú entre las mujeres y bendito el fruto de tu vientre, Jesús.
0: Santa María, Madre de Dios, ruega por nosotros pecadores, ahora y en la hora de nuestra muerte. Amén.
1: Dios te salve María, llena de gracia, el Señor es contigo. Bendita tú entre las mujeres y bendito el fruto de tu vientre, Jesús.
0: Santa María, Madre de Dios, ruega por nosotros pecadores, ahora y en la hora de nuestra muerte. Amén.
1: Dios te salve María, llena de gracia, el Señor es contigo. Bendita tú entre las mujeres y bendito el fruto de tu vientre, Jesús.
0: Santa María, Madre de Dios, ruega por nosotros pecadores, ahora y en la hora de nuestra muerte. Amén.
1: Dios te salve María, llena de gracia, el Señor es contigo. Bendita tú entre las mujeres y bendito el fruto de tu vientre, Jesús.
0: Santa María, Madre de Dios, ruega por nosotros, pecadores, ahora y en la hora de nuestra muerte. Amén.
1: Dios te salve, María, llena de gracia. El Señor es contigo. Bendita tú entre las mujeres y bendito el fruto de tu vientre, Jesús.
0: Santa María, Madre de Dios, ruega por nosotros, pecadores, ahora y en la hora de nuestra muerte. Amén.
1: Dios te salve, María, llena de gracia. El Señor es contigo. Bendita tú entre las mujeres y bendito el fruto de tu vientre, Jesús.
0: Santa María, Madre de Dios, ruega por nosotros, pecadores, ahora y en la hora de nuestra muerte. Amén.
1: Gloria al Padre, y al Hijo, y al Espíritu Santo,
0: como era en el principio, ahora y siempre, por los siglos de los siglos. Amén. Oh Jesús mío, perdona nuestros pecados, líbranos del fuego del infierno, lleva al cielo a todas las almas, especialmente a las más necesitadas de tu misericordia. Señor Jesucristo, Hijo del Padre, derrama ahora tu Espíritu sobre la tierra. Haz que el Espíritu Santo habite en el corazón de todos los pueblos, para que sean preservados de la corrupción, de las calamidades y de la guerra. Que la Señora de todos los pueblos, la Santísima Virgen María, sea nuestra abogada. Amén. Segundo misterio, la flagelación de Jesús.
1: Padre nuestro que estás en el cielo, santificado sea tu nombre. Venga a nosotros tu reino. Hágase tu voluntad en la tierra como en el cielo.
0: Danos hoy nuestro pan de cada día. Perdona nuestras ofensas, como nosotros perdonamos a los que nos ofenden. No nos dejes caer en tentación y líbranos del mal. Amén.
1: Dios te salve María, llena de gracia, el Señor es contigo. Bendita tú entre las mujeres y bendito el fruto de tu vientre, Jesús.
0: Santa María, Madre de Dios, ruega por nosotros pecadores, ahora y en la hora de nuestra muerte. Amén.
1: Dios te salve María, llena de gracia, el Señor es contigo. Bendita tú entre las mujeres y bendito el fruto de tu vientre, Jesús.
0: Santa María, Madre de Dios, ruega por nosotros pecadores, ahora y en la hora de nuestra muerte. Amén.
1: Dios te salve María, llena de gracia, el Señor es contigo. Bendita tú entre las mujeres y bendito el fruto de tu vientre, Jesús.
0: Santa María, Madre de Dios, ruega por nosotros pecadores, ahora y en la hora de nuestra muerte. Amén.
1: Dios te salve María, llena de gracia, el Señor es contigo. Bendita tú entre las mujeres y bendito el fruto de tu vientre, Jesús.
0: Santa María, Madre de Dios, ruega por nosotros pecadores, ahora y en la hora de nuestra muerte. Amén.
1: Dios te salve María, llena de gracia, el Señor es contigo. Bendita tú entre las mujeres y bendito el fruto de tu vientre, Jesús.
0: Santa María, Madre de Dios, ruega por nosotros pecadores, ahora y en la hora de nuestra muerte. Amén.
1: Dios te salve María, llena de gracia, el Señor es contigo. Bendita tú entre las mujeres y bendito el fruto de tu vientre, Jesús.
0: Santa María, Madre de Dios, ruega por nosotros pecadores, ahora y en la hora de nuestra muerte. Amén.
1: Dios te salve María, llena de gracia, el Señor es contigo. Bendita tú entre las mujeres y bendito el fruto de tu vientre, Jesús.
0: Santa María, Madre de Dios, ruega por nosotros pecadores, ahora y en la hora de nuestra muerte. Amén.
1: Dios te salve María, llena de gracia, el Señor es contigo. Bendita tú entre las mujeres y bendito el fruto de tu vientre, Jesús.
0: Santa María, Madre de Dios, ruega por nosotros pecadores, ahora y en la hora de nuestra muerte. Amén.
1: Dios te salve María, llena de gracia, el Señor es contigo. Bendita tú entre las mujeres y bendito el fruto de tu vientre, Jesús.
0: Santa María, Madre de Dios, ruega por nosotros pecadores, ahora y en la hora de nuestra muerte. Amén.
1: Dios te salve María, llena de gracia, El Señor es contigo. Bendita tú entre las mujeres, y bendito el fruto de tu vientre, Jesús.
0: Santa María, Madre de Dios, ruega por nosotros pecadores, ahora y en la hora de nuestra muerte. Amén.
1: Gloria al Padre, y al Hijo, y al Espíritu Santo,
0: como era en el principio, ahora y siempre, por los siglos de los siglos. Amén. Oh Jesús mío, perdona nuestros pecados, líbranos del fuego del infierno, lleva al cielo a todas las almas, especialmente a las más necesitadas de tu misericordia. Señor Jesucristo, Hijo del Padre, derrama ahora tu Espíritu sobre la tierra. Haz que el Espíritu Santo habite en el corazón de todos los pueblos, para que sean preservados de la corrupción, de las calamidades y de la guerra. Que la Señora de todos los pueblos, la Santísima Virgen María, sea nuestra abogada. Amén. Tercer misterio. Jesús es coronado de espinas.
1: Padre nuestro que estás en el cielo, santificado sea tu nombre. Venga a nosotros tu reino. Hágase tu voluntad en la tierra como en el cielo.
0: Danos hoy nuestro pan de cada día. Perdona nuestras ofensas, como nosotros perdonamos a los que nos ofenden. No nos dejes caer en tentación, y líbranos del mal. Amén.
1: Dios te salve María, llena de gracia, el Señor es contigo. Bendita tú entre las mujeres, y bendito el fruto de tu vientre, Jesús.
0: Santa María, Madre de Dios, ruega por nosotros pecadores, ahora y en la hora de nuestra muerte. Amén.
1: Dios te salve María, llena de gracia, el Señor es contigo. Bendita tú entre las mujeres, y bendito el fruto de tu vientre, Jesús.
0: Santa María, Madre de Dios, ruega por nosotros pecadores, ahora y en la hora de nuestra muerte. Amén.
1: Dios te salve María, llena de gracia, el Señor es contigo. Bendita tú entre las mujeres, y bendito el fruto de tu vientre, Jesús.
0: Santa María, Madre de Dios, ruega por nosotros pecadores, ahora y en la hora de nuestra muerte. Amén.
1: Dios te salve María, llena de gracia, el Señor es contigo. Bendita tú entre las mujeres, y bendito el fruto de tu vientre, Jesús.
0: Santa María, Madre de Dios, ruega por nosotros pecadores, ahora y en la hora de nuestra muerte. Amén.
1: Dios te salve María, llena de gracia, el Señor es contigo. Bendita tú entre las mujeres, y bendito el fruto de tu vientre, Jesús.
0: Santa María, Madre de Dios, ruega por nosotros pecadores, ahora y en la hora de nuestra muerte. Amén.
1: Dios te salve María, llena de gracia, el Señor es contigo. Bendita tú entre las mujeres, y bendito el fruto de tu vientre, Jesús.
0: Santa María, Madre de Dios, ruega por nosotros pecadores, ahora y en la hora de nuestra muerte. Amén.
1: Dios te salve María, llena de gracia, el Señor es contigo. Bendita tú entre las mujeres, y bendito el fruto de tu vientre, Jesús.
0: Santa María, Madre de Dios, ruega por nosotros pecadores, ahora y en la hora de nuestra muerte. Amén.
1: Dios te salve María, llena de gracia, el Señor es contigo. Bendita tú entre las mujeres, y bendito el fruto de tu vientre, Jesús.
0: Santa María, Madre de Dios, ruega por nosotros pecadores, ahora y en la hora de nuestra muerte. Amén.
1: Dios te salve María, llena de gracia, el Señor es contigo. Bendita tú entre las mujeres, y bendito el fruto de tu vientre, Jesús.
0: Santa María, Madre de Dios, ruega por nosotros pecadores, ahora y en la hora de nuestra muerte. Amén.
1: Dios te salve María, llena de gracia, el Señor es contigo. Bendita tú entre las mujeres, y bendito el fruto de tu vientre, Jesús.
0: Santa María, Madre de Dios, ruega por nosotros pecadores, ahora y en la hora de nuestra muerte. Amén.
1: Gloria al Padre, y al Hijo, y al Espíritu Santo,
0: como era en el principio, ahora y siempre, por los siglos de los siglos. Amén. Oh Jesús mío, perdona nuestros pecados, líbranos del fuego del infierno, lleva al cielo a todas las almas, especialmente a las más necesitadas de tu misericordia. Señor Jesucristo, Hijo del Padre, derrama ahora tu Espíritu sobre la tierra. Haz que el Espíritu Santo habite en el corazón de todos los pueblos, para que sean preservados de la corrupción, de las calamidades y de la guerra. Que la Señora de todos los pueblos, la Santísima Virgen María, sea nuestra abogada. Amén. Cuarto misterio. Jesús carga con su cruz.
1: Padre nuestro que estás en el cielo, santificado sea tu nombre. Venga a nosotros tu reino. Hágase tu voluntad en la tierra como en el cielo.
0: Danos hoy nuestro pan de cada día. Perdona nuestras ofensas, como nosotros perdonamos a los que nos ofenden. No nos dejes caer en tentación y líbranos del mal. Amén.
1: Dios te salve María, llena de gracia, el Señor es contigo. Bendita tú entre las mujeres y bendito el fruto de tu vientre Jesús.
0: Santa María, Madre de Dios, ruega por nosotros pecadores, ahora y en la hora de nuestra muerte. Amén.
1: Dios te salve María, llena de gracia, el Señor es contigo. Bendita tú entre las mujeres y bendito el fruto de tu vientre Jesús.
0: Santa María, Madre de Dios, ruega por nosotros pecadores, ahora y en la hora de nuestra muerte. Amén.
1: Dios te salve María, llena de gracia, el Señor es contigo. Bendita tú entre las mujeres y bendito el fruto de tu vientre Jesús.
0: Santa María, Madre de Dios, ruega por nosotros pecadores, ahora y en la hora de nuestra muerte. Amén.
1: Dios te salve María, llena de gracia, el Señor es contigo. Bendita tú entre las mujeres y bendito el fruto de tu vientre Jesús.
0: Santa María, Madre de Dios, ruega por nosotros pecadores, ahora y en la hora de nuestra muerte. Amén.
1: Dios te salve María, llena de gracia, el Señor es contigo. Bendita tú entre las mujeres y bendito el fruto de tu vientre Jesús.
0: Santa María, Madre de Dios, ruega por nosotros pecadores, ahora y en la hora de nuestra muerte. Amén.
1: Dios te salve María, llena de gracia, el Señor es contigo. Bendita tú entre las mujeres y bendito el fruto de tu vientre Jesús.
0: Santa María, Madre de Dios, ruega por nosotros pecadores, ahora y en la hora de nuestra muerte. Amén.
1: Dios te salve María, llena de gracia, el Señor es contigo. Bendita tú entre las mujeres y bendito el fruto de tu vientre Jesús.
0: Santa María, Madre de Dios, ruega por nosotros pecadores, ahora y en la hora de nuestra muerte. Amén.
1: Dios te salve María, llena de gracia, el Señor es contigo. Bendita tú entre las mujeres y bendito el fruto de tu vientre Jesús.
0: Santa María, Madre de Dios, ruega por nosotros pecadores, ahora y en la hora de nuestra muerte. Amén.
1: Dios te salve María, llena de gracia, el Señor es contigo. Bendita tú entre las mujeres y bendito el fruto de tu vientre Jesús.
0: Santa María, Madre de Dios, ruega por nosotros pecadores, ahora y en la hora de nuestra muerte. Amén.
1: Dios te salve María, llena de gracia, el Señor es contigo. Bendita tú entre las mujeres y bendito el fruto de tu vientre Jesús.
0: Santa María, Madre de Dios, ruega por nosotros pecadores, ahora y en la hora de nuestra muerte. Amén.
1: Gloria al Padre, y al Hijo, y al Espíritu Santo,
0: como era en el principio, ahora y siempre, por los siglos de los siglos. Amén. Oh Jesús mío, perdona nuestros pecados, líbranos del fuego del infierno, lleva al cielo a todas las almas, especialmente a las más necesitadas de tu misericordia. Señor Jesucristo, Hijo del Padre, derrama ahora tu Espíritu sobre la tierra. Haz que el Espíritu Santo habite en el corazón de todos los pueblos, para que sean preservados de la corrupción, de las calamidades y de la guerra. Que la Señora de todos los pueblos, la Santísima Virgen María, sea nuestra abogada. Amén. Quinto misterio. Jesús muere en la cruz.
1: Padre nuestro que estás en el cielo, santificado sea tu nombre. Venga a nosotros tu reino. Hágase tu voluntad en la tierra como en el cielo.
0: Danos hoy nuestro pan de cada día. Perdona nuestras ofensas, como nosotros perdonamos a los que nos ofenden. No nos dejes caer en tentación, y líbranos del mal. Amén.
1: Dios te salve María, llena de gracia, el Señor es contigo. Bendita tú entre las mujeres, y bendito el fruto de tu vientre Jesús.
0: Santa María, Madre de Dios, ruega por nosotros pecadores, ahora y en la hora de nuestra muerte. Amén.
1: Dios te salve María, llena de gracia, el Señor es contigo. Bendita tú entre las mujeres, y bendito el fruto de tu vientre Jesús.
0: Santa María, Madre de Dios, ruega por nosotros pecadores, ahora y en la hora de nuestra muerte. Amén.
1: Dios te salve María, llena de gracia, el Señor es contigo. Bendita tú entre las mujeres, y bendito el fruto de tu vientre, Jesús.
0: Santa María, Madre de Dios, ruega por nosotros pecadores, ahora y en la hora de nuestra muerte. Amén.
1: Dios te salve, María, llena de gracia. El Señor es contigo. Bendita tú entre las mujeres, y bendito el fruto de tu vientre, Jesús.
0: Santa María, Madre de Dios, ruega por nosotros pecadores, ahora y en la hora de nuestra muerte. Amén.
1: Dios te salve María, llena de gracia, el Señor es contigo. Bendita tú entre las mujeres, y bendito el fruto de tu vientre Jesús.
0: Santa María, Madre de Dios, ruega por nosotros pecadores, ahora y en la hora de nuestra muerte. Amén.
1: Dios te salve María, llena de gracia, el Señor es contigo. Bendita tú entre las mujeres, y bendito el fruto de tu vientre, Jesús.
0: Santa María, Madre de Dios, ruega por nosotros pecadores, ahora y en la hora de nuestra muerte. Amén.
1: Dios te salve, María, llena de gracia, el Señor es contigo. Bendita tú entre las mujeres, y bendito el fruto de tu vientre, Jesús.
0: Santa María, Madre de Dios, ruega por nosotros pecadores, ahora y en la hora de nuestra muerte. Amén.
1: Dios te salve María, llena de gracia, el Señor es contigo. Bendita tú entre las mujeres, y bendito el fruto de tu vientre Jesús.
0: Santa María, Madre de Dios, ruega por nosotros pecadores, ahora y en la hora de nuestra muerte. Amén.
1: Dios te salve María, llena de gracia, el Señor es contigo. Bendita tú entre las mujeres, y bendito el fruto de tu vientre, Jesús.
0: Santa María, Madre de Dios, ruega por nosotros pecadores, ahora y en la hora de nuestra muerte. Amén.
1: Dios te salve María, llena de gracia, el Señor es contigo. Bendita tú entre las mujeres, y bendito el fruto de tu vientre, Jesús.
0: Santa María, Madre de Dios, ruega por nosotros pecadores, ahora y en la hora de nuestra muerte. Amén.
1: Gloria al Padre, y al Hijo, y al Espíritu Santo,
0: como era en el principio, ahora y siempre, por los siglos de los siglos. Amén. Oh Jesús mío, perdona nuestros pecados, líbranos del fuego del infierno, lleva al cielo a todas las almas, especialmente a las más necesitadas de tu misericordia. Señor Jesucristo, Hijo del Padre, derrama ahora tu Espíritu sobre la tierra. Haz que el Espíritu Santo habite en el corazón de todos los pueblos, para que sean preservados de la corrupción, de las calamidades y de la guerra. Que la Señora de todos los pueblos, la Santísima Virgen María, sea nuestra abogada. Amén.
1: Por las intenciones del Papa Francisco. Padre nuestro que estás en el cielo, santificado sea tu nombre. Venga a nosotros tu reino. Hágase tu voluntad en la tierra como en el cielo.
0: Danos hoy nuestro pan de cada día. Perdona nuestras ofensas, como nosotros perdonamos a los que nos ofenden. No nos dejes caer en tentación y líbranos del mal. Amén.
1: Dios te salve María Santísima, hija de Dios Padre. En tus manos encomiendo nuestra fe para que la ilumines. Llena eres de gracia, el Señor es contigo. Bendita tú entre todas las mujeres, y bendito el fruto de tu vientre, Jesús.
0: Santa María, Madre de Dios, ruega por nosotros pecadores, ahora y en la hora de nuestra muerte. Amén.
1: Dios te salve, María Santísima, Madre de Dios Hijo. En tus manos encomiendo nuestra esperanza para que la alientes. Llena eres de gracia, el Señor es contigo. Bendita tú entre las mujeres, y bendito el fruto de tu vientre, Jesús.
0: Santa María, Madre de Dios, ruega por nosotros pecadores, ahora y en la hora de nuestra muerte. Amén.
1: Dios te salve, María Santísima, Esposa de Dios Espíritu Santo. En tus manos encomiendo nuestra caridad para que la inflames. Llena eres de gracia, el Señor es contigo. Bendita tú entre las mujeres, y bendito el fruto de tu vientre, Jesús.
0: Santa María, Madre de Dios, ruega por nosotros pecadores, ahora y en la hora de nuestra muerte. Amén.
1: Dios te salve, María, templo, trono y sagrario de la Santísima Trinidad, Virgen concebida sin la culpa original,
0: alcánzanos, Virgen pura, la perseverancia final.
1: Dios te salve, Reina y Madre de Misericordia, vida, dulzura y esperanza nuestra. Dios te salve. A ti llamamos los desterrados hijos de Eva. A ti suspiramos gimiendo y llorando en este valle de lágrimas. Ea pues, Señora, abogada nuestra, vuelve a nosotros esos tus ojos misericordiosos, y después de este destierro, muéstranos a Jesús. Fruto bendito de tu vientre, oh clemente, oh piadosa, oh dulce Virgen María. Ruega por nosotros, Santa Madre de Dios,
0: para que seamos dignos de alcanzar las divinas gracias y promesas de nuestro Señor Jesucristo. Amén.
1: Señor, ten piedad de nosotros.
0: Señor, ten piedad de nosotros.

0: Santa María,
1: ruega por nosotros.
0: Santa Madre de Dios,
1: ruega por nosotros.
0: Santa Virgen de las Vírgenes,
1: ruega por nosotros.
0: Madre de Jesucristo,
1: ruega por nosotros.
0: Madre de la Divina Gracia,
1: ruega por nosotros.
0: Madre Purísima,
1: ruega por nosotros.
0: Madre Castísima,
1: ruega por nosotros.
0: Madre Siempre Virgen,
1: ruega por nosotros.
0: Madre Inmaculada,
1: ruega por nosotros.
0: Madre Amable,
1: ruega por nosotros.
0: Madre Admirable,
1: ruega por nosotros.
0: Madre del Buen Consejo,
1: ruega por nosotros.
0: Madre del Creador,
1: ruega por nosotros.
0: Madre del Salvador,
1: ruega por nosotros.
0: Madre de la Iglesia,
1: ruega por nosotros.
0: Virgen Prudentísima,
1: ruega por nosotros.
0: Virgen digna de veneración,
1: ruega por nosotros.
0: Virgen digna de alabanza,
1: ruega por nosotros.
0: Virgen Poderosa,
1: ruega por nosotros.
0: Virgen Clemente,
1: ruega por nosotros.
0: Virgen Fiel,
1: ruega por nosotros.
0: Espejo de Justicia,
1: ruega por nosotros.
0: Trono de Sabiduría,
1: ruega por nosotros.
0: Causa de nuestra alegría,
1: ruega por nosotros.
0: Vaso Espiritual,
1: ruega por nosotros.
0: Vaso digno de honor,
1: ruega por nosotros.
0: Vaso insigne de devoción,
1: ruega por nosotros.
0: Rosa Mística,
1: ruega por nosotros.
0: Torre de David,
1: ruega por nosotros.
0: Torre de Marfil,
1: ruega por nosotros.
0: Casa de Oro,
1: ruega por nosotros.
0: Arca de la Alianza,
1: ruega por nosotros.
0: Puerta del Cielo,
1: ruega por nosotros.
0: Estrella de la Mañana,
1: ruega por nosotros.
0: Salud de los Enfermos,
1: ruega por nosotros.
0: Refugio de los Pecadores,
1: ruega por nosotros.
0: Consuelo de los Afligidos,
1: ruega por nosotros.
0: Auxilio de los Cristianos,
1: ruega por nosotros.
0: Reina de los Ángeles,
1: ruega por nosotros.
0: Reina de los Patriarcas,
1: ruega por nosotros.
0: Reina de los Profetas,
1: ruega por nosotros.
0: Reina de los Apóstoles,
1: ruega por nosotros.
0: Reina de los Mártires,
1: ruega por nosotros.
0: Reina de los Confesores,
1: ruega por nosotros.
0: Reina de las Vírgenes,
1: ruega por nosotros.
0: Reina de todos los Santos,
1: ruega por nosotros.
0: Reina concebida sin pecado original,
1: ruega por nosotros.
0: Reina elevada al cielo,
1: ruega por nosotros.
0: Reina del Santísimo Rosario,
1: ruega por nosotros.
0: Reina de la Paz,
1: ruega por nosotros.
0: Cordero de Dios que quitas el pecado del mundo,
1: perdónanos, Señor.
0: Cordero de Dios que quitas el pecado del mundo,
1: escúchanos, Señor.
0: Cordero de Dios que quitas el pecado del mundo,
1: ten piedad y misericordia de nosotros.
0: Bajo tu amparo nos acogemos, Santa Madre de Dios. No desprecies las oraciones que te dirigimos en nuestras necesidades, antes bien líbranos de todo peligro, oh Virgen gloriosa y bendita. Ruega por nosotros, Santa Madre de Dios,
1: para que seamos dignos de alcanzar las divinas gracias y promesas de nuestro Señor Jesucristo. Amén.
0: En el nombre del Padre, y del Hijo, y del Espíritu Santo. Amén.
1: Corona a San Miguel Arcángel. En el nombre del Padre, del Hijo, y del Espíritu Santo. Amén. Dios mío, ven en mi auxilio. Señor, date prisa en socorrerme. Gloria al Padre, al Hijo, y al Espíritu Santo, como era en el principio, ahora y siempre, por los siglos de los siglos. Amén. Primera salutación. Por la intercesión de San Miguel y el coro celestial de los serafines, que Dios nuestro Señor prepare nuestras almas y así recibir dignamente en nuestros corazones el fuego de la caridad perfecta. Amén. Padre nuestro que estás en el cielo, santificado sea tu nombre. Venga a nosotros tu reino. Hágase tu voluntad en la tierra como en el cielo. Danos hoy nuestro pan de cada día. Perdona nuestras ofensas, como nosotros perdonamos a los que nos ofenden. No nos dejes caer en tentación, y líbranos del malo. Amén. Dios te salve, María, llena de gracia. El Señor es contigo. Bendita entre todas las mujeres, bendito el fruto de tu vientre, Jesús. Santa María, Madre de Dios, ruega por nosotros, pecadores, ahora y en la hora de nuestra muerte. Amén.

0: Dios te salve María, llena de gracia, el Señor es contigo. Bendita entre todas las mujeres, bendito el fruto de tu vientre Jesús. Santa María, Madre de Dios, ruega por nosotros pecadores, ahora y en la hora de nuestra muerte. Amén. Dios te salve María, llena de gracia, el Señor es contigo. Bendita entre todas las mujeres, bendito el fruto de tu vientre Jesús. Santa María, Madre de Dios, ruega por nosotros pecadores, ahora y en la hora de nuestra muerte. Amén. Segunda salutación. Por la intercesión de San Miguel y el coro celestial de los querubines, que Dios nuestro Señor nos conceda la gracia de abandonar los caminos del pecado y seguir el camino de la perfección cristiana. Amén. Padre nuestro que estás en el cielo, santificado sea tu nombre. Venga a nosotros tu reino. Hágase tu voluntad, en la tierra como en el cielo. Danos hoy nuestro pan de cada día. Perdona nuestras ofensas, como nosotros perdonamos a los que nos ofenden. No nos dejes caer en tentación, y líbranos del malo. Amén. Dios te salve María, llena de gracia, el Señor es contigo. Bendita entre todas las mujeres, bendito el fruto de tu vientre Jesús. Santa María, Madre de Dios, ruega por nosotros pecadores, ahora y en la hora de nuestra muerte. Amén. Dios te salve María, llena de gracia, el Señor es contigo. Bendita entre todas las mujeres, bendito el fruto de tu vientre Jesús. Santa María, Madre de Dios, ruega por nosotros pecadores, ahora y en la hora de nuestra muerte. Amén. Dios te salve María, llena de gracia, el Señor es contigo. Bendita entre todas las mujeres, bendito el fruto de tu vientre Jesús. Santa María, Madre de Dios, ruega por nosotros pecadores, ahora y en la hora de nuestra muerte. Amén. Tercera salutación. Por la intercesión de San Miguel y el coro celestial de los tronos, que Dios nuestro Señor derrame en nuestros corazones el verdadero y sincero espíritu de humildad. Amén. Padre nuestro que estás en el cielo, santificado sea tu nombre. Venga a nosotros tu reino. Hágase tu voluntad en la tierra como en el cielo. Danos hoy nuestro pan de cada día. Perdona nuestras ofensas, como nosotros perdonamos a los que nos ofenden. No nos dejes caer en tentación, y líbranos del malo. Amén. Dios te salve María, llena de gracia, el Señor es contigo. Bendita entre todas las mujeres, bendito el fruto de tu vientre Jesús. Santa María, Madre de Dios, ruega por nosotros pecadores, ahora y en la hora de nuestra muerte. Amén. Dios te salve María, llena de gracia, el Señor es contigo. Bendita entre todas las mujeres, bendito el fruto de tu vientre Jesús. Santa María, Madre de Dios, ruega por nosotros pecadores, ahora y en la hora de nuestra muerte. Amén. Dios te salve María, llena de gracia, el Señor es contigo. Bendita entre todas las mujeres, bendito el fruto de tu vientre Jesús. Santa María, Madre de Dios, ruega por nosotros pecadores, ahora y en la hora de nuestra muerte. Amén. Cuarta salutación. Por la intercesión de San Miguel y el coro celestial de dominaciones, que Dios nuestro Señor nos conceda la gracia de controlar nuestros sentidos y así dominar nuestras pasiones. Amén. Padre nuestro que estás en el cielo, santificado sea tu nombre. Venga a nosotros tu reino. Hágase tu voluntad en la tierra como en el cielo. Danos hoy nuestro pan de cada día. Perdona nuestras ofensas, como nosotros perdonamos a los que nos ofenden. No nos dejes caer en tentación, y líbranos del malo. Amén. Dios te salve María, llena de gracia, el Señor es contigo. Bendita entre todas las mujeres, bendito el fruto de tu vientre Jesús. Santa María, Madre de Dios, ruega por nosotros pecadores, ahora y en la hora de nuestra muerte. Amén. Dios te salve María, llena de gracia, el Señor es contigo. bendita entre todas las mujeres, bendito el fruto de tu vientre, Jesús. Santa María, Madre de Dios, ruega por nosotros, pecadores, ahora y en la hora de nuestra muerte. Amén. Dios te salve, María, llena de gracia, el Señor es contigo. Bendita entre todas las mujeres, bendito el fruto de tu vientre, Jesús. Santa María, Madre de Dios, ruega por nosotros, pecadores, ahora y en la hora de nuestra muerte. Amén. Quinta salutación. Por la intercesión de San Miguel y el coro celestial de potestades, que Dios nuestro Señor proteja nuestras almas contra las acechanzas del demonio. Amén. Padre nuestro que estás en el cielo, santificado sea tu nombre. Venga a nosotros tu reino. Hágase tu voluntad en la tierra como en el cielo. Danos hoy nuestro pan de cada día. Perdona nuestras ofensas, como nosotros perdonamos a los que nos ofenden. No nos dejes caer en tentación, y líbranos del malo. Amén. Dios te salve, María, llena de gracia. El Señor es contigo. Bendita entre todas las mujeres, bendito el fruto de tu vientre, Jesús. Santa María, Madre de Dios, ruega por nosotros, pecadores, ahora y en la hora de nuestra muerte. Amén. Dios te salve, María, llena de gracia. El Señor es contigo. Bendita entre todas las mujeres, bendito el fruto de tu vientre, Jesús. Santa María, Madre de Dios, ruega por nosotros, pecadores, ahora y en la hora de nuestra muerte. Amén. Dios te salve, María, llena de gracia. El Señor es contigo. Bendita entre todas las mujeres, bendito el fruto de tu vientre, Jesús. Santa María, Madre de Dios, ruega por nosotros, pecadores, ahora y en la hora de nuestra muerte. Amén. Sexta salutación. Por la intercesión de San Miguel y el coro celestial de las virtudes, que Dios nuestro Señor nos conserve alejados de todo mal y no nos deje caer en la tentación. Amén. Padre nuestro que estás en el cielo, santificado sea tu nombre. Venga a nosotros tu reino. Hágase tu voluntad, en la tierra como en el cielo. Danos hoy nuestro pan de cada día. Perdona nuestras ofensas, como nosotros perdonamos a los que nos ofenden. No nos dejes caer en tentación, y líbranos del malo. Amén. Dios te salve, María, llena de gracia. El Señor es contigo. Bendita entre todas las mujeres, bendito el fruto de tu vientre, Jesús. Santa María, Madre de Dios, ruega por nosotros, pecadores, ahora y en la hora de nuestra muerte. Amén. Dios te salve, María, llena de gracia. El Señor es contigo. Bendita entre todas las mujeres, bendito el fruto de tu vientre, Jesús. Santa María, Madre de Dios, ruega por nosotros, pecadores, ahora y en la hora de nuestra muerte. Amén. Dios te salve, María, llena de gracia. El Señor es contigo. Bendita entre todas las mujeres, bendito el fruto de tu vientre, Jesús. Santa María, Madre de Dios, ruega por nosotros, pecadores, ahora y en la hora de nuestra muerte. Amén. Séptima salutación. Por la intercesión de San Miguel y el coro celestial de los principados, que Dios nuestro Señor se digne llenar nuestras almas con el verdadero espíritu de obediencia. Amén. Padre nuestro que estás en el cielo, santificado sea tu nombre. Venga a nosotros tu reino. Hágase tu voluntad en la tierra como en el cielo. Danos hoy nuestro pan de cada día. Perdona nuestras ofensas, como nosotros perdonamos a los que nos ofenden. No nos dejes caer en tentación, y líbranos del malo. Amén. Dios te salve, María, llena de gracia. El Señor es contigo. Bendita entre todas las mujeres, bendito el fruto de tu vientre, Jesús. Santa María, Madre de Dios, ruega por nosotros, pecadores, ahora y en la hora de nuestra muerte. Amén. Dios te salve, María, llena de gracia. El Señor es contigo. Bendita entre todas las mujeres, bendito el fruto de tu vientre, Jesús. Santa María, Madre de Dios, ruega por nosotros, pecadores, ahora y en la hora de nuestra muerte. Amén. Dios te salve, María, llena de gracia. El Señor es contigo. Bendita entre todas las mujeres, bendito el fruto de tu vientre, Jesús. Santa María, Madre de Dios, ruega por nosotros, pecadores, ahora y en la hora de nuestra muerte. Amén. Octava salutación. Por la intercesión de San Miguel y el coro celestial de los arcángeles, que Dios nuestro Señor nos conceda la gracia de la perseverancia final en la fe y en las buenas obras, y así nos lleve a la gloria del paraíso. Amén. Padre nuestro que estás en el cielo, santificado sea tu nombre. Venga a nosotros tu reino. Hágase tu voluntad, en la tierra como en el cielo. Danos hoy nuestro pan de cada día. Perdona nuestras ofensas, como nosotros perdonamos a los que nos ofenden. No nos dejes caer en tentación, y líbranos del malo. Amén. Dios te salve, María, llena de gracia. El Señor es contigo. Bendita entre todas las mujeres, bendito el fruto de tu vientre, Jesús. Santa María, Madre de Dios, ruega por nosotros, pecadores, ahora y en la hora de nuestra muerte. Amén. Dios te salve, María, llena de gracia. El Señor es contigo. Bendita entre todas las mujeres, bendito el fruto de tu vientre, Jesús. Santa María, Madre de Dios, ruega por nosotros, pecadores, ahora y en la hora de nuestra muerte. Amén. Dios te salve, María, llena de gracia. El Señor es contigo. Bendita entre todas las mujeres, bendito el fruto de tu vientre, Jesús. Santa María, Madre de Dios, ruega por nosotros, pecadores, ahora y en la hora de nuestra muerte. Amén. Novena salutación. Por la intercesión de San Miguel y el coro celestial de los ángeles, que Dios nuestro Señor nos conceda la gracia de ser protegidos por ellos durante esta vida mortal y nos guíen a la gloria eterna. Amén. Padre nuestro que estás en el cielo, santificado sea tu nombre. Venga a nosotros tu reino. Hágase tu voluntad en la tierra como en el cielo. Danos hoy nuestro pan de cada día. Perdona nuestras ofensas, como nosotros perdonamos a los que nos ofenden. No nos dejes caer en tentación, y líbranos del malo. Amén. Dios te salve, María, llena de gracia. El Señor es contigo. Bendita entre todas las mujeres, bendito el fruto de tu vientre, Jesús. Santa María, Madre de Dios, ruega por nosotros, pecadores, ahora y en la hora de nuestra muerte. Amén. Dios te salve, María, llena de gracia. El Señor es contigo. Bendita entre todas las mujeres, bendito el fruto de tu vientre, Jesús. Santa María, Madre de Dios, ruega por nosotros, pecadores, ahora y en la hora de nuestra muerte. Amén. Dios te salve, María, llena de gracia. El Señor es contigo. Bendita entre todas las mujeres, bendito el fruto de tu vientre, Jesús. Santa María, Madre de Dios, ruega por nosotros, pecadores, ahora y en la hora de nuestra muerte. Amén. En honor a San Miguel Arcángel, Padre nuestro que estás en el cielo, santificado sea tu nombre. Venga a nosotros tu reino. Hágase tu voluntad, en la tierra como en el cielo. Danos hoy nuestro pan de cada día. Perdona nuestras ofensas, como nosotros perdonamos a los que nos ofenden. No nos dejes caer en tentación, y líbranos del malo. Amén. En honor a San Gabriel Arcángel, Padre nuestro que estás en el cielo, santificado sea tu nombre. Venga a nosotros tu reino. Hágase tu voluntad, en la tierra como en el cielo. Danos hoy nuestro pan de cada día. Perdona nuestras ofensas, como nosotros perdonamos a los que nos ofenden. No nos dejes caer en tentación, y líbranos del malo. Amén. En honor a San Rafael Arcángel, Padre nuestro que estás en el cielo, santificado sea tu nombre. Venga a nosotros tu reino. Hágase tu voluntad, en la tierra como en el cielo. Danos hoy nuestro pan de cada día. Perdona nuestras ofensas, como nosotros perdonamos a los que nos ofenden. No nos dejes caer en tentación, y líbranos del malo. Amén. En honor a nuestro ángel de la guarda, Padre nuestro que estás en el cielo, santificado sea tu nombre. Venga a nosotros tu reino. Hágase tu voluntad, en la tierra como en el cielo. Danos hoy nuestro pan de cada día. Perdona nuestras ofensas, como nosotros perdonamos a los que nos ofenden. No nos dejes caer en tentación, y líbranos del malo. Amén. Oh glorioso príncipe San Miguel, jefe principal de la milicia celestial, guardián fidelísimo de las almas, vencedor eficaz de los espíritus rebeldes, fiel servidor en el palacio del Rey Divino, sois nuestro admirable guía y conductor. Vos que brilláis con excelente resplandor y con virtud sobrehumana, libradnos de todo mal. Con plena confianza recurrimos a vos. Asistidnos con vuestra afable protección, para que seamos más y más fieles al servicio de Dios todos los días de nuestra vida. Rogad por nosotros, oh glorioso San Miguel, príncipe de la Iglesia de Jesucristo, para que seamos dignos de alcanzar sus promesas. Hacemos nuestra petición a San Miguel Arcángel. Omnipotente y eterno Dios, os adoramos y bendecimos. En vuestra maravillosa bondad y con el misericordioso deseo de salvar las almas del género humano, habéis escogido al glorioso Arcángel San Miguel como príncipe de vuestra Iglesia. Humildemente os suplicamos, Padre Celestial, que nos libréis de nuestros enemigos. En la muerte no permitáis que ningún espíritu maligno se nos acerque para perjudicar nuestras almas. Oh Dios, Señor nuestro, guiádenos por medio de este mismo Arcángel. Enviadle que nos conduzca a la presencia de vuestra excelsa y divina majestad. Os lo pedimos por los méritos de Jesucristo nuestro Señor. Amén. En el nombre del Padre, del Hijo y del Espíritu Santo. Amén.
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2: Hola, soy Mari Carmen Lara y esto es Generación 2026. La selección de Francia es una de las favoritas para levantar el título en la Copa del Mundo de México, Estados Unidos y Canadá. La escuadra francesa cuenta con una brillante generación de futbolistas en todas sus posiciones. Pero en el ataque destaca un nombre, Désiré Doué. El joven jugador del Paris Saint-Germain ya es toda una realidad a nivel de clubes. Con el conjunto parisino se alzó como una pieza fundamental para ganar el sextete en la temporada pasada. Y ahora buscará replicar sus grandes actuaciones en el escenario más importante del mundo. Con apenas 20 años, Doué tiene la obligación de marcar diferencia junto a Kylian Mbappé y Ousmane Dembélé para llevar a la selección francesa a lo más alto en la Copa del Mundo.
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5: Son las 10 de la noche y 15 minutos.
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Ándele, pues ahí estamos. Hola, ¿qué tal? Muy buenas noches a todo nuestro querido auditorio de Candela. La frecuencia 95.1 en FM, Candela está que arde. Y déjenme decirles, felicitar a todas las personas que hoy están cumpliendo años, quienes están celebrando su onomástico, acontecimientos especiales e importantes en su vida. Quiero desearles todo lo mejor. Y en este martes, ya martes 9 de junio del año 2026, enhorabuena para quienes hoy están cumpliendo años, quienes están celebrando su onomástico, acontecimientos especiales e importantes en su vida, pues quiero desearles todo lo mejor. Papás, estamos en su mes, en el mes de junio, mes del papá. Ya como luego decimos que mes de la mamá y que el mes del papá y que luego que nos vamos al mundial. ¿Será que sí nos vamos al mundial? Bueno, pues déjeme decirle que sí, nos vamos al mundial 2026, nos vamos de gira. 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
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No, hay que cuidar nuestra salud. Un grito a tiempo o una atención a tiempo, unos estudios, unos análisis, un chequeo a tiempo. Ay, previene muchas lágrimas, muchos sufrimientos, y no de ustedes, sino la familia, que es la perjudicada, y uno también. 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Nos vamos a leer mensajitos, ¿les parece? Porque tengo por acá, había checado que ya tenía unos mensajitos. Por acá vamos a ver cómo andamos con nuestros mensajes que nos han estado. Estaba viendo que nos estaban llegando algunos mensajitos. Vamos a ver, dice por acá Checo. Checo nos dice: hola Perita, buenas noches, ¿me puedes complacer con una canción de los Bukis, Falso Amor, por favor, para saludar a mi mamá y a mi papá Primitivo Torres y a mis hermanos, porfa, también para los panaderos, porfa, de parte de Checo, saludos y bendiciones. ¿Dónde quedamos que nos escucha Checo? ¿Dónde? Ah, en Washington, en Seattle, Washington. Bueno, el saludo de parte de Checo desde la Unión Americana, desde Washington. Dice por acá: buenas noches, ¿podías complacerme con una canción para mi hijo Checo y mi hija Cintia, que están en Washington, de parte de su mamá, con la canción de Memorias de mi Vida? Ah, canijo. Bueno, dice por acá el señor Primitivo. Dice: buenas noches, Perita, ¿me puedes mandar un saludo para mi hijo Checo con la canción de Tropecé con la Misma Piedra? Esta canción creo que te la voy a quedar a deber. No sé cómo ande la tecnología de Caprichosa. Muchas gracias de parte del señor Primitivo. Dice por acá Gila Infante desde Detroit, un saludo. Dice: hola, buenas noches allá, Perita, un saludo para... Dice: buenos días en Detroit, buenas noches en México. Bueno, saludos, locutora de la alegría, y para los de allá y los de más allá y atravesando fronteras. Sí se puede, me puedes poner la canción. Dice: si se puede, y si no, no pasa nada. La canción de Juguete Caro con los Freddys. No es con los Freddys, pero sí te la pongo. La de Juguete Caro. Me enamoré de ti como aquel niño que se enamora. ¡Ay! Cántamela, porfis. Presente Perita Contreras de Ríos desde Merced, California. Un saludo por acá. Carmelita Floriano, un saludo enorme. Mientras yo busco los temas, vamos a ver qué tan caprichosa está la tecnología. ¿Sí? Vamos a ver. ¡Vamos! Perita Contreras al aire.

Ok, para no quedarles mal, gracias a la tecnología que tenemos, y nos piden la canción de Juguete Caro, es con Organización Génesis, ¿sí? Nos vamos con el tema de Juguete Caro. Bueno, un saludo allá en Detroit, Michigan.

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Okay. Ya son las 10 de la noche. 10 de la noche ya con 36 minutos. Vamos a continuar con más música. La gente reportándose. Ah, muchas gracias. Allá Dulce desde Manzanillo se reporta esta chica. Muy agradecida por su mensaje. Dice, hola, buenas noches, Perita, ¿cómo estás? ¿Me podrías hacer el favor de ponerme una canción, la de propiedad privada con los bondadosos saludos para todos los de Candela, amigos? Que tengas un buen regreso a tu casita, bendiciones. Bueno, un saludo para ti, Dulce, y también para tu esposo y para todos, amigos panaderos, amigos mecánicos, amigos albañiles, amigos veladores, ingenieros, licenciados, barrenderos, aunque en casita descansando, pero es de mucho valor su trabajo. Amigos pintores, un saludo. Amigos cornaleros, balconeros, mecánicos, arquitectos, un saludo enorme. De parte de Perita Contreras, porque lo voy a decir, ¿quién nos está mandando saludos? Pues yo, que me acuerdo de todos ustedes. Tenemos a los bondadosos. Propiedad privada. Yo soy Perita Contreras.

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2: Hola, soy Mari Carmen Lara y esto es Generación 2026. La selección de Portugal es una clara candidata para ganar la Copa del Mundo en el 2026. Cristiano Ronaldo es el gran referente del conjunto lusitano. Sin embargo, una nueva generación de futbolistas jóvenes buscará ayudar al comandante a ganar el título y uno de los principales apoyos que tendrá en el mediocampo se llama João Neves. El futbolista de 21 años es uno de los mejores mediocentros del mundo, con buen toque y recuperación. Actualmente milita en el Paris Saint-Germain y es titular indiscutible con Luis Enrique. Por si fuera poco, fue una pieza fundamental para ganar el sextete la temporada pasada jugando en el centro del campo e incluso como lateral por derecha. Ahora, junto a Vitinha, buscará este mismo verano llevar a la selección portuguesa a ganar, por primera vez en la historia, una justa mundialista.
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6: 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Son las 10 de la noche y 42 minutos.
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0: Así es el tema que acabamos de escuchar, mi forma de sentir. Ya solamente nos faltan 13 minutos para que sean ya las 11. Rápido que transcurre el tiempo. Por acá me están solicitando este tema, Felicidad, con Víctor Iturbe el Piruli. Voy a enviar un saludo allá para el señor Rafael Fuentes, allá para su esposa, la señora Gil Infante, de parte de María Elena Infante, que nos pide esta canción allá para dedicárselo. Dice, quiero dedicárselo a mi hermana Gil Infante y a su esposo, el señor Rafael Fuentes, de parte de María Elena, un saludo enorme. Sin duda alguna, con mucho cariño, allá en Detroit. ¡En Detroit! ¡Buenos días! Aquí en Apatzingán, buenas noches. Hola, buenas noches.
1: Bueno,
0: hola. Hola, buenas noches.
1: Perita.
0: ¡Ey!
1: Soy Adán Torres Nueva de acá, Limón de la Luna.
0: ¡Ah, qué pacho! ¿Cómo estás?
1: Bien, un masco brillito, porque como llovió.
0: ¿Tienes frío? ¿Está haciendo frío? ¿Se antoja una canelita, un cafecito?
1: Sí, se antoja una canelita, un cafecito.
0: Ah, qué rico. No, pues sí, lo más práctico, una canela, un cafecito.
1: Sí.
0: ¿Adán, dices?
1: Sí, Adán Torres Mora del Limón de la Luna.
0: Adán Torres. ¿Qué pasó, Adán, contigo?
1: Aquí estoy comunicándome con usted, aquí estoy oyendo Candel.
0: Ajá. Sí. ¿Y quieres escuchar alguna canción o qué onda?
1: ¿Cómo se llama la canción?
0: Ajá.
1: Una de Venus que se llama que Por Culpa Tuya.
0: ¿Por Culpa Tuya?
1: Sí, con un grupo Venus.
0: Ajá.
1: Para saludar acá a la familia Torres Nueva de Limón de la Luna y para saludar a usted que es tan amable y que Diosito y la Virgen la acompañe y la lleve y comienza a su casa con mucha alegría y con mucha felicidad.
0: Muchas gracias, Adán. Cuídate.
1: Sí.
0: Abrígate.
1: Sí, y que sueñe con los angelitos y que sueñe bien bonito.
0: ¡Ay!
1: Que duerma bien a gusto y que sueñe con los angelitos y que sueñe bien, cositas bien bonitas.
0: Ábrale, pues ya dijiste, eso me encantó. Muchas gracias.
1: Ándale.
0: Ay, bonita noche.

allá para Adán Torres. Y saludos también a Adán Torres Mora, la familia. Oiga, un saludo. ¿Y a poco no? Yo, hay noches que ahorita como Pablo Ríos anda pues allá en la Unión Americana y luego dice, mi chula, ¿cómo durmió? Ay, como las manecillas del reloj. Te giré en la cama, mire, cama king size, vueltas para uno. Chac, chac, chac, chac. Ay, no, a veces de un tiempo a la fecha. Luego ya ve que hay personas, no sé ustedes, no sé. Hay personas que se acuestan de una sola postura y de esa misma postura amanece uno. Yo hay veces que sí, Yo hay veces que así, a veces caigo tan rendida o tan cansada. Ay, ¿ustedes creen que yo me canso? Ay, no me canso, me requete canso. Y luego sí, que como uno así como va en el aire, en la cama, ya va uno dormido, y hay veces que no. Bueno, a mí, no sé ustedes, yo a veces tengo unas noches muy inquietas, así muy, a veces no sueño nada. A veces no sueño nada, pero ando así como, yo creo que como de lo inquieta, lo hiperactiva que ando en la cama, vueltas y vueltas y vueltas. Y sí, pues, estoy esquineada, luego atravesada, luego de costado, esgada. No sé. ¿Qué es mi forma de sentir? Oiga, y nos vamos con esta canción. Dice María Elena, saludos también allá para todos, para los de aquí, para los de allá y para los demás allá, para Carmen allá en Detroit, pero allá para su cuñado. Ay, ay, ay. Rafael Fuentes, el baby ya está dormido y los chilangos, chilecos, ontan, quisiera saber yo. En esta madrugada, pues ya dormidos, ¿verdad? Es que allá en Detroit, déjenme decirles, allá ya es de madrugada. Aquí van a ser las 11, 12, allá va a ser la 1. Ay, no. Pero quiero entender que hoy se están desvelando porque mañana descansa el señor Rafael. Ay, ando dando todos los itinerarios de vida. Ay, soy bien quién sabe cómo.

0: Okay. Y qué bonita canción, qué bonita canción tenía ganas de escuchar el señor Rafael. Y él dice que desde que encontró a su esposa hace 20 y tantos años, todo para él es alegría y felicidad, porque al lado de su esposa Gila Infante lo tiene todo. No le hace falta absolutamente nada. Eso es, dice, los chilangos chilecos andan corre y corre. Toda la noche corren y duermen de día. ¡Ah, qué chilangos tan travesuros! Ok, Candela, buenas noches.
1: Buenas noches, Perita.
0: Hola, Martita, ¿cómo está?
1: Bien, ¿y ustedes ahí en la cabina?
0: Ay, si yo le platicara.
1: Perita.
0: Mande usted.
1: Mira, ¿cuánto frío está haciendo?
0: ¿Tiene frío?
1: Usted, mi viejo me sobó del nervio ciático, ya tenía mucho mal.
0: Ah, qué caray. Le ¿sí? puso vaporú, le puso mamizán, no, un ungüento blanco, un aceite.
1: Un aceite rojo me puso. Ya andaba con la pata cogida para atrás.
0: Ay, no, Martita. ¿Y qué hay que hacer aparte del frío? Ya se tomó una canelita, porque luego si se toma un café, no le vaya a pasar lo que a mí. No, yo no duermo, yo me tomo un café. Hoy me tomé un café en la mañana, que yo, ciencia médica, yo ya no debo de tomar café. Pero pues la tentación es grande. No, dije un cafecito en la mañana. La lluvia, unos chilaquiles, unos frijolitos, dije no. Esto debe de ir acompañado de un cafecito. Sí. De antemano ya sé que me voy a dormir a las 3, 4 de la mañana, pero pues mande usted.
1: Yo compré un café que es de olla.
0: Ajá.
1: Ese no me hace daño a mí. A mi viejo le gusta el que no es de olla.
0: Ese uno de una marca Lucha o algo así, ¿no?
1: Sí, pura canela.
0: Ah, ¿cómo? Ah, un Nescafé que trae una tapadera amarilla.
1: Sí, ese.
0: Y luego que trae la canelita y un piloncillo.
1: Sí,
0: ande, canijos.
1: Sí, Perita.
0: Y si viera qué daño me hace a mí.
1: ¿Ese?
0: Cada organismo es diferente. Ese que trae la tapaderita amarilla y trae un piloncillo y una canelita. No, hombre, ando como si tuviera el mal del Parkinson y el corazón. Parece que si trajera la banda de guerra en mi corazón.
1: Ay, Perita.
0: No, soy una chulada de corazón que tengo, nomás viera. No, qué barbaridad. No, qué bien que a usted le hace bien ese.
1: Ese, el del café no me hace bien a mí, el otro no.
0: Ese nada malo que son las cosas, qué contradicciones. Ay, no, pero bueno, qué bueno que usted sí puede tomar café. Me da, dice, me da envidia de la buena. ¿Usted cree que haya envidia de la buena?
1: Pues yo digo, quién sabe, no puedo decir.
0: No hay envidia. La envidia es envidia y no hay envidia de la buena, porque haya. Yo digo que cuando dicen, me da envidia de la buena, será alguna admiración o te felicito, me da gusto. Pero la envidia es cochina y la envidia es envidia. Me da envidia. Me da envidia que usted se. Y me da envidia que usted sí pueda tomar. Y me da envidia que usted sí pueda tomar café y que yo no pueda tomar café.
1: Perita, el otro sí me hace bien mal.
0: Ay, a mí yo siento que del que toma.
1: Paniqueada.
0: Ándele, así me pasó. ¿Qué hubo? ¿Qué hubo? ¿Quién viene atrás de mí? ¿Qué hubo? ¿Quién anda ahí? Oye un ruido uno y ahí. Como un gato salvaje brinca uno.
1: No me puedo dormir ni ando a gusto.
0: Ay, no. Ay, no, pero bueno, está bien que ese café a usted, es que los organismos, cada organismo, ya ve, porque hay tanto medicamento y luego dice, uno dice, a mí ya me quedó claro que lo que a mí me receta mi doctor, pues no a todos les cae bien, ¿verdad?
1: No.
0: Ahora que me puse mala en estos días, ahí voy yo con el doctor Vaca.
1: ¿De qué se puso mala?
0: Ay, no, luego les platico de qué me les andaba muriendo. Me andaba dando como síntomas de un preinfarto. Ándele, dice, no, pues este medicamento usted no lo puede tomar. Ahí voy con mi doctor de médico. Le digo que este y este doctor no lo puedo tomar. Un medicamento. Resulta que me recetaron un medicamento carísimo. Que olvídese, ya tengo que doble turno para sacar para el medicamento, porque ahora resulta que al doctor Vaca se le ocurrió recetarme un medicamento carísimo, pero me Ah, mire, pero aquí bueno, estoy viva. Perita. Aquí estoy viva, me les andaba infartando hace. No les había dicho. Ah, carísimo, pero bueno.
1: Sí.
0: Ah, pero pues ahí está, fíjese, allá se me salió el chisme. Sí, sí, me les andaba infartando, así que. Pero bueno, aquí estoy, mire. Gracias a la ciencia médica. Gracias a la ciencia médica y gracias también al IMSS, que me van a hacer un montón de estudios que nomás viera. Pero bueno, aquí andamos batallándole a la vida. ¿Qué dijo mi doctor? Dijo el doctor, es que usted ya no se debe de desvelar. Ah, le digo, pues que usted me va a mantener, ¿o qué? Le dije al vaca. Y dije, ¿qué usted me va a mantener? Pues si mi trabajo es de noche. Dice, no, ya debe de dormirse a más tardar a las 9 de la noche.
1: ¿A qué hora entra?
0: Yo a trabajar aquí. A las 7, ¿cómo cree usted a las 7?
1: ¿Y pues, cuántas horas no lleva?
0: 5 nomás, no, tampoco no estoy tan matada, 5 horas no. Nada más, para las 7 de la tarde. Bueno, ya nos agarramos en el chisme, pues que fuera el programa nada más de nosotros.
1: ¿Se va a hacer más noche?
0: Sí, se va a hacer más noche.
1: ¿Me puede poner una canción?
0: A ver, ¿qué canción?
1: La que le dije a la otra vez.
0: ¿Cuál me dijo?
1: Aborrezco.
0: No, pues no, ya lo busqué y no, este no va en este programa, no. Usted mero quiera, ya quiere que me corran.
1: Póngame una de Marisela.
0: Ah, sí, Marisela.
1: Para saludar a Margarita de Tomiscatío.
0: Ajá.
1: Doña Loisa.
0: Uh-huh.
1: El que dice que el de más arriba.
0: A don Rigoberto.
1: Ella, don Horacio, don Romero. Pamela y Julio.
0: Ajá.
1: Janet de Palcatepec.
0: Ay, ¿qué quiere el marido?
1: A Dulce y a todos de allá de la Manzanilla.
0: Ah, de Manzanillo. Ahí anda la Dulce. Hoy me pidió un tema muy así bien, me dejó pensativa con ese tema.
1: ¿A quién anda?
0: La Dulce. No, ahí anda por aquí por las redes sociales. Allá anda la Dulce en las redes sociales. Me pidió un tema que dije, ¿y por qué me pediría ese tema? Bueno, no quiero ser chismosa, yo no quiero, pero luego me pongo a pensar. Depende la canción, así anda su estado de ánimo, ¿verdad?
1: Uh-huh. Y también para Nachito.
0: Ajá.
1: Y su esposa Teresita.
0: Ajá.
1: Y el señor que habló hace rato.
0: Ajá.
1: ¿De qué es donde él? El que habló hace ratito, también para él.
0: Ah, ok, muy bien.
1: Y el guacán.
0: Ah, este muchacho, este allá, Adán Torres Mora.
1: Adán, y para toda su familia.
0: Ah, ya, allá en el Limón de la Luna.
1: Sí. Ajá. Y para la ahorita de Santana.
0: Ajá.
1: Y para tus tres Jesús, que me mandan saludar también.
0: Ajá.
1: Y para la tía Teresita, la tía Clotilde, que no se quiere saludar.
0: Ah,
1: ¿por qué la tía?
0: Ah, pues la tía Clotis, que no nos está escuchando. Perita, no sé qué le pasó a su
1: mande. Que dice que la tía Clotis. Dice
0: ¡la tía Clotis! La tía Clotis, sí.
1: ¿Qué como dice?
0: Ay,
1: se me juntó el planchado.
0: El lavado con el planchado. Así estoy ahorita, pero también estoy en el chisme del lavadero. Me encanta el mitote,
1: Dice, Perita,
0: mande.
1: Usted dice que se le juntó.
0: El lavado con el planchado. Sí.
1: Y también para allá, para Loma de los Hoyos, para Florida. Ahí para Hotel Camelinas, Hotel Durandi.
0: ¡Ándele! Sí. Luego le voy a mandar el cobro. ¿Cómo que el Hotel Camelinas y el hotel no sé qué? No, luego le mando la factura. Óigame usted.
1: Y para todos, Candela Amigos y Candela Amigas, Perita.
0: Uh-huh. Oiga, un día préstele el teléfono a su marido para que él también mande los saludos.
1: Diga,
0: a ver, déjelo que él mande los saludos.
1: No le gusta, también saludos para él, Perita.
0: Pues que aproveche un día que me agarre de buenas.
1: No, no le gusta hablar.
0: Ah, el chiste es que hable la primera vez y va a decir, ¡vieja! Ve, ponle saldo para hablarle a Perita. Deje que agarre confianza. Deje que agarre confianza.
1: Perita,
0: mande usted.
1: Usted soy muy bonita hablando y atiende muy bonito.
0: Ay, ay, ay, no me diga.
1: Y usted dice que la canción que no se puede poner, no se pone.
0: Pues
1: y
0: no
1: la dejan pendiente. Usted sí la pone, la que se pueda poner.
0: La que se pueda poner. Sí. No crea, a veces también se me queda alguna que otra que no alcanzo a poner. Ay, ay, ay, ya se me juntó el lavado con el pancho. Bueno, le voy a poner una canción, la de Marisela. ¿Qué le parece?
1: Sí, ándale, Pepe, te cuides. Bueno. Saludos para todos de la cabina.
0: Órale, pues, enamorada y herida, ¿sí? Ay, disculpa que te llamé. Ay, ¿de mí cuándo? Ay, pero bueno, ahí está. Óiganla, chéquenla usted. Muy adolorida la Marisela.
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0: ¡Tras, cachacuas!
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4: Con todo, con todo. Si no, ¿para qué? Luego por acá me di... Ah, muchas gracias. Ay, tense quietos. Dicen la chiquilla risueña. Y luego usted hace, ustedes haciéndole cosquillas. Dicen, Perita, oigo que te gusta mucho la música de Marisela. Voy a platicarles una pequeña anécdota. Quizás ya la he platicado, ¿verdad? Creo que sí. Hace poco se las platiqué. Que cuando yo estudiaba la secundaria, pues la Marisela, fíjese nada más. Esta chica Marisela andaba a todo lo que andaba, todo un éxito total. Estoy hablando de hace como 40 y tantos años, ¿verdad? Que andaba estas canciones pegando con tubo, éxitos totales. Y luego, pues había una clase, no recuerdo si era la clase de artísticas. En aquellos años nos daban artísticas, ¿verdad? Educación artísticas. Y luego decía la maestra, no, pues vamos a jugar a los artistas. No, inmediatamente yo que me paro. Si Marisela andaba en todo su apogeo y que les digo, no, pues yo soy Marisela. No, pues las otras, que la Yuri, cuando el Osito Panda, no, que Daniela Romo, y ahí andaban todas ahí, ya ve que el montón de artistas de esa época, que la Lisa López, y luego que no, un montón de, está la Janet y todos, no, pero yo fui gandalla, dijera la chaviza, y que me atribuyo la música de Marisela. Yo creo que desde entonces me siento Marisela. Ay, no, chiquillas y chiquillos. Dice, buenas noches, ponme por favor la canción de Vive con Napoleón para la familia Chávez Bernabé del Varal. Para Nachito, para Martita, Mónica. Ah, para Martita y su esposo, para Mónica, para Martín y doña Lupita. Gracias. Ya dije a Martita, sí, otra vez Martita y su esposo. Bueno, el saludo ahí. Dice Perita, se te va a juntar el lavado con el planchado. ¿Qué creen? Ya se me juntó, ya. Ahorita me voy con pura música. Muchas gracias, Perita, por los saludos. Ay, un saludo. Abrazos de oso. ¡Mua! ¡Mua! ¿Se acuerdan de una canción de Tarzán que decían? ¡Mua! ¡Mua! Hey. Un saludo. Dice por acá en este audio. Ay, Audel, ¿qué horas son esas de mandar pues el mensaje, hijo? Ay, luego la patrona. Ay, la patrona. Vamos a ver.
5: Buenas noches, Perita. Aquí andamos acabando de lavar las máquinas, pues, para empacar limones.
4: Ay.
5: La patrona dice que si los puedes complacer con una canción que se llama Los hombres no deben llorar, con Grupo Lluvia, para saludar allí a Martita, a su esposo Secundino, y para todos los candelamigos y candelamigas, y para ti que eres tan amable. Sale, muchas gracias.
4: ¿Y la patrona para cuándo va a hablar? No, yo pensé que ya se iba a animar la patrona. No, para que no le ponga nada de tema, para que se le quite, ¿verdad? Bueno, nos vamos con este tema que hace ratichichimo, nos lo habían solicitado. ¿Cómo se llama? Memorias de mi vida. ¿Sale? ¡Ay, ay, ay!
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0: verdad.
1: Hola, soy Brenda Flores y esto es De Rival a Rival. Corea del Sur llega al Mundial 2026 con una de las plantillas más equilibradas y talentosas de Asia, combinando estrellas europeas consolidadas y jóvenes promesas. El gran estandarte continúa siendo Hyun Min-son, delantero de Los Ángeles FC, quien a sus 34 años se mantiene como capitán absoluto y líder histórico. Es muy probable que el ex del Tottenham viva su última justa mundialista. Kim Min-jae, central del Bayern Múnich, es el pilar indiscutible en zona baja, mientras que Lee Kang-in, volante del Paris Saint-Germain, otorga ese flujo de balón efectivo en medio campo. Hwang Hee-chang, extremo de los Wolves, Hwang In-byung, contención del Feyenoord, así como una nueva camada de jugadores juveniles, completan un equipo sumamente competitivo que complicará, sobre todo en medio campo, a la selección mexicana.
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5: 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Son las 11 de la noche y 21 minutos.
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y ya son las 11 de la noche con 22 minutos. 11 de la noche ya con 22 minutos. Y déjenme voy rápidamente con este mensaje que tengo por acá. Voy a darle lectura. Muchas gracias. Dice Perita, hoy los chilangos chilecos le quebraron dos espejos a Rafa de 60 por 60. Híjole, se le juntaron los tres y son bien traviesos. Yo le voy a dar un consejo. Yo, Perita Contreras, soy muy, muy, muy supersticiosa. Yo quiero que sepan que he ido contrarrestando la superstición y no. Pero yo cuando se me quebra un espejo accidentalmente, porque pues todos los espejos o todo lo que se nos quebra es accidentalmente, ¿verdad? Yo le echo agua. Yo le echo agua al espejo cuando se me quebra, se me estrella o se me cae o qué sé yo. Al caso que se quebre, yo le echo agua. Yo en mi casa, yo no tengo espejos estrellados. Discúlpenme, soy de muy pocos espejos, pero yo en mi casa no tengo espejos estrellados o espejos de esos de bolsillo. Yo me fijo en las personas, yo me fijo en las personas que veo que traen espejos de bolsillo todos estrellados y ahí se andan mirando en un espejo estrellado. Yo no tengo espejos estrellados, y si se me estrellan, yo soy capaz de echar todo el espejo a la pila, pero si no, con unas charoladas, jicaradas de agua que le echen al espejo pero no tener espejos estrellados. Si ya por traviesos que sean, por travesuros que son los chilangos chilecos, échele agua, quítelos, porque imagino que los tenían, válgame la redundancia, pegados en la pared. Entonces despéguenlos y tírenlos. Hay que tirarlos. Hay que terminar de quebrarlos y tirarlos a la basura, pero échele agua. Yo soy de las que en mi casa nunca está la sal destapada. A mí no me gusta tener ni el azúcar ni la sal. Una es por higiene y otra es por superstición, ¿verdad? Entonces yo cuando mi hijo deja un salerito ahí que tengo ahí en la cocina chiquito, le digo, José Antonio, ven a tapar el salero, ven a tapar este salero, porque él ya sabe que la sal en la casa debe de estar siempre donde usted la tenga. Yo veo que a veces en la casa, no voy a decir nombres porque no me está a decirlo, ¿verdad? Pero yo veo es que la gente compra así la sal en la bolsa, en la bolsita quiliada, y así la tiene en la bolsa plástica y destapada, y ahí van a agarrar el puño y todo. Por higiene, la no debe de estar destapada, por las moscas, por las cucarachas, por las hormigas, por esto y por aquello, y por la mala suerte, la sal y el azúcar no debe de estar destapada, según mi superstición. Yo jamás paso por debajo de una escalera, de esa que sean de peldañitos que va a subir uno, tampoco, no, uy, y si el platicar a todas mis supersticiones, olvídese usted. Pero nos vamos con estas dos canciones, Los Hombres No Deben Llorar, y tenemos el tema de Vive con José María Napoleón. Los Hombres No Deben Llorar es con King Clave, así lo tengo yo porque la tecnología hoy anda muy chiquiona, pero bueno, como para quererlos complacer, para no quedarles así desfalcada yo en las complacencias.

Dele pues, qué buena música estamos poniendo, chiquillas, chiquillos. Dice, ¿ya te olvidaste de los chiquilles? De ninguna manera. Un saludo para toda la comunidad LGBT. Un saludo para todos ustedes como seres humanos que son. Como seres humanos que somos. Yo al menos yo no soy racista. Yo no soy racista, yo no soy racista. Valoro y aprecio su estado civil. Bueno, y también a todos, para todas y para todos y para todes. Dice Perita, saludos para Gil Infante, también para su esposo Rafael, para el baby, los chilangos chilecos. Marielen Infante, también para su esposo Félix, para la familia, al señor Carlos desde Antunes. Que el señor Carlos sí nos escucha, ¿eh? A veces dice que se nos queda ahí y se nos da una pestañadita, pero dice, ya cuando despierto, ya no te oigo, ya nada más está la pura música. Pero bueno, saludos allá para la gente de Antunes, para la señora Gloria, y ahí para su esposo, que ayer me esperaron hasta que no llegué a casa. Tengo que decirles, ya llegué. Y luego a veces no, a los que les mando, porque luego tengo algunos contactos, como lo es así, como lo es Gila, como lo es María Elena, como es Carmelita. Dejé de mandarles porque luego ahí se andaban desvelando hasta que no llegara yo a casa y les mandara decir, ya estoy en casa, buenas noches. Y ya les doy las bendiciones ya desde ahorita para no quitarles el sueño. Dice para don Joaquín y familia, para Martita y también para su esposo, para la tía Clotis. Y por si acaso escucha la tía Teresa o Rosita Covarrubias, tu lindo auditorio, un saludo muy especial para ti. Y el señor Pablo Ríos pisando suelos americanos, él anda allá. Ah, para el compa Marcos, un saludo, enhorabuena. Oiga, de pronto a mí se me antojó escuchar esta canción. La comparto con ustedes. De color de rosa. Ay, cuando uno está enamorado, ¿verdad? Oiga, voy a enviar un saludo allá para la familia Ríos allá en Buenavista, Tomatlán. Allá para Cuquita y para Marta. ¡Doña Mari! Un saludo allá para la privada de los Ríos. Para toda la rillada. Hoy pues, así es uno estar enamorado, pues, chiquillas, chiquillos, chiquillas.

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6: 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Son las 11 de la noche y 43 minutos.
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11: Ándele pues, chiquillas y chiquillos y chiquilles, amigos veladores, amigos taxistas de todas las agrupaciones. Oigan, nos vamos con otro éxito del ayer en Viejitas pero Bonitas. ¿Ustedes recuerdan esta canción? ¿La recuerdan? ¿Sí? Precioso tema.

locuras. Ay, qué bonito tema, chiquillos y chiquillas. No me digan que no está bonito. Díganme que sí, por favor. ¿Y qué creen? Hemos llegado a la parte final de esta programación porque solamente nos faltan ya prácticamente 12 minutos para que sean las 12. La hora de la coincidencia, 12 para las 12. ¿Qué les parece si les dejo esta canción de José José que tanto me gusta también? ¿Y quién no le canta o quién no consiente a su almada, tu almada? Digo, a mí me encanta esta canción y quiero compartirla con ustedes, almohada. Creo que es la única que aguanta nuestro cuerpecito y es la única que sabe nuestras tristezas, nuestras alegrías, nuestras nostalgias, nuestros pensamientos. ¿Cuántas lágrimas no han caído en una almohada? ¿Cuántas noches de placer y satisfacción tiene una almohada? Si la almohada hablara y la almohada fuera nuestro testigo, para mí sería mi mejor amiga la almohada. Yo creo que todos tenemos una almohada a quien consentir, a quien abrazar, a quien contarle tus penas, a quién le contarle tus alegrías, tus emociones, tus noches de desvelo y muchas cosas más. Así que yo me retiro del aire, Dios mediante, hasta mañana, si el Todopoderoso así me lo permite. Bonita noche. Que descansen.

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2: 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Son las 12 de la noche y 10 minutos.

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1: 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Son las 12 de la noche y 17 minutos.

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2: Son las 12 de la noche y 33 minutos.

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1: 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Es la 1:00 a.m. y 22 minutos.

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2: Es la 1:00 a.m. y 28 minutos.

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1: 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Es la 1:00 a.m. y 34 minutos.

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1: 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Es la 1:00 a.m. y 52 minutos.

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2: 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Son las 2 de la mañana y 13 minutos.

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1: 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Son las 2 de la mañana y 19 minutos.

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2: Son las 2 de la mañana y 37 minutos.

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1: 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Son las 3 de la mañana y 8 minutos.

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1: 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Son las 3 de la mañana y 26 minutos.

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2: Son las 3 de la mañana y 32 minutos.

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1: 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Son las 3 de la mañana y 38 minutos.

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2: 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Son las 3 de la mañana y 50 minutos.

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1: 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Son las 3 de la mañana y 56 minutos.

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1: 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Son las 4 de la mañana y 2 minutos.

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2: Son las 4 de la mañana y 14 minutos.

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1: 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Son las 4 de la mañana y 20 minutos.

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2: 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Son las 4 de la mañana y 39 minutos.

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1: Son las 5 de la mañana y 10 minutos.

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1: 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Son las 5 de la mañana y 28 minutos.

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2: Son las 5 de la mañana y 34 minutos.

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1: 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Son las 5 de la mañana y 40 minutos.

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2: 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Son las 5 de la mañana y 52 minutos.

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1: 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Son las 5 de la mañana y 58 minutos.

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0: 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Son las 6 de la mañana.
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1: Gracias, mi querido ingeniero. Muy buenos días, buenos días, buenos días. ¿Cómo está usted? ¿Cómo le van, mis niños? Bienvenidos una vez más. Este es un programa Arriba y en Caliente a través de Candela 95.1 FM. En este ya día 10, mitad de semana laboral, digámoslo así, ingeniero. Hoy amanecimos sin lluvia, ¿eh? Sin lluvia, pero ojo. Ojo, el cielo está nublado y amenaza todavía mucho más agüita para toda la región de la Tierra Caliente. Se dice que hasta el fin de semana, aunque el servicio meteorológico anunció que hoy estará limpiecito, no, está cayendo un borrascón por allá en la ciudad de Uruapan, Morelia, los alrededores, Tancítaro y demás, así que seguramente le va a tocar a Patzingán agüita y por acá los alrededores de Buenavista, por acá Nueva Italia, Aguililla, Tepalcatepec, seguramente, así que usted de todos modos prepárese, si no impermeabilizado, impermeabilice porque es importante para que no se le chorríe el agüita ahí en la casa, ¿sale? Y si no impermeabilice y le caen las goteras, saque otra cubeta, no pasa nada. Es miércoles, señoras y señores, miércoles 10 de junio, hoy celebrando lo domástico de los que dan el nombre de Getulio. Ándale, Inge, con esa jeta es Getulio. Transcurrido 161 días por transcurrir 204, ¿quién está de manteles largos y qué celebramos, ingeniero?
2: 10 de junio, 1793, el Museo Jardín de Plantas de París abre sus puertas. Un año después, se convertiría en el primer zoológico público. 1863, durante la intervención francesa, la Ciudad de México es capturada por tropas enemigas. 1898, durante la Guerra Hispanoamericana en la Batalla de la Bahía de Guantánamo, Estados Unidos comienza la invasión de Cuba. 1991, J.C. Lee Doggart, de 11 años, es secuestrada en California. Permanecería cautiva hasta el 2009. Además, hoy se celebra a los santos Asterio de Petra, Amancio Mártir, Arecio Mártir, Bogumilo de Niesno, Censurio de Auxerre, Itamar de Rochester, Landerico de París, Maurino Abad y Trípodes Mártir. ¿Y tú, celebras a alguien hoy?
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3: San Landerico de París, conocido como Landry, fue un obispo de París venerado como santo por la Iglesia Católica. Ordenado obispo alrededor del año 650, es recordado por haber construido el mayor hospital de la época en la ciudad, dedicado a San Cristóbal, que ahora es conocido como el Hôtel Dieu de París. Su amor y caridad hacia los pobres eran tan grandes que vendió sus posesiones durante tiempos de calamidad para ayudarlos, e incluso llegó a empeñar o vender los vasos sagrados para asistir a los necesitados. Falleció alrededor del año 661 y fue enterrado en la abadía de Saint-Germain-des-Prés, donde se conservan la mayoría de sus restos. Su festividad se celebra el 10 de junio. Es un ejemplo inspirador de servicio y compasión hacia los más desfavorecidos.
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1: Bueno, pues ahí está, señoras y señores, el santo del día, 6:12 a.m. Además, el día de hoy, fíjense que hoy es Día Mundial de la Lucha contra la Falsificación y la Piratería. Cada día 10 de junio, pues se lleva a cabo esta celebración, mi querido ingeniero, y además, pues aquí, ni modo de que digamos, híjole, en México no pasa eso, ¿sí? En México pasa eso, a pesar de que en 2024, el 12 de junio, se celebró el Día Mundial contra la Falsificación y la Piratería. La finalidad fue dar a conocer la compra y venta de bienes y servicios ilegales, así como en generar conciencia hacia el consumo responsable. También este día pretende promover el respeto a los derechos de propiedad intelectual, referido pues a las patentes, a los derechos de autor, que incentivan la legalidad y la protección a la creatividad. Por eso es importante recordar el Día Mundial contra la Falsificación y la Piratería.
4: La práctica de la compra y venta de productos falsificados o piratas ha estado a la orden del día durante años. ya que esto se ha vuelto el sustento económico de cientos de familias mexicanas. Sin embargo, este tipo de productos ponen en riesgo la seguridad y la salud de los consumidores, así como el afectar sus derechos básicos en la adquisición de este tipo de artículos. Es por ello que desde el año de 1988, el Grupo Mundial de la Lucha contra la Falsificación ha proclamado la fecha del 8 de junio como el Día Mundial contra la Falsificación y Piratería. Esto con el objetivo de que la población conozca las desventajas de comprar, vender y ofrecer servicios de manera ilegal y de igual manera promover el respeto por los derechos de propiedad, las patentes, derechos de autor y propiedad intelectual de diversos artículos. Los productos más propensos a ser falsificados y puestos a la venta al público son los electrodomésticos, la ropa y calzado, artículos de aseo personal, los cosméticos, bolsas y cintos, joyería, así como alimento y juguetes infantiles, mismos que su venta está por debajo del costo del producto original y así convirtiéndose en la opción de muchas personas, pero muchos sin tomar en cuenta que la calidad no sería la mejor del mercado. Es por lo que se recomienda a los consumidores el adquirir productos originales y certificados, así como promover la revisión de las etiquetas, tapas, fechas de vencimiento u otros indicios de que el producto promete ser original o si se trata de una copia. Recuerda que el consumo de los productos es nuestra responsabilidad. Comparte información útil para identificar los productos originales y de calidad.
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1: Hola, yo soy Alex López y estos son los estadios mundialistas. A orillas del Falls Creek se levanta un ícono del deporte canadiense, el estadio de Vancouver llamado BC Place, inaugurado en 1983. Hoy es la casa de Vancouver Whitecaps en la MLS, además de recibir ocasionalmente a la Selección Nacional de Canadá en encuentros oficiales y de preparación. Aquí se vivió uno de los momentos más recordados del fútbol femenil, la final del Mundial 2015, cuando Estados Unidos venció 5-2 a Japón con 3 goles de la histórica Carly Lloyd. Un escenario histórico rumbo a la Copa del Mundo del 2026, donde los de la hoja de maple buscarán trascender.
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7: 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Son las 6:26 a.m.
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13: De regreso en Arriba y en Caliente, señores, señores. Cuando ya son las 6:27 a.m. Las 6:27. Hace unos días estábamos hablando acerca de los extraterrestres, de qué pasaría con esta cuestión de que pues ya están desclasificando archivos y demás. Bueno, por si usted no lo sabía, ya los gobiernos ya han admitido que existen los ovnis y demás, así que ya esperan los científicos a los ovnis, así como lo oye. Revelaron el plan que se activará si llega un mensaje alienígena. Y no es choro, tampoco es una película de ciencia ficción, es la realidad. Los científicos están preparados y ya revelaron qué es lo que esperan en dado caso de que, pues obviamente, tengan un mensaje fuera de este mundo, porque establecieron un protocolo que debería de actuar pues de forma que la humanidad debe de hacer acción en caso de detectar una señal proveniente de una posible civilización extraterrestre. En el plan se contempla una serie de verificaciones rigurosas antes de realizar cualquier anuncio público, porque pues, hasta que no estén seguros, no lo darán a conocer. Mire, el objetivo es descartar errores técnicos, fenómenos naturales o interpretaciones equivocadas antes de contar cómo un hallazgo de tal magnitud que tuviéramos un mensaje de este tipo. ¿Quiere usted conocer qué es lo que van a hacer los científicos o la comunidad científica de llegar a tener un mensaje extraterrestre, mi querido ingeniero?
11: Ya esperan a los ovnis. Científicos revelan el plan que se activaría si llegara un mensaje alienígena. ¿Qué pasaría si mañana llegara a la Tierra un mensaje proveniente de otra civilización inteligente? Aunque parece una historia de ciencia ficción, los científicos ya tienen un plan para ese momento. Y lo más sorprendente es que la humanidad no podría responder de inmediato. ¿Cómo se activaría este protocolo secreto diseñado para enfrentar uno de los descubrimientos más importantes de la historia? La posibilidad de establecer contacto con vida inteligente fuera de nuestro planeta ha dejado de ser una simple especulación. Un grupo internacional de científicos elaboró una guía con los pasos que deberán seguirse. Si algún observatorio detecta una señal que pueda provenir de una civilización extraterrestre, el objetivo principal es evitar errores, rumores y decisiones precipitadas ante un acontecimiento que podría cambiar para siempre la comprensión que tenemos del universo y de nuestro lugar en él. La primera regla del protocolo es clara: no anunciar nada sin pruebas sólidas. Los expertos advierten que una señal extraña podría tener múltiples explicaciones, desde fenómenos naturales hasta errores técnicos o interpretaciones equivocadas. Por esa razón, cualquier posible mensaje tendría que ser revisado por equipos independientes, observatorios de distintos países y organizaciones especializadas que utilizan diferentes métodos de análisis. Este proceso podría tardar meses o incluso años antes de llegar a una conclusión definitiva. Si después de todas las verificaciones se confirma que la señal proviene de una inteligencia extraterrestre, la información deberá comunicarse inmediatamente a la comunidad internacional. La noticia sería compartida con instituciones científicas, agencias espaciales, organismos internacionales y la Organización de las Naciones Unidas. Además, todos los datos tendrían que hacerse públicos para que investigadores de todo el mundo puedan analizarlos y validar los resultados. Los impulsores del protocolo consideran que un descubrimiento de esta magnitud debe pertenecer a toda la humanidad y no a una sola institución o país. Uno de los temas que más preocupa a los expertos es el papel de las redes sociales. Una noticia relacionada con alienígenas podría generar una avalancha de rumores, teorías de conspiración y desinformación. Por ello, el plan contempla mantener una comunicación constante con la población y corregir rápidamente cualquier información falsa que comience a circular. El protocolo establece además que toda la información deberá conservarse en distintos puntos seguros alrededor del planeta. Los registros originales, programas informáticos, análisis y resultados quedarían almacenados para que futuras generaciones puedan estudiarlos nuevamente. Pero quizá la regla más llamativa es la relacionada con una posible respuesta. Incluso si la humanidad recibiera un mensaje completamente claro de una civilización extraterrestre, ningún país, agencia espacial o científico podría responder por cuenta propia. Cualquier decisión requeriría consultas internacionales y la participación de organismos globales antes de enviar una contestación. La intención es que una decisión con consecuencias potencialmente históricas sea tomada de forma colectiva y no unilateral. Los autores del protocolo consideran que confirmar la existencia de vida inteligente fuera de la Tierra sería uno de los descubrimientos más importantes jamás realizados. Por eso insisten en que cualquier reacción debe estar guiada por la transparencia, la cooperación internacional y la responsabilidad científica.
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13: Así que no se van así nada más por nomás, pero sí, hay un protocolo, aunque usted no lo crea, mi querido ingeniero, ¿eh? Oiga, va a seguir lloviendo. Boris, dejó por ahí lluvias del día de ayer, inundaciones, daños materiales, hubo un montón de cosas. Estamos esperando nada más que se actualice por ahí el Servicio Meteorológico Nacional de la CONAGUA para darle a conocer la noticia, si ya va a alejarse un poquito de las costas o va a seguir todavía. Se ha debilitado la tormenta, eso es cierto, tras el ingresar a Guerrero, pero pues dejó importantes afectaciones en municipios como Acapulco, Copala, Marquela, Coyuca de Benítez, y en Oaxaca pues las lluvias provocaron inundaciones, deslaves, daños diversos en varias regiones y además un fuerte oleaje que obviamente colapsó el mirador de Salina Cruz. Autoridades pues están manteniendo ya las medidas preventivas ante las lluvias porque estas, se dice, van a continuar, pero pues vamos a esperar a ver qué nos dice el Servicio Meteorológico Nacional de la CONAGUA. Ingeniero, música, 6:34.

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1: Hola, yo soy Alex López y estos son los estadios mundialistas. En New Jersey se alza un coloso moderno que a mediados del 2026 cambiará el fútbol americano por la Copa del Mundo. Inaugurado en 2010, el New Jersey Stadium será sede de 8 partidos del Mundial, incluida ni más ni menos que la gran final. El comité organizador eligió este inmueble para definir al nuevo campeón de la justa veraniega debido a su impacto en la cultura estadounidense. Hoy es casa de los Giants y los Jets de la NFL, pero ya ha vivido noches históricas en el fútbol, tales como la final de la Copa América en 2016 y la gran final del Mundial de Clubes 2025. Un escenario clave rumbo a la magna justa veraniega.
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7: 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Son las 6:45 a.m.
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19: Regresamos a través de Candela, 6:46, 6:46. Oiga, le recuerdo, estábamos en la... hace un momento platicando acerca de los ovnis que han tomado relevancia en esta cuestión a un día prácticamente ya de iniciar el Mundial de Fútbol en nuestro país con la gran inauguración y demás. Pues bueno, déjeme comentarle algo. ¿Por qué ha tomado relevancia esta cuestión de los ovnis? Le voy a decir por qué. Dos cosas. ¿Se acuerda que en la cápsula anterior, en la intervención anterior que tuvimos, estábamos hablando acerca de un protocolo de si tuviéramos una señal de seres inteligentes de otro planeta? Ah, bueno, salió una noticia de última hora. Hay un mensaje extraterrestre porque un equipo internacional de astrónomos captó a través de un radiotelescopio Meerkat una potente y enigmática señal repetitiva de radio procedente de una galaxia situada a más de 8 mil millones de años luz de la Tierra. Y aunque inicialmente el fenómeno despertó las teorías sobre transmisiones artificiales y mensajes extraterrestres, los investigadores aclaran que se trata de un megamaser de hidroxilio, o sea, un láser cósmico natural de luminosidad sin precedentes generado por el colosal proceso de fusión del sistema galáctico Atlas. Bueno, esto Obviamente, vuelvo a repetir, hay un protocolo hasta que no se confirmen cosas y demás. Se debe de llevar una serie de investigación y demás. Y la NASA ha detectado esta enigmática señal a 8,000 millones de años luz. ¿Por qué también toma relevancia la cuestión de los extraterrestres o las señales de otro mundo? Porque hay una profecía de Bababanga que ha alarmado el internet. Imagínese usted que en esta inauguración del Mundial 2026 no solamente fuera recordada por el regreso de la fiesta de fútbol a nuestro país, sino por un acontecimiento capaz de cambiar para siempre la historia de la humanidad. Y es que, mire, aunque suene una película de ciencia ficción, hay una antigua profecía de Bababanga que ha resurgido justo cuando el mundo está a punto de tener, pues ahora sí que presente los ojos en México. Le voy a contar primero acerca de la profecía. Ingeniero, si la tienes lista, esto es lo que decía Bababanga acerca de la profecía del 2026. ¿Te imaginas?

0: La habría anticipado un evento relacionado con vida extraterrestre durante una competencia deportiva observada por millones de personas. Conocida como la Nostradamus de los Balcanes, Baba Vanga es una de las figuras más polémicas del mundo de las profecías. A lo largo de los años, sus seguidores le han atribuido aciertos relacionados con desastres naturales, conflictos internacionales y diversos acontecimientos que marcaron la historia reciente. En fechas recientes, algunas de sus predicciones volvieron a llamar la atención después de que expertos recordaran sus advertencias sobre un incremento en la actividad natural del planeta. Terremotos, erupciones volcánicas y fenómenos meteorológicos extremos fueron parte de las visiones que, según sus seguidores, la vidente habría anticipado décadas atrás. Pero la profecía que más está dando que hablar tiene relación directa con un evento deportivo de alcance global. De acuerdo con interpretaciones de sus seguidores, Baba Vanga aseguró que la humanidad tendrá un primer contacto documentado con una civilización extraterrestre durante un acontecimiento que sería visto prácticamente en todo el mundo. La frase que suele citarse señala: una nueva luz aparecerá en el cielo durante un gran evento deportivo y personas de todo el mundo serán testigos de ella. Durante meses, algunos creyeron que esta predicción podría estar relacionada con el paso del cometa interestelar 3 y Atlas, pero el supuesto contacto nunca ocurrió. Ahora, con la inauguración del torneo internacional de fútbol a la vuelta de la esquina, la teoría ha cobrado nueva fuerza. Algunos entusiastas de las profecías sostienen que el enorme alcance mediático del torneo encaja con la descripción de un evento deportivo seguido por millones de espectadores alrededor del planeta. Incluso han circulado versiones que aseguran que la aparición de una supuesta nave nodriza podría formar parte de ese primer encuentro entre la humanidad y una civilización extraterrestre. Sin embargo, hasta el momento no existe ninguna evidencia científica que respalde estas afirmaciones, y la comunidad científica mantiene una postura escéptica frente a este tipo de predicciones. Aún así, la historia continúa generando debate en redes sociales y foros especializados. Y mientras miles de aficionados cuentan las horas para que ruede el balón en esta nueva edición del Torneo Internacional de Fútbol, otros preguntan si el evento será recordado únicamente por el fútbol o por algo mucho más extraordinario.
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2: En el espacio, más allá de SpaceX, de esa salida a bolsa que se espera para este viernes, que va a ser probablemente la mayor de la historia, por encima incluso de la petrolera saudí Aramco, sepan que hay mucha alerta en la vanguardia de la observación astrofísica, porque los sistemas de medición terrestres acaban de registrar un fenómeno energético sin precedentes en el universo profundo. Hablamos de una enigmática y potente señal de radio originada más de, atención, 8.000 millones de años luz de la Tierra, insistimos, universo profundo, y que ha puesto, eso sí, en jaque a los modelos de detección convencionales, porque no hay margen para la especulación artificial. Es una manifestación de poder natural ante esa escala descomunal, porque el tablero de la exploración espacial se está redefiniendo en este instante, porque hablamos del registro de Megapacer, el radiotelescopio MERCAT, que está ubicado en Sudáfrica y que ha detectado una señal de radio de una luminosidad sin precedentes, procedente del sistema galáctico Atlas, a más de 8.000 millones de años luz de distancia, un hallazgo que ha sido liderado por la investigadora Tato Manamela de la Universidad de Pretoria, Sudáfrica, aceptado por la revista Monthly Notices of the Royal Astronomical Society, y que en definitiva ha sido identificado como un megamaster de hidroxilo, un fenómeno natural que amplifica las microondas a través de moléculas de hidroxilo presentes en nubes de gas interestelar, estimuladas por la colisión y la fusión de galaxias, y en definitiva esta captación de esa señal de desplazamiento que se expande de forma radical el horizonte de observación del universo profundo. La NASA, que ha detectado, insistimos, una señal repetitiva a 8.000 millones de años luz, ha identificado el Megapacer de hidroxilo más lejano y luminoso.
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3: Bueno, por eso le digo que toma relevancia esta cuestión de Baba Vanga, que fue una de las predicciones que tuvo, y pues que todo al parecer concuerda con el evento futbolístico que vamos a tener este ya inicio de fútbol 2026. Oiga, por otro lado, en el Servicio Meteorológico Nacional de la CONAGUA todavía no tenemos el dato, pero esto es lo que ayer por la tarde noche decía el señor Albarrán Asensio acerca del Sistema Meteorológico Nacional.
4: Seguimos observando a la tormenta tropical Cristina allá en el Pacífico.

0: Se localiza a unos 520 kilómetros al este sureste de la desembocadura del el río Suchiate, que hace frontera en México-Guatemala, y que viaja muy, muy lento, 2 kilómetros por hora, hacia lo que es el oeste-noroeste. Sigue con vientos de 65, vientos máximos, y rachas de hasta 85 kilómetros por hora, y que esto lo mantiene como tormenta tropical en el Océano Pacífico. No tiene nada que ver con la República Mexicana. Tenemos también la presencia de un arribo gigante de nubosidad desde el Pacífico hacia el sureste, hacia el sur y centro de la República Mexicana, esperando precipitaciones de muy fuertes e intensas en estas regiones, al igual que en el occidente de la República Mexicana. La península de Yucatán habrá algunas ocasionalmente fuertes, al igual que en algunos puntos distantes del norte de la República Mexicana. El norte, con rachas que siguen de hasta 70 kilómetros por hora, oleaje en lo que es la costa de Oaxaca y Chiapas de 3 metros y medio y de 3 metros desde Guerrero hasta el estado de Sinaloa. Esa es la actividad que tenemos para esta misma tarde noche. Para el día de mañana, 10 de junio, bastante nubosidad en la mayor parte de la República Mexicana, con precipitaciones destacándose nuevamente en el sureste, que pueden llegar a ser intensas, al igual que en algunos puntos de la península de Yucatán, fuertes en el centro, fuertes a muy fuertes en el occidente, al igual que en algunos puntos del norte de la República Mexicana. Cristina seguirá en la costa, frente a la costa del noroeste de Nicaragua, la costa noroeste. Miércoles 10 de junio, vea usted. Esperaremos para la Ciudad de México un cielo medio nublado a nublado la mayor parte del día. Esperaremos hacia la tarde y la noche precipitaciones de moderadas a fuertes. Una temperatura mínima por la mañana de 14 a 16, la máxima de 22 a 24. Y rachas de viento entre los 40 y los 50 kilómetros por hora aquí en la capital de la República Mexicana. Yo soy Jaime Albarrán Asensio desde el Servicio Meteorológico Nacional.
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2: Revista del Consumidor Radio.
3: ¿A poco no se te antoja algo fresco, acidito, con mariscos? Hoy utilizaremos camarón mexicano para nuestro platillo sabio, un orgullo de nuestra producción local que nos permite tener calidad y sabor los 365 días del año. Acompáñanos a preparar un aguachile de camarón con puré de camote.
2: Revista del Consumidor.
4: El camarón es uno de los productos pesqueros favoritos de las y los mexicanos, ya que además de que es delicioso, está disponible en el mercado durante todo el año. Además, nuestro país es el segundo mejor productor pesquero y acuícola de camarón en Latinoamérica, según un reporte de la Organización de las Naciones Unidas para la Alimentación y la Agricultura.
3: Su consumo aporta vitamina B12, B9 y B3, las cuales apoyan al metabolismo, al sistema nervioso y al sistema inmune. Sin duda es el candidato perfecto para el platillo sabio Profeco de este mes. Un delicioso aguachile de camarón con puré de camote. Una preparación fresca y con equilibrio de cítricos y picantes.
4: Atrévete a probar esta combinación gastronómica. Para esta receta necesitaremos los siguientes ingredientes: 500 gramos de camarón mediano o grande, sal, pimienta blanca molida, 120 mililitros de pulpa de maracuyá fresca, 180 mililitros de jugo de limón, un limón amarillo, jugo y ralladura, un pepino pelado, un chile serrano, un chile habanero pequeño, medio manojo de cilantro, 40 mililitros de aceite de oliva, una cucharadita de miel y una cucharadita de salsa de soya.
3: Para la parte dulce del platillo, el puré de camote, ocuparemos 280 gramos de camote naranja, 2 cucharadas de mantequilla.

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3: Han pasado años, pero la imagen sigue intacta. En la final del Mundial de Alemania 2006, Francia e Italia igualaban en Berlín. Y, en tiempo extra, Zinedine Zidane protagonizó uno de los momentos más impactantes en la historia del fútbol. Tras un cruce verbal, el francés respondió con un cabezazo al pecho de Marco Materazzi. El árbitro argentino, Horacio Elizondo, le mostró tarjeta roja directa. Y así se dio una despedida inesperada para Zidane en su último partido como profesional, portando la camiseta de su país. La imagen es icónica. Italia terminó levantando la Copa del Mundo en penales y aquel instante quedó grabado para siempre en la memoria del deporte. Un ídolo que puso punto final de mala manera, movido por un insulto que lo sacó de sus casillas.
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15: Son las 7 de la mañana y 21 minutos.
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1: Regresamos arriba y en caliente, mi querido ingeniero. 7:24 a.m. Por ahí tuvimos un apagón general aquí en la, en el centro de la ciudad de Apatzingán, y pues salimos un poquito fuera del aire, pero ya estamos con ustedes nuevamente de regreso a través de Candela 95.1 de FM. Mi querido ingeniero, hoy es miércoles, así que hoy tenemos a la tremenda corte con un tremendo caso. Pero antes, oiga, presentar una credencial más segura. Así como lo oye, el INE presenta la nueva identificación blindada contra falsificaciones. Y es que ya sacaron un nuevo modelo de la credencial para votar, que es uno de los documentos de identidad más importantes de nuestro país. Y esta nueva credencial cuenta con al menos 25 elementos de seguridad diseñados para evitar falsificaciones, incluyendo microtextos, tintas especiales, efectos ópticos avanzados y muchas otras cosas más. Por si usted todavía tiene su INE viejita, pues sí sería un buen momento para cambiarla y tener una INE más segura.
2: El Instituto Nacional Electoral presentó de manera oficial el nuevo modelo de la credencial para votar, un diseño que evoluciona el documento de identidad más utilizado en el país mediante la integración de vanguardia tecnológica, blindaje contra falsificaciones y mecanismos de inclusión social. La producción formal de este renovado esquema abarca la tipo I para el territorio nacional y el tipo J para el extranjero. Comenzó el 1 de junio con una capacidad de emisión masiva.
3: El centro de producción de credenciales está equipado con infraestructura nueva y de vanguardia, que es únicamente utilizada para el Instituto Nacional Electoral, para lo que es la producción de las credenciales. Tenemos una capacidad de producción diariamente de 90,000 credenciales. Eso nos ayuda a atender la demanda ciudadana que se pueda presentar antes, durante y los procesos electorales locales, tanto federales y locales. Tenemos una, también se va a disponer de una aplicación móvil para la lectura de los códigos QR. En estos días también se dispondrá y se pondrá en las tiendas tanto de Apple como de Play Store.
2: Esta actualización contempla al menos 25 elementos de seguridad orientados a cerrar el paso a la delincuencia. Entre las innovaciones destacan microtextos variables, tintas fotocromáticas y un dispositivo óptico de alta resolución con efectos tridimensionales. Además, por primera vez se incluye una muesca física para personas con debilidad visual, una fotografía a color en el reverso, los escudos de las 32 entidades federativas y la opción de registrar la identidad de género autopercibida, así como la autoidentificación indígena o afromexicana.
4: Por primera vez, las personas van a poder optar en el campo de género para que conste o sea visible en su credencial para votar, las opciones hombre, mujer y no binario. Los modelos vigentes siguen siendo el EFG, el H, y ahora vamos a tener dos modelos nuevos, el I, que es para territorio nacional, el J, que es para las credenciales para votar en el extranjero.
2: El INE enfatizó que la transición será gradual. Los plásticos actuales mantienen su validez legal por el periodo de 10 años impreso en su anverso. El contrato para este nuevo sistema de producción se mantendrá vigente hasta mayo de 2031, garantizando la solidez, confiabilidad y el resguardo absoluto de la base de datos personales de la ciudadanía mexicana. Con imágenes de Elías Vázquez, Michelle Santiago Díaz.
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5: Audiencia pública. El tremendo juez de la tremenda corte va a resolver un tremendo caso.
6: Buenas noches, secretario.
7: Buenas noches, señor juez. ¿Cómo sigue de salud?
6: Mal, mal. Parece que el reuma quiere empezar a darme guerra otra vez.
7: ¿Por qué?
6: Porque hoy amanecí con una pila de dolores en los huesos.
7: No, señor juez, no. Permítame decirle que nadie puede tener una pila de dolores.
6: ¿Por qué?
7: Porque pila y dolores son dos calles que no hacen esquina.
6: ¿Y qué tiene que ver eso con el reuma?
7: ¿No tiene nada que ver?
6: Claro que no.
7: ¿Entonces me pongo un peso de multa?
6: Sí, señor.
7: Pues no hay problema, ya está puesto. ¿Y ahora querrá usted saber cuál es el caso que tenemos hoy?
6: Desde luego que sí.
7: Pues lo que tenemos hoy es un robo.
6: ¿De cuánto?
7: De 10 pesos.
6: ¿Y dónde se cometió el robo ese de 10 pesos?
7: En un cabaret.
6: Pues llámelo complicado en ese cabareticidio.
7: Enseguida, señor juez. Luz María Nananina.
8: Aquí como todos los días.
7: Rudecindo Caldeiro y Escoviña.
9: Presente.
5: José Candelario Tres Patines.
8: ¡A la reja!
6: Según me dijo el secretario, lo que tenemos hoy es un robo de 10 pesos, ¿no es así?
9: Sí, señor.
6: ¿Y quién fue la víctima de ese robo?
9: Rudecindo, señor juez.
10: Uh-huh. No, oiga, un momento, doctor. Vamos a aclarar eso, que yo no soy la víctima.
9: ¿Cómo que no?
10: No, señora, yo soy el víctimo, que no es igual.
6: De eso nada, Rudecindo. Quiera o no quiera, tiene usted que ser la víctima, porque la palabra víctimo no existe.
10: ¿Seguro que no existe?
6: No, señor.
10: Entonces dígame lo preciso que me gusta más.
6: Como usted quiera.
10: Me satisfágame.
6: Bueno, pero de cualquier modo, a usted fue a quien le robaron ese dinero, ¿verdad?
10: Sí, señor, a mí mismito.
6: ¿Y quién fue el que se lo robó?
10: Tres Patines, doctor.
6: Vaya, hombre, vaya. Aunque usted fue el que se robó esos 10 pesos, Tres Patines.
11: ¿Yo? José Candelario Tres Patines, ¿yo?
6: Sí, José Candelario Tres Patines,
11: oye,
6: usted mismo.
11: Me extraña que tú me hagas esa pregunta. Mírame frente a frente y dime la verdad. ¿Yo tengo cara de haberme robado 10 pesos?
6: A ver, sí.
11: No me digas, chico. ¿De verdad que yo tengo cara de haberme robado 10 pesos?
6: Sí, señor.
11: Entonces me voy a tener que hacer una cirugía plástica. Porque una cara así perjudica muchísimo, ¿verdad?
6: Dame cuenta. Tener cara de bandolero perjudica muchísimo, ¿verdad?
11: Sí, señor juez, porque es que los jueces son muy fisonomistas, tú sabes.
6: Ajá.
11: Y te lo notan enseguida.
6: Sí.
11: Aunque a mí me extraña lo que tú me dices, porque antes de salir de casa, yo le pregunté a mamita si yo tenía cara de haberme robado 10 pesos.
6: ¿Y qué le dijo ella?
11: Que no, que tenía cara de haberme robado mucho más y que la había tumbado. ¿Eh?
6: ¿Su propia mamita le dijo que usted tenía cara de haberse robado más?
11: Sí, porque eso es lo bueno que tiene ella, tú sabes, que ella es muy sincera, chico.
6: Muy sincera.
11: Sí, el otro día le enseñé un retrato tuyo y le dije, mira, mima, esta es la cara del señor juez. Entonces ella cogió el retrato, lo miró, lo contempló y me dijo, me gusta, hijito, me gusta.
6: No me diga, le gustó mi cara.
11: ¿Eh?
6: ¿Le gustó mi cara?
11: Sí, ¿cómo no? A ella siempre le ha gustado la malanga amarilla.
6: ¡Secretario! ¿Eh? Póngale 100 malangas de multa a Tres Patines.
11: Pero óyeme, viejo.
6: ¡Silencio!
11: Ah, Matías.
6: Vamos a ver, Rudecindo, ¿cómo tuvo lugar el robito ese?
10: Pues verá usted, ilustre y escapulario magistral.
6: ¿Qué fue lo que me dijo usted ahí?
10: Escapulario, doctor. Me pidió Pedrito Rico que se lo dijera, pero guárdeme el secreto, ¿eh?
6: Ah, tengo que guardarle el secreto.
10: Sí, guárdelo como un sodario, hágame el favor.
6: Orray, se lo guardaré entonces. ¿Qué iba usted a decir?
10: Pues que yo soy el legítimo y auténtico propietario del cabaret denominado el Palacio del Cha-Cha-Cha.
6: Ajá.
10: ¿Usted no ha ido nunca por allí a bailar y a darse unos tragos?
6: No, señor, no he ido nunca.
10: Bien hecho. No vaya porque ya usted está un poco cambo para esa cosa.
6: Más o cambo está usted, Rudecindo.
10: Sí, pero yo no bailo. Yo estoy allí para vigilar el negocio, nada más.
9: No le haga caso, señor juez. Rudecindo le dice eso porque no lo ha visto usted arrollando como lo he visto yo.
6: ¿A mí? ¿Pero dónde me ha visto usted arrollando?
9: ¿Cómo que dónde lo he visto yo, hombre? ¿Usted no era el que salía de sereno en la comparsa del Alacrán?
6: Pero ¿cómo puede usted suponer siquiera que un juez salga siendo de sereno en una comparsa, Nananina? ¿Usted qué se ha figurado?
11: Me alegro, chico. Eso es para que tú veas en el concierto que te tiene...
6: ¿Qué concierto?
11: En el...
6: Concepto.
11: En el concepto que te tiene de ti la perrita pequinesa esta.
6: Sí.
9: Usted me dijo perrita pequinesa a mí.
11: A petición de Pedrito Rico también, ¿eh?
9: Sí. Pues tenga mucho cuidado, no vaya a ser que Rolando la serie me pida a mí que yo lo mande a bañarse a usted.
11: No, un momento.
6: Ya, Tres Patines.
11: No, es que no hay derecho de decir que tú salías de sereno en una comparsa, chico. Todavía si fuera llevando la farola, chico.
6: No, Tres Patines. Llevando la farola tampoco.
11: Sí, no, llevando la farola sí, chico, porque ese es un puesto que hay que dárselo a una persona de confianza. ¿Tú no ves que la farola cuesta mucho dinero y el farolero se la puede robar, chico?
10: No diga bobería, compadre. No hay ningún farolero que sea capaz de robarse la farola de una comparsa.
11: Que no. Pues mira, te voy a decir, pero con permiso, yo voy a explicarle.
6: Sí.
11: Oye, hace 10 años, para que tú te lo sepas, por poquito se roba la de los morros azules.
6: Ah, sí, ¿y usted cómo lo sabe?
11: Porque yo fui farolero, chico.
6: ¿Cuándo?
11: Hace 10 años.
6: ¿En qué comparsa?
11: En la de los morros azules, precisamente.
6: Entonces el que trató de robarse esa farola fue usted.
11: Sí. No, hacía traicional. No, pero eso no fue un robo. Fue un anteojo, chico.
6: Ah, ¿también se robó un anteojo?
11: No, que fue un anteojo. Un anteojo de mamita.
6: ¿Un antojo?
11: ¿Te lo dijo ella?
6: No, pero es antojo.
11: Que ella quería una lámpara para la sala.
6: ¿De veras? Milagro que no le llevó usted la farola de morro.
11: No crea, chico. Oye, la tuve jalando, pero no la pude arrancar, chico. Pero... parece que los ingleses cuando tomaron La Habana reforzaron por debajo con ladrillo colorado de eso.
6: Sí, ¿no?
11: No hubo manera, chico.
6: Pero será posible.
11: No, será posible en la vida.
6: Será posible.
11: Ah. Óyeme, cuando yo no la pude arreglar la farola esa de morro, tú puedes tener la seguridad, óyeme, de que no es posible.
6: No. Yo le pregunto que si será posible que usted lo haya intentado.
11: Bueno, chico, tú sabes que la peor gestión es la que no se hace, ¿no?
6: Muy bien. Oye. Secretario, póngale 10 farolas de multa.
11: ¿10 farolas? ¿Pero de dónde voy a sacar yo 10 farolas, chico?
6: Saque la de los moros azules también.
11: ¿Qué va, chico? Si ya no me dejan ni arremarme a donde ellos ensayan, chico.
6: Ah, vamos, lo votaron.
11: Me votaron a... bueno, me votaron a... a medias nada
6: ¿Cómo
11: más.
6: ¿Cómo a medias nada más?
11: Sí, después del occidente...
6: ¿De qué occidente?
11: De lo que ocurrió con la...
6: ¿Lo que se fue?
11: No, chico, del asunto de la...
6: el incidente.
11: Sí.
6: ¿Qué ocurrió?
11: Sí, que ocurrió con lo de la farola. Pues yo seguí siendo moro, tú sabes, pero no azul.
6: ¿Y por qué no siguió siendo azul?
11: Compadre, porque aquella gente me puso verde, chico.
6: No me digas. Oh. Lo pusieron verde, ¿verdad?
11: Verde, y después de eso me agarraron por un brazo con mucha delicadeza.
6: Ah, ¿sí?
11: Sí, me agarraron así, por la vez, sacaron la pata afuera y me dijeron, ahora te pusimos verde, pero como vuelva por aquí, te vamos a poner más duro.
6: Y usted no quiso que lo pusiera más duro, ¿verdad?
11: No, yo quise, yo preferí seguir siendo así, medio pintón nada más, ¿sabes?
6: Aunque medio pintón, ¿no?
11: Sí.
6: Tres Patines, usted no tiene vergüenza, usted no tiene dignidad, usted no tiene civismo.
11: No, viejo, gracias a Dios yo no tengo vicio, esa es la verdad.
6: Eso no son vicios, Tres Patines.
11: ¿Y eso qué son entonces?
6: Virtudes.
11: ¿Entre qué y qué, tú?
6: 100 pesos de multa.
11: Pero óyeme, viejo, ven acá.
6: ¡Cállese la boca!
11: Ay, ¿qué te quiere que yo adivine la dirección, chico?
6: ¡Silencio! Siga arrudeciendo, ¿qué pasó en su cabaret?
10: Bueno, puede pasar lo que se dice pasar, no pasó nada, ¿no? Porque mi cabaret es un establecimiento muy serio y muy distinguido y muy elegante.
11: No, sobre todo muy elegante. Oye, tú vas a ese cabaret, óyeme, y no se te ocurra ir vestido así como tú estás ahora.
6: Ah, vamos, a ese cabaret hay que ir con ropa de noche.
11: Sí, no, hay que ir con ropa de noche, sí, o de día, porque si ropa tú no te dejan
6: no,
11: entrar.
6: No,
11: si
6: no,
11: ahí
6: no.
11: Sí es verdad que no te
6: no,
11: dejan
6: entrar. No, Tres Patines, le pregunto que si tengo que ir con smoking.
11: No, tú no tienes que ir con nadie, tú puedes ir solo.
6: Momento,
11: si
6: Tres Patines, porque usted no me entiende.
11: Sí.
6: Ese cabaret es de rigurosa etiqueta.
11: No, ni de rigurosa ni Enriqueta, oye.
6: No.
11: ¿De qué, chico?
6: Ya yo lo... de rigurosa etiqueta.
11: No, eso es de Rudecindo Caldero.
6: Eso ya lo sé, Tres Patines.
11: ¿Y entonces por qué tú me lo preguntas?
6: Yo no le pregunto eso. Lo que le pregunto es qué ropa tengo que ponerme yo para ir a ese cabaret.
11: Bueno, la ropa tuya tiene que ser, porque
6: hombre,
11: la mía
6: claro,
11: no te sirve.
6: Claro que tiene que ser la mía, porque no me voy a poner la de otro.
11: Claro.
6: ¿Pero qué clase de gente es la que concurre a ese cabaret?
11: Oh, no, gente fina, no.
6: Más fina.
11: Gente de lo más alto del Vedado, así como yo.
6: ¿Cómo? ¿Cómo usted? Pero si usted se pasa la vida en el Castillo del Príncipe.
11: Y el Castillo del Príncipe no es lo más alto del Vedado.
6: Bueno, pero venga.
11: Ponte a medir la estatura de la loma para que tú veas.
6: Está bien, venga acá. Para ir a ese cabaret, tengo que ponerme traje negro, corbata de lazo y cuello de pajarita.
9: ¿Qué va, chico? Allí puedes ir en manga y camisa si quieres ir,
10: ¿no? No, un momento, tampoco así. Con camisa de muñequito, sí, pero en manga de camisa, no.
9: En manga y camisa, no. Y el otro día yo vi en su cabaret a un tipo con la camisa por fuera y las puntas amarradas sobre la barriga.
10: Bueno, no, señora, no, usted está equivocada. Porque eso no se lo permito yo a nadie. No era sobre la barriga.
9: ¿Y sobre dónde era entonces?
10: Sobre el abdomen.
6: Y sobre el abdomen las podía tener, ¿verdad?
10: Sobre el abdomen, sí, porque abdomen es una palabra fina que puede ser admitida en cualquier cabaret.
6: Bueno, pero si a ese cabaret se puede ir hasta en mangas de camisa, ¿por qué me dijo usted, Tres Patines, que no se me ocurriera ir vestido así como estoy ahora?
11: Para que no perjudique a Rudecindo, chico.
6: ¿Cómo para que no lo perjudique?
11: Claro, si vas así, con la toga, los machantes se dan cuenta de que tú eres un juez. Espanta la mula y le deja el establecimiento vacío al hombre, chico.
6: Ah, vamos, por lo visto, todo el elemento que concurre al cabaret ese es gente buena, ¿verdad?
11: Sí, chico, y los camareros son gente también, chico, porque sí. En los otros cabarets tú sí. Llegas. Uh-huh. Te sientas, tú comes, tomas y después de todo eso los camareros te pasan la cuenta, ¿no es así?
6: Sí.
11: No, pues ahí no, chico.
6: No me diga, ahí no me pasan la cuenta después.
11: No, ahí la tiene, oye, ahí paga adelantado, te la pasan antes por si acaso.
6: Bueno,
11: porque
6: bueno,
11: hay mucha gente que se debe ahí,
6: sí,
11: y espanta, tú sabes. Sí. Y como sí, este pobre está medio ciego.
6: Sí. Bueno, Rudecindo, y en ese cabaret no pasó nada.
10: No, señor, pasar no pasó nada. Pero es el caso que Nana Nina me debía 10 pesos. A mí desde hace cuestión de mucho tiempo, ¿no? Porque eso es bueno, tiene Nana Nina, de bien, que cumple, ¿no? Pero peso que pide prestado, doctor, peso que hay que pedírselo 14 veces para que lo pague.
9: No, tampoco así, que yo no me demoré nada más que 8 meses en pagárselo.
10: Fueron 8 y medio. Bueno, pero en fin, va, no tiene importancia ninguna, ¿no? Y el caso, doctor, fue que Nana Nina se enteró de que Tres Patines pensaba ir anoche a mi cabaret. Y entonces le dio los 10 pesos a él para que él me los diera a mí. ¿No fue así la cosa, señora?
9: Y bien que sí. Yo no le di a usted un billete de 10 pesos para Rudecindo Tres Patines.
11: Sí, como no, chico.
9: Ah, creí que me lo iba a negar, ¿eh?
11: No, si yo eso no lo niego, señora.
6: Entonces, ¿usted admite que Nana Nina le dio un billete de 10 pesos para Rudecindo?
11: Sí, chico, y si me quiere dar otro ahora, yo se lo vuelvo a admitir.
6: Ah, sí.
11: ¿Cómo no? Mientras me sigan dando billetes para Rudecindo, yo lo sigo admitiendo, chico.
10: Claro, para quedarse con ellos.
6: ¿Y eso, Rudecindo? Tres Patines no le dio los 10 pesos.
10: Los 10 pesos.
6: Ah.
10: No me dio ni las buenas noches, doctor.
6: ¿Y usted lo vio en el cabaret?
10: Sí, pero no quiso acercarme a él porque estaba jalado.
11: No, mentira, Rudecindo, yo no estaba jalado, chico.
10: ¿Cómo que no, hombre? Si a la hora de cerrar el cabaret lo tuvieron que sacar cargado entre 4 camareros.
11: ¿Al cabaret?
10: No, señor, a usted.
11: ¿Y por qué me sacaron entre 4 si yo no peso tanto, chico?
10: ¿Por qué estaba usted jalado?
11: Y dale con lo mismo, yo no estaba jalado, Rudecindo.
10: ¿Que no?
11: No, chico, lo que yo estaba era un poco beodo. Es una palabra que puede entrar en ese caso.
6: Ah, sí. Aunque un poco beodo, ¿no? Bueno, Tres Patines, ¿y qué?
11: ¿Y qué? ¿De qué?
6: ¿De qué va a ser? Nana Nina no le dio un billete de 10 pesos para Rudecindo.
11: Ah, sí.
6: ¿Y dónde está?
11: Míralo ahí.
6: ¿Cómo que lo mire ahí?
11: ¿Tú no preguntas dónde está Rudecindo?
6: No, señor. Yo pregunto dónde está el billete de 10 pesos.
11: Ah, ¿el billete de cuál? ¿Lo di a Rudecindo,
10: chico? ¿A mí? No, a mí no me dio usted nada.
11: ¿Seguro que no, chico?
10: No, señor.
11: Entonces se lo debo haber dado al otro, chico.
6: ¿Eh?
11: Al otro Rudecindo. Porque anoche en ese cabaret habían 2 Rudecindos, chico.
6: ¿Cómo que había 2 Rudecindos?
11: Sí, por lo menos yo veía 2.
6: Ah, sí, comprendo. ¿Y qué?
11: Nada, que yo saqué el billete de Nana Nina, me levanté para ir a dárselo a Rudecindo. Pero oye, me dijo, yo miraba para una silla, oye esto,
6: uh-huh,
11: y veía 2, chico. Miraba para una mesa y veía 2 mesas. Miraba para Rudecindo y veía 2 Rudecindos, chico.
9: ¿Sí? No me diga. ¿Y usted no se daba cuenta que era su borrachera la que la hace ver doble todas las cosas?
11: Sí, cómo no. Cuando yo veía 2 sillas me daba cuenta de que una era de verdad y la otra de mentira, ¿no? Pero yo no sabía cuál era la de mentira y cuál era la de verdad. Mira qué cosa. Y ahí es donde está la explicación del asunto.
6: ¿Cómo, chico, que ahí está la explicación?
11: Sí, señor, porque yo veía 2 Rudecindos, uno de mentira y el otro de verdad.
6: Ajá.
11: Pero al mirarme la mano también yo veía 2 billetes, uno de verdad y otro de mentira.
9: ¿Y, chico, qué hizo usted?
11: Nada, como yo tenía 2 billetes y los Rudecindos también eran 2, pues le di un billete a cada Rudecindo.
10: No, oiga, un momento, a mí no me dio usted nada.
11: Entonces tiene que haber sido que me confundí, chico. ¿Me confundí?
6: ¿Cómo que se confundió?
11: Sí, por lo visto el billete de mentira se lo di a ese Rudecindo que era el de verdad. Y el billete de verdad se lo di al otro Rudecindo, al de mentira, chico.
10: ¿Y entonces quién tiene 1.000 pesos ahora?
11: El otro Rudecindo, chico.
6: No, grite.
11: No, pero para que él sepa dónde está el dinero, chico. Lo único que tú tienes que hacer es buscarlo y pedirle que te lo dé, chico.
10: ¿Cómo lo voy a buscar yo, compadre?
11: Fácil, chico. Mira, esta noche yo vuelvo a tu cabaret, Rudecindo.
10: Sí, ¿no?
11: Tú me dejas tomar todo lo que yo quiera, gratis, naturalmente, porque se trata de un servicio que te voy a hacer, ¿no? Y cuando yo me jale y empiece a ver doble la cosa, entonces vuelvo a ver yo a Rudecindo de mentira y le pido los 10 pesos.
6: Ah, tuyos, vamos, chico. Usted se los pide.
11: Sí, yo se los pido. Ahora, si él no me lo quiere dar, yo no tengo que hacerle nada a eso.
6: Ah, sí, escriba ahí, secretario.
10: Venga la sentencia.
6: De todo lo declarado y cuente usted lo que cuente, lo que resulta evidente es que el billete ha volado. Y como yo no soy bobo, yo vengo yo por la goma, le pongo por ese robo 30 días en la loma.
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14: Hola, soy Mari Carmen Lara y esto es Generación 2026.
15: Brasil tiene una buena generación de futbolistas y uno de ellos se llama Estevão. Con apenas 18 años, el canterano del Palmeiras se ha convertido en una pieza importante para Carlo Ancelotti en la selección brasileña y ahora buscará dar el siguiente paso en la Copa del Mundo del 2026. Se desempeña principalmente como extremo derecho, con alto desequilibrio y capacidad de regate. En tan solo una temporada en el fútbol europeo, Estevão ya se afianzó como uno de los mejores elementos del Chelsea en la Premier League de Inglaterra, jugando como titular o entrando desde el banquillo. La joya carioca ha marcado diferencia en la mejor liga del mundo y ahora buscará consolidarse a nivel internacional con la selección brasileña en la justa mundialista tripartita.
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21: 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Son las 7 de la mañana y 46 minutos.
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1: Belo Horizonte. Quedó en silencio aquel 8 de julio del 2014. Ahí estuvimos. Brasil, anfitrión del Mundial en ese año, se derrumbó ante Alemania con un 7-1 imposible de creer.
2: En el Mineirao,
1: las miradas perdidas, el llanto en las gradas y la incredulidad acompañaron cada gol. Antes del descanso, ya era una pesadilla, pues el marcador proyectaba un 5-0. La afición, los jugadores, no terminaban de reponerse mentalmente de un gol cuando ya les había caído uno más y uno tras otro. No fue solo una derrota, fue una herida histórica para el fútbol brasileño. Vivir en casa, ante su gente, es recordada en la actualidad como la goleada más humillante en las Copas del Mundo por el contexto local de la verde amarela.
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3: ¡Candela! Son las 8 de la mañana y 19 minutos.
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3: 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Son las 8 de la mañana y 20 minutos.

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5: Hola, soy Mari Carmen Lara y esto es Generación 2026. La selección de Francia es una de las favoritas para levantar el título en la Copa del Mundo de México, Estados Unidos y Canadá. La escuadra francesa cuenta con una brillante generación de futbolistas en todas sus posiciones. Pero en el ataque destaca un nombre, Désiré Doué. El joven jugador del Paris Saint-Germain ya es toda una realidad a nivel de clubes. Con el conjunto parisino se alzó como una pieza fundamental para ganar el sextete en la temporada pasada. Y ahora buscará replicar sus grandes actuaciones en el escenario más importante del mundo. Con apenas 20 años, Doué tiene la obligación de marcar diferencia junto a Kylian Mbappé y Ousmane Dembélé para llevar a la selección francesa a lo más alto en la Copa del Mundo.
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2: Son las 8 de la mañana y 44 minutos.

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2: 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Son las 8 de la mañana y 57 minutos.

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9: 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Son las 9:04 a.m.
10: El Maracaná estaba listo para la fiesta en 1950, pero la historia tomó otro rumbo. Brasil solo necesitaba empatar para ser campeón. Pues aquella Copa del Mundo se jugaba en un formato de round robin, es decir, donde se coronaba el primer lugar de grupo de la segunda fase. Sin embargo, Uruguay silenció al estadio con el gol de Alcides Gilla. Más de 50.000 personas pasaron del júbilo al asombro absoluto. El imponente recinto de pronto quedó enmudecido. El 2-1 final quedó marcado como el maracanazo, una de las derrotas más dolorosas del fútbol brasileño y uno de los momentos más impactantes en la historia de los mundiales. El fantasma de aquel día persigue a Brasil incluso a 76 años de distancia.
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0: Y estamos de regreso, señores, señores, a través de Candela, 9:08 a.m. Bienvenidos, bienvenidas, bienvenides. A ese es un programa despertando en la radio con Nico de la Mañana, en este miércoles ya a mitad de semana. Transcurrido 161 días por transcurrir 204, mi querido ingeniero. Estamos mitad de semana y ya salió, ahora sí ya puedes ir a tender la ropa. Ahora sí ya no hay agua, mi hermano, creo que pues ya se fue. Ya se fue la agüita, así que ahora sí ya no vas a tener problema de que se te sequen los calzones. ¿No? Así que aproveche, señora, aproveche, señor, lave la ropa, tiéndela, lo que le ha quedado húmedo ahí en casita, si usted de repente le quedaron por ahí algunas macetillas llenas de agua, alguna cosa que se le haya llenado de agua, tírela, evite los zancudos, es bien importante, evitemos el dengue, saque todo a orear para que no tenga usted residuos de agua ahí y no se le junten los zancudos. Hoy es miércoles 10 de junio, mi querido ingeniero, dígame, adelante.
1: 10 de junio, 1793. El Museo Jardín de Plantas de París abre sus puertas. Un año después, se convertiría en el primer zoológico público. 1863. Durante la intervención francesa, la Ciudad de México es capturada por tropas enemigas. 1898. Durante la Guerra Hispanoamericana en la Batalla de la Bahía de Guantánamo, Estados Unidos comienza la invasión de Cuba. 1991. J.C. Lee Doggart, de 11 años, es secuestrada en California. Permanecería cautiva hasta el 2009. Además, hoy se celebra a los santos Asterio de Petra, Amancio Mártir, Arecio Mártir, Bogumilo de Niesno, Censurio de Auxerre, Itamar de Rochester, Landerico de París, Maurino Abad y Trípodes Mártir. ¿Y tú, celebras a alguien hoy?

Para todos los que están de manteles largos, hoy es el santo de Getulio, güey. Así como te quedas, ingeniero, a veces bien jetas. Oiga, mañana ya vamos a tener por acá la presencia del buen enfoque deportivo de nuestro compañero Luis, el comentarista de deportes mejor informado, señoras y señores, enfoque deportivo. A partir de mañana, por el mundial, solamente por el mundial, estará cambiando de horario, estará a las 9:30 de la mañana, transmitido aquí con nosotros, mi querido ingeniero. Viene el buen Gaby Rivas y el señor José Luis Valencia. Enfoque deportivo desde mañana 11, que ya se arranca precisamente ya con esa cuestión mundialista. Pero hoy, mi querido ingeniero, hoy tenemos debate. 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Ah, no, hoy es, sí, es... Ah, no, los miércoles, no, mi hermano, ¿ah? Tiene usted toda la razón. Sí, hoy te regalamos una gallina. Es correcto. Hoy regalamos una gallina de Pollería Mari. Lo que pasa es que está mal escrito ahí, le pusieron martes otra vez. Es miércoles. Bueno, hoy tenemos debate, ingeniero. Y queremos que usted ponga mucha atención porque le voy a contar una historia bastante tristona. Bastante triste, ya que nunca faltan las historias tristes en este programa. Nos hicieron el favor de mandarnos una cartita con un caso, mi querido ingeniero.

Y le vamos a dar inicio con esta cuestión, ingeniero, a la controversia que el día de hoy le vamos a plantear, señores, señores, sobre el caso que nos llega en una cartita. Aunque usted lo crea, ya que aquí la hacemos de Silvia Pinole. Y pues vamos a desmembrar esta cuestión, este debate, esta polémica. Te lo vamos a contar en cortito, ¿sale? Sobre esta historia triste. Y queremos saber tu opinión, obviamente, al 453-152-3383. Recuerda que solamente es audio lo que nos tienes que mandar en tu opinión. ¿Sale? Audio. La historia es la siguiente. Y vaya la redundancia, ingeniero, está medio cruel. Porque estamos en el mes del padre. Y yo no veo tanta así como, bueno, como siempre, ¿ah? Año con año, tantas ganas así como, ay, le vamos a regalar al papá. Se viene el día del padre, están preocupados los chamacos. O la señora. Nada, nada. Bueno, resulta, mis queridos educandos, esta es la historia. ¿No tienes una música más tristona, Stingy? Ándele. Resulta, mis queridos educandos, que un padre se divorció hace varios años. Y siempre cumplió con sus responsabilidades. Cuando su hijo llegó a la mayoría de edad, siguió estudiando y él continuó pagando la colegiatura y la pensión alimenticia que por ley le corresponde. Nada más que este padre formó otra familia. O sea, se divorcia y buscó pareja, se juntó, tiene otra familia, tuvo otros hijos. Y pues para poder apoyar al hijo del primer matrimonio, pues imagínense, tuvo que hacer grandes sacrificios económicos. También no es de que esté en la mejor de las situaciones. Dejó de hacer gastos para su nueva familia. Igual pasaron dificultades para salir adelante. Lo que él no sabía, fíjese bien, lo que él no sabía, que su hijo ya era mayor de edad, pero estaba estudiando. Y él decide, pues, obviamente, seguir con esta cuestión de apoyarlo en sus estudios, seguir pagando la pensión y demás. La cuestión aquí, mi querido ingeniero. Ay, güey. La cuestión aquí es que él no sabía que durante 2 años había dejado de estudiar. Él ya no estaba estudiando, güey. Y siguió pagando el dinero, la colegiatura. La ex le decía, ¿sabes qué? Es que tiene que pagar la colegiatura. Tiene que sacar para material, tienes que mandarle esto porque ya tiene un gasto en la escuela, por el otro, por aquello. Y nadie le dijo que había dejado de estudiar. Hasta que él le dijo a su hijo, oye hijo, ¿y cómo te va en la escuela? No, pues muy bien, papá. Ah, qué bueno, voy a ir para allá para verte porque también quiero ver cómo andas, no me has mandado calificaciones, no me has dicho nada. Le ocultó la verdad hasta que, pues, al momento de sentirse acorralado el chamaco, bueno, ¿cuál chamaco? Ya es mayor de edad. Le dijo, la verdad, papá, es que dejé de estudiar hace 2 años. Entonces el papá se sintió traicionado, güey. Se sintió mal. Nadie le dijo nada de que su hijo había dejado de estudiar. Le seguían pidiendo el dinero, le seguían pidiendo la pensión alimenticia, que vuelvo a repetir, por ley le corresponde. Y nadie le dijo nada. Entonces, su expareja le ocultó la verdad y su hijo le ocultó la verdad sobre esta cuestión. Y él, obviamente, seguía pagando y pagando. Y sabrá Dios cuánto sacrificio habrá hecho, pues, por mantener a sus dos familias de alguna manera, ¿no? La pregunta es, ¿y tú qué harías si descubrieras que durante 2 años te hicieron creer que tu hijo seguía estudiando mientras tú sacrificabas el bienestar de tu otra familia para apoyarlo? ¿Cuál sería tu opinión? ¿Cuál es tu opinión? ¿Qué opinas acerca de esta situación? Y háznosla saber al 453-152-3383.

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10: 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Son las 9 de la mañana y 25 minutos.
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14: Seguimos avanzando, señores, señores, a través de Candela, 9 de la mañana, 28 minutos, ya son las 9:28. Para los que acaban de sintonizar la radio, les digo el caso del día de hoy, así rapidito, mi querido ingeniero, para que usted participe en la controversia. Un papá se divorció de su primer familia y su primer matrimonio y siguió manteniendo, mandando pensión alimenticia y demás. Sale, los hijos crecieron, etcétera, etcétera. Él se juntó con alguien más y tuvo hijos. Al tener un hijo ya mayor de edad que sigue estudiando, la ley te dice que pues, tienes que seguir apoyando mientras el hijo esté estudiando. ¿Sale? Esto es su primer matrimonio. Y él estuvo mandando pensión alimenticia, mandando para la escuela, mandando para las, ya cuando estudias una carrera profesional, pues tienes que estar pagando más caro. Sin embargo, el papá se dio cuenta que su hijo le había mentido, que hacía más de 2 años que no estudiaba. Y la cuestión es que su ex también le decía que mandara para la colegiatura, que mandara para los estudios, que mandara para esto, para el otro, que se había ofrecido esto, el otro y aquello. Entonces, su hijo y la ex le estuvieron mintiendo y él haciendo sacrificios, obviamente, porque tiene otra familia, seguía mandando lana hasta que se dio cuenta. Le cachó la mentira al hijo, porque iba a ver cómo andaba de calificaciones, y le cachó en la mentira de que no tenía más de 2 años que no estudiaba. ¡Ah! ¿Pero qué horas iba a estudiar? ¿Tú qué opinas? ¿Tú qué harías en este caso? Esa es la pregunta que te hacemos el día de hoy. 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Quiero tu audio a través del 453-152-3383. Tengo saludos allá para todos nuestros amigos de Concreceme, saludos ahí para Felipe, para todos los del Vivero Ochoa, le mandamos el saludo también. Dice, Águila, puedes mandar un saludo para todos los de la empresa Concrecemex de acá del 25, a todos los trabajadores de Don Mario y para todos los del Vivero Ochoa. Quiero que me pongas una canción ahora que se viene el Mundial, la de México, México, ra, ra, ra. Ándale, pues, ra, ra, ra. ¿La tienes, Inge? Esa es la de Conjunto Primavera, ¿no? Ok, pues se la mandamos con mucho gusto. Mañana empieza ya toda esta cuestión del Mundial, Inge. Y pues hay que ponernos al tiro, porque vamos a llevarle todo lo que se supone estará pasando en los partidos en vivo y toda la cuestión aquí a través de Candela, entre la gran cadena Raza, estaremos transmitiendo completamente para ti.

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3: En el Estadio Azteca, la edición del Mundial de México en 1970 regaló el llamado partido del siglo. Italia y Alemania protagonizaron un duelo épico que terminó 4-3 en tiempo extra en favor de los Azzurri. Franz Beckenbauer jugó con el brazo dislocado, sí. Gerd Müller marcó dos veces y del lado italiano aparecieron nombres eternos como Gianni Rivera, Sandro Mazzola, Tarcisio Burnic y Roberto Boninsegna. El árbitro, por cierto, fue Arturo Yamazaki,
4: nacido en Perú, pero naturalizado mexicano.
3: Fueron 120 minutos de drama, goles, coraje en un partido que se convirtió en leyenda en el fútbol. El tiempo regular terminó 1-1, pero tiempos extra hubo 5 goles, volteretas y un espectáculo difícil de igualar.
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13: Y regresamos, señores, señores, son las 9:44 a.m. Gracias, ingeniero, estamos de regreso a través de Candela. Mis queridos educandos, su opinión es muy importante. Recuerde 453-152-3383 para que participen y se lleven el pastel de Pastelería Mari, el platillo de Yayico y una gallina de Pollería Mari ahí en el interior del mercado Ignacio López Rayón, acerca de la controversia que tenemos el día de hoy. Pues ahí está, se las dejo en el estado de WhatsApp también para que usted la revise y la cheque, ¿sale? Vamos a ver qué nos dice el Ney acerca de este caso. Ney, adelante.
14: Águila, buenos días.
13: Buenos días
14: a todos en cabina. Soy Juan Carlos García García y mi opinión al respecto es la siguiente. Mira,
13: a ver, Ney.
14: Que oye, pero lo que voy a decir, pero ahí te va. Ese camarada se lo merece por güey lo que le pasó, la neta, se lo merece por güey. ¿Por qué razón? Por la siguiente. Pues cómo no se le ocurrió, ya que estaba dando dinero durante 2 años, cómo se le ocurrió de vez en cuando supervisar esas cuestiones. Ahora, en este caso yo quería, por lógica, de inmediato suspenderle ya todo tipo de ayuda. Ya es mayor de 18 años, suspenderle de inmediato todo tipo de ayuda y que se rasque con sus propias uñas, porque si le sigue ayudando, entonces lo merece al doble y al triple. ¿Por qué? Porque ya a lo que le hizo ya es para que él ya ahora sí ya se la rasque con, como te lo dije, con sus propias
13: con
14: uñas.
13: Con sus propias uñas, sí.
14: En ese caso, en vez de ayudarlo, lo estarías fortaleciendo, que se haga más baquetón de lo que ya es.
13: Ok. Fíjate que tienes un punto importante, mi querido Ney, en cuanto a la opinión. No comparto así como que se lo merezca, pero sí tienes un punto donde dice, ¿por qué no estuvo más al pendiente en esa parte? Pero también tiene que ver, por ejemplo, y yo quiero pensar que la situación de este cuate es, pues obviamente está en el trabajo y, ¿verdad? Tú sabes que para mantener dos familias es una bronca. Entonces, estás tan inmiscuido en la chamba y que tú pues, confías en tus hijos, son tus hijos, pero también la cuestión de la ex, estarle diciendo que sí, que va muy bien en la escuela, o sea que, ¿te imaginas? O sea, también ahí es como una colusión de la madre y el hijo en haberle sacado la lana. Ella había cortado de tajo, pero bueno, tienes un punto importante. Debió estar más al pendiente. No hay una excusa. Se tiene que estar más al pendiente. Que se lo merezca, eso sí, quién sabe. A ver, ¿qué dice Nicandro de este lado? Pásemelo, por favor.
11: ¿Qué tal, Águila? Buenos días.
13: Buenos días.
11: Pues, desgraciadamente, ahí se ve que influyó mucho la mamá del muchacho, ¿verdad? Y la expareja del señor, porque, pues, dijo de haber metido ideas en la cabeza y dijo, pues, si no quieres estudiar, no estudies, pero pues hay que seguirlo sangrando. Eso pasa cuando son, dijo, si quieren hacer revancha, dijo, de porque las dejaron y X.
13: Ándale, podría ser.
11: Realmente, esa. Pues muy mal el muchacho, porque tuvo la oportunidad, dijo, de superarse y tal vez, dijo, con el estudio salir adelante y dijo, defraudar hacia su papá, dijo, él no dejaba de ser su papá, dijo, y no tenía por qué dejarse influenciar por su mamá, dijo. Mal por él, porque dijo, el esfuerzo y el sacrificio que hizo el señor, dijo, pues, fue, dijo, para nada y dijo, ya quiere enmendar el camino cuando dijo, ya fracasó, pues, desgraciadamente, pues, muy mal y dijo, así dijo, no se puede, dijo. Luego dicen que los padres no son buenos padres y cuando hay buenos padres, pues, no hay buenos hijos también.
13: No hay buenos hijos.
11: Saludos, Aida.
13: Gracias, mi hermano, gracias por tu opinión, ahí está, él lo dijo y ahí está, muy bien.
15: Está bien, mal el muchacho porque la verdad, todo el dinero que le dio su papá, algo lo hubiera utilizado de provecho, la verdad, pero ya, pues, ni modo, el papá ya que ya no le ayude en darle el dinero, ya mejor, nada, cero de dinero aquí para adelante.
13: Cero apoyo.
15: Ya que trabaje, que le echegas para él mismo y ya, pues, ya de precio.
13: Fíjate que, qué feo, ¿no?, que te enteres así, que de repente no sepas, tú confías y de repente te enteres que tu hijo no está haciendo lo debido, que tú te esfuerces por darle educación. Y después te das una arrepentidota, güey. De verdad, te dan una arrepentida a la gente que no aprovecha a sus papás cuando les dan educación. De veras, pregunte cuánta gente ha desaprovechado esa oportunidad. Mire, a veces no crea que el estar súper preparado te va a tener una vida de lujos y de riqueza o de éxito. El estar preparado te ayuda para los retos que vengan, ¿sí? Y para afrontar la vida bien como debe ser. Siempre la información es importante, estar preparado es sumamente importante. Esto no te asegura la riqueza, vuelvo a repetir, porque también tenemos una idea errónea en decir, no, es que mira, si llegas a ser un licenciado, un ingeniero, un doctor, eso te asegura nombre, que vas a tener una buena vida. No, yo conozco licenciados, conozco doctores, ingenieros que no tienen una vida de lujos, que se la han visto difícil para acomodarse, para encontrar un buen trabajo, que trabajan en lo que se puede, y que buscan la manera de salir adelante y no tienen la vida de lujos. Eso no se trata. Hay veces que la oportunidad se te presenta, la aprovechas y le sigues picando piedra. pero eso no te asegura nada. La educación te asegura que estés preparado para que lo que se venga y sepas afrontarlo. ¿De qué manera? ¿Sale? El estar preparado es importantísimo. Pero qué lástima ahí por el cuate, la verdad, que se haya enterado de esa manera, pero también.

0: apoyarlos hasta donde la ley lo exige.
1: Lo permita, muy bien.
0: Y qué malo por la mamá, por ser una madre alcahueta y estar solapando las malas decisiones y actitudes del hijo con tal de joder al papá. Pero ahí cada quien tiene su punto de vista y su forma de ver las cosas. Yo de ahí de opinión es de que pues dejar de apoyar. Si el hijo tuvo 2 años sin estudiar y viendo en la cara al papá, pues desde ahí en ese momento hablar con el juez o
1: retirar el apoyo.
0: No estudió 2 años, ya es mayor de edad, yo ya no tengo ninguna obligación para con él. Si él no tuvo la entereza de respetarme a mí como su padre o su progenitor que lo está apoyando,
1: correcto,
0: como debe ser, pues yo como su padre o progenitor o tutor, yo ya no tengo ninguna obligación moral ni legal de apoyarlo.
1: Es correcto. Además, tiene otra familia. Muy bien, muchas gracias por tu opinión. Ya está participando ahí. Señoras y señores, participe. La verdad es que vale la pena su opinión, escuchar su opinión, porque mire, estos casos no solamente le suceden a una persona, le están sucediendo a mucha gente, le están sucediendo a muchísimos padres de familia que tienen a lo mejor este tipo de situación y que alguna de las opiniones que usted genere le pueden servir, le pueden ayudar, ¿sale? Y pues estamos prácticamente en el mes del padre, y vea nada más, así es como a veces los hijos y las ex, pues de alguna manera le pagan, ¿no? Al la forma de trabajar, de sacrificarse, de la vida que lleva el padre de familia, igual con otra persona, tiene que también poner ahí de su dinero, buscar la manera de compensar a las dos familias, y está cañón. Por eso, antes de tomar una decisión, piénsele. Vamos a un corte, regreso. No me tardo.
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8: Son las 9 de la mañana y 56 minutos.
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0: Señoras y señores, en estos momentos nos estamos enlazando directamente hasta el 98.3 de FM en La Ranchera, la gran cadena raza, enlazándose en estos momentos, señoras y señores, para llevarles a ustedes una información súper importante. 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Química Tania, muy buenos días, ¿cómo está?
1: Muy buenos días, muy bien, aquí estamos para ustedes.
0: La piel, cuando se ve cansada, cuando se tensa, nos produce un montón de enfermedades. Siempre sabemos que el cuerpo, cuando tenemos un problema, el cuerpo siempre avisa, y lo primero que lo notamos es en la piel. Por eso creo que usted ahí es donde se ha metido más en esta parte química, acerca de productos que nos pueden beneficiar y ayudar sobre todo a la regeneración y a la tensión muscular. 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
0: Además, ¿qué ha usted combinado esta parte de Tensión Cero? Lo ha combinado con mucha naturalidad y digo, vaya la redundancia, cosas totalmente naturales que ayudan, como el aceite de canela, cera de abeja, aceite de romero. Dígame, ¿qué más tiene Tensión Cero?
1: El ungüento está hecho a base de cera de abeja, vaselina, romero, árnica, canela, eucalipto, y bueno, toda esta serie de ingredientes están formulados de manera equilibrada para que puedan tener esta funcionalidad y una absorción tan buena que puede generar un alivio inmediato. Tensión Cero, tenemos varios productos, ya sea el ungüento o en spray. El ungüento es más caliente porque contiene cera de abeja y vaselina, pero aparte aporta humectación por la vitamina A que proporciona la cera de abeja. El spray es menos caliente, lo puedes aplicar directamente en músculo y hay una relajación inmediata porque la absorción es mucho, mucho más rápida. Y tiene los mismos ingredientes que el ungüento. Entonces, esa es la diferencia. Y también dentro de la marca Tensión Cero tenemos una crema relajante que también está hecha igual con extractos naturales, pero está enfocada con aportar una mejor circulación y mejorar la apariencia de las piernas y descansarlas. Tiene jamamelis, ginkgo biloba y tiene mentol.
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1: Claro, de hecho, les ayuda a desinflamar. La tensión cero, todo lo que tenga que ver con dolor y desinflamar, les aporta mucho beneficio. Yo se los recomiendo para cuando tienen dolores premenstruales, cuando los fisioterapeutas están buscando un tratamiento en casa, ya ves que a todos los deportistas de repente tienen desgarres o les hacen liberaciones, y quedan todos molidos, y pues eso les ayuda bastante a disminuir el dolor. Y es tratamiento en casa, todo lo que tenga que ver con dolor muscular, articular, tensión y dolores, torceduras y eso, es una maravilla.
0: Además, química, que esto puede ser también incorporarlo pues a su día a día, no necesariamente tiene que tener un dolor muscular. Por ejemplo, la crema relajante, tensión cero, la puede utilizar del día a día, cuando te vayas a dormir, cuando en la tardecita que te quieras a relajar un poquito después de salir del baño. Pero también tengo entendido que se pueden bañar sin problema.
1: Sí, sin problema al día siguiente se pueden bañar, porque te digo que como la fórmula está muy equilibrada, pues tratamos de que no sea súper caliente el producto, entonces les va a ayudar y al día siguiente se pueden bañar sin ningún problema.
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9: Hola, mi nombre es Darían Sandoval y estas son las curiosidades mundialistas. Uno de los episodios de mayor tensión en la historia de los mundiales se vivió fuera del campo. En concreto, la noche antes de la final de Francia 98, cuando el delantero brasileño Ronaldo Nazario se desvaneció en su habitación, la cual compartía con Edmundo y Roberto Carlos. De inmediato, atendido y llevado a un hospital en París, se le diagnosticó una falla cardíaca que, de inicio, lo había descartado para el arranque del gran partido ante Francia. Pero por insistencia del mismo futbolista, Mario Zagallo lo incluyó en el once inicial, aunque se le vio fuera de su mejor nivel en el partido en el que los galos conseguirían su primer título mundial. Esta situación generó críticas hacia el jugador, pues al momento del partido nadie sabía lo que había ocurrido por la noche.
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13: 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Son las 10 de la mañana y 12 minutos.
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0: ¿Cuál arriba y en caliente, estúpido? ¿Cuál?
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0: Este, te equivocaste de programa. Ay, ay, ay, bueno, este ya no sabe ni qué onda. Bueno. Bueno, señor, seguimos avanzando. 10 de la mañana, 14 minutos, las 10 con 14. Ahí está la pregunta que le estamos haciendo. ¿Usted qué haría sobre este tema que tenemos tan controversial acerca de este papá que se entera que después de 2 años, su hijo, le estaba viendo la cara y la ex también? Y pues él seguía pagando los estudios. Y déjeme ver, tengo vía telefónica. A ver, pase blanco. Bueno.
16: Bueno.
0: ¿Quién habla?
16: Evo Gastón.
0: ¿Qué pasó, Stupi?
16: Saluditos.
0: Ya se siente mucho. Porque ahora sí pudo bajar.
16: I'm sorry.
0: Ah, pero ya supe por qué, güey. Supe por qué pudiste bajar esta semana.
16: Cállate los hijos,
0: ya te supe dije. Por qué pudiste bajar esta semana.
16: No me puedes aguardar el secreto.
0: No te puedo guardar el secreto porque...
16: Es un secreto, yo te dije, lo voy a decir, pero no quiero que le digas a nadie.
0: A ver, Stupi. Déjame decirles algo, que a mi compadre el Aguacatón, de Radio Reto Pesado, le ha costado trabajo bajar de peso. Pero ahí te va, no porque no pueda, no haga ejercicio. Hace mucho ejercicio, mi compadre. Ahí como lo ves, hace ejercicio. En la elíptica, ¿cuánto te avientas? 20 o 30.
16: Media hora.
0: Sale bofeado, ya no puedes ni hablar. Pero todavía se va a las cuerdas, se va a las pesas, se va a piernas, se va a las tostadas de lomo, se va a los tacos
16: al pan, a las chavindecas, a los entonces, tacos de ano.
0: Lo que sí le ha costado al güey es de repente el antojo, la neta, ¿sí o no?
16: Y la neta, sí, eso me ha costado muchísimo.
0: ¿Sí o no? A ver, hablando, porque la gente tiene que saber, mi querido Aguacatón, yo sé que le estás echando ganas y no ha sido nada fácil para nadie, porque yo ahí le va, ahí me encanta el cine. Y yo le soy honesto, yo dejé el refresco, no tomo refresco. Pero si voy al cine, sí me compro mi combo cuates porque voy con mi esposa y sí me chuto el chesco y las palomitas. O sea, la neta, sí. Sí. Pero tú, mi querido Aguacatón, ¿qué es lo que haces en esta semana que pasó? Que no bajaste. Pues ya supimos que te echaste 2 donas.
16: Y me chingué unas fresas con crema.
0: A ver, ¿qué antojo es lo que te ha costado más trabajo?
16: Las golosinas.
0: ¿Cómo qué tipo de golosinas?
16: Pues una de las cosas son las fresas con crema. Las fresas son las que se me ha hecho difícil, muy difícil.
0: Lindo de calorías.
16: Aunque sí las he dejado, pero... También, sí, eso es lo que se me viene a la mente, los chocolates.
0: A ver, y esta semana que llevas, ahorita, ¿cuántas golosinas llevas?
16: De esta semana...
0: Sé honesto, güey.
16: No llevo ninguna.
0: No llevo ninguna, ¿y la semana pasada? No,
16: ayer me comía para cenar un cóctel de frutas, y eso sí, con poquita lechera y miel.
0: O sea, le pone lechera y todavía le pone miel el güey.
16: La miel no hace daño, estúpido.
0: Pero la lechera sí, estúpido.
16: Pero poquito, es que lo pedí de fresa con plátano. Y estaba bien ácida la fresa.
0: De güey, sí, de todos con las fresas con crema. Ok, bueno, mira, se entiende.
16: Aire, mire, le voy a decir por qué me hace más daño las fresas con crema.
0: ¿Por qué?
16: Porque me le ponen galleta Oreo, me le ponen lunetas, le ponen Nutella, chocolate y lechera.
0: Güey, ¿todo eso te comes? No manches, es como las ¿cómo se llaman las chicas estas? Los dorilocos y las maruchan locas, güey. Que les ponen un montón de cochinadas ahí.
16: El doctor dijo algo muy importante.
0: A ver, espérate, me está hablando Jaime también. A ver, Jaime, ¿estás al aire, Jaime?
17: Ay, no me caigo, güey.
0: No te caes, estás al aire. ¿Sí estás oyendo al aguacatón?
16: Manejando, rascándose la panza, güey.
0: Ah.
16: Un saludo bien especial para todos, ya que acá andamos chambeando. Saludos a todos los que andan chambeando.
0: Oye, ¿estás oyendo al aguacatón?
16: No, güey, fíjate que no escuché al aguacatón.
6: No tiene luz allá.
16: Dijeron que estaba más delgado.
0: Pero aquí lo tengo en la línea. Lo tengo en la línea.
16: Me dijeron que estaba más delgado que un hipopótamo, güey.
6: ¡Cállate el hocico!
17: ¡La vas a matar, perro!
0: A ver, güey, en vez de que nos eches ánimo, porque estamos en esto del reto pesado, no es fácil, Jaime, no es fácil.
6: Déjalo como él parece, yegua de pony, no es eso, embarazada.
16: ¿Más delgado que un hipopótamo?
0: No, sí, está más delgado que un hipopótamo, sí, o sea, eso que ni qué, pero digo, pues, unas palabras de aliento, güey.
16: Te voy a decir una cosa. Las palabras de aliento que yo le puedo decir al aguacatón es que pues ya se ponga un cierre en la boca, que ya no coma mucho. Todo está en que tú quieras rebajar, güey, nomás ponte el cierre y lo verás que va a estar
0: como bien. Jaime, ya ves, aguacatón, que le está es
6: quiero rebajar, no morirme, estúpido.
0: Quiere rebajar, no morirse, güey.
16: No, güey, lo que pasa que mira, qué bueno que el aguacatón me da gusto. Más que nada por su salud, güey. Más que nada por su salud, porque la verdad, sí, ya me tenía preocupado, güey.
0: No, y ha bajado muchísimo de peso, mucho de peso.
16: ¿Sí?
0: Sí, le ha ido bastante bien.
16: ¿Cuánto lleva ya?
6: 7 kilos.
0: 7 kilos.
6: Trae para si quieres meter a Yayo.
16: Águila. ¿Pero dónde los dejó el güey? Porque no se le nota nada.
0: No, sí se le nota. Es que, a ver, ¿cuánto tiene que no ves al aguacatón? ¿Cuánto tiene que no ves al aguacatón, Jaime? ¿Cuánto tiene que no ves al aguacatón?
16: Ayer.
6: Cállate los discos, ayer no salí porque me iban a confundir.
0: Porque estaba lloviendo.
16: Apenas ayer, güey, dejé de menos. Sí,
0: no. No, porque no podemos decir maldiciones.
16: Por eso, sí, ¿no?
0: Oye, entonces le dices al aguacatón, dale unas palabras de aliento, güey, de ánimo, que le sigue echando ganas.
16: Ánimo que le eche ganas, que no se raje, que ya sabes que es bueno para su salud, para que al rato no se le vaya a parar. El corazón, pues.
0: Sí, no. Que no les pase lo que Jaime, que no se les vaya a parar.
16: Y pues realmente, pues es muy importante, güey, de que se ponga dieta al muchacho.
0: Ajá.
16: Muy importante.
0: ¿Y tú para cuándo?
16: No, yo ya, fíjate que también ya, me pusieron a dieta, güey.
0: ¿Que para cuándo vienes, güey, a trabajar?
16: Che, huevón. Y ya perdí, no me espiando. Y ya perdí, güey, también ya perdí 4 kilos, güey.
0: ¿Ya perdiste? Hey. La vergüenza, güey, que no vienes a trabajar, es lo que perdiste.
16: No sé dónde los dejé, güey, no sé dónde los dejé.
0: ¿Qué es lo que te digo?
16: No, pero ya mañana te caigo, ya mañana.
0: Ah, muy bien, voy a estar muy al pendiente, ¿eh? Conce, oye, tráeme limones, güey.
16: Ya mañana nos vamos allí.
0: Trae limones, a ver, Jaime, trae limones, y si vas a traer para todos, o sea, trae más. No que los limones que me traes, los repartes en los demás y yo me llevo 2, güey.
6: No, que no estén amarillos.
16: Pero más grandes,
0: y no amarillos, güey. Tráeme de los buenos.
16: Por eso, no, son 2 para ti, pero más grandes.
0: Dos para ti, pero más grandes.
6: Que te eche excusa, ya llovió.
0: Sí, güey, o sea, ya tienen agua, ahora sí, güey.
16: Por eso, ahorita ya llovió, güey. Está todo mojado.
0: Ahí te encargo 1 kilo, pero para mí solo, güey.
16: Está bien. Entonces, por allí. Mañana, bueno, nos vemos, yo os doy licencia, pero también, las palabras de aliento para el aguacatón.
0: Ajá.
16: Que le eche ganas, güey, que le eche ganas y que...
6: Oh, gracias.
16: Que se ponga a buscar los kilos donde los dejó el güey, porque no se ve nada.
0: Sí se ve, se le ve del cachete, ya se le ve más delgada. Se le ve la cara así como... Se le ve la cara así como de finita, güey.
16: Mira. Como este güey con Julia.
6: Águila.
0: Ah.
6: Nomás porque no estoy pelón, si no me pareciera Ramón.
0: Ándale, así se parecería.
16: Ah, no, pero con él déjalo, güey, ese no...
0: Bueno, pues entonces aquí te esperamos, pero con limones, güey, si no, no vengas.
16: Oye, Águila.
0: Ey.
16: Te manda a saludar una amiga tuya.
0: A ver, ¿cómo se llama? ¿Cómo se llama mi amiga?
18: La Leona, güey.
0: Ay, ay, ay.
16: Yo pensaba que Marichuy.
0: La Leona.
18: No, es la Leona.
0: Es la Leona, no la Leona, es otra cosa. La Leona.
18: Pero fíjate, güey, lo que está diciendo la Leona.
0: ¿Qué dice la Leona?
18: Que te sueña las noches, no sé por qué.
0: Pues ya ves. El impacto que dejo yo en la Leona.
18: ¿Eh?
0: No solamente me sueña en las noches, me trae en su cabeza, en su pensamiento, en su ser, muy adentro de ella.
18: No, pues eso es lo bueno, güey, que Tomos te recuerda.
0: Claro.
18: Y dice que te sueña mucho, güey.
0: Sigue soñando, Leona.
18: Sí, pero por lo que le debes, güey.
0: ¡Ay! Eso no se dice, güey, eso no se dice.
18: Perdón, dice el aguacatón, perdón, I'm sorry.
0: Sale, mi querido Jaime, entonces.
18: Órale, pues, saludos ahí a toda la gente bonita, un saludo, ya mañana nos vemos por ahí.
0: Ya está, por ahí no nos vemos, mejor nos vemos con nosotros.
18: Órale, pues, güey, ya sabes.
16: Mejor sí, la radio.
0: Sí. Saludos, sí.
18: Aguacatón, ya sabes.
16: Saludos, gracias.
18: Ándale, saludos, aguacatón.
0: Ahí está el bigote del gato bodeguero. Él no vaga la panza, pero cómo critica el güey, ¿ah?
16: Y pues,
0: bueno.
16: Parece yegua de pony embarazada.
0: A ver, para la gente que nos sigue por ahí también, alguna dinámica de la psicóloga, y por ahí creo yo que todos fuimos muy honestos en contestar las preguntas. Íbamos a tener una reunión, para irnos a bañar, pero pues como estaba lloviendo nos íbamos a mojar, entonces no fuimos.
16: Sí, cierto. Fue lo primero que nos dijeron.
0: No, la neta no. ¿Sabes por qué no fuimos? La neta.
16: Porque
0: el Cristian traía chorro y no se podía meter a la alberca.
16: No se dice chorro.
0: Entonces, ¿cómo se dice?
16: Riadea.
0: Ah, diarrea, okay. Bueno, no se podían meter a la alberca y por esa razón pues no fuimos, la neta. Espero ya que esté más estreñido, ya nos podamos ir a meter, ¿no?
16: Añini.
0: Mi aguacatón, entonces, ¿cuánto bajaste esta semana?
16: 3 kilos.
0: La semana que pasó, 3 kilos. ¿Y por qué bajó 3 kilos el aguacatón cuando la semana antepasada había bajado 300 gramos?
16: Ah, eso sí, no sé.
0: Porque le aumentaron la dosis, güey.
19: ¡Cállate, baboso!
0: Es la verdad, le aumentaron la dosis.
16: Sí, pero yo no he sentido nada.
0: No, ahí te va.
16: Ni los pies, ni las manos.
0: No, digas. No digas, oye, porque tenemos una compañera, que ha sido difícil que baje de peso. De verdad. No sé si ya sabes, aguacatón. No voy a chismear. Bueno, sí, voy a chismear. Pero tenemos una compañera que ha bajado 600 gramos. En todo el proceso.
16: ¿Hace un mes?
0: En todo el proceso, casi un mes, apenas vamos al primer mes. Esta semana completamos el primer mes.
16: Pero debe de tener un problema.
0: Ahí te va. Tiene mucha resistencia a la insulina. Tiene varias cositas por ahí, pero aún así ella hace ejercicio, le hace la lucha, anda haciendo todo su esfuerzo y pues está resistente al medicamento y a pesar de que se le está poniendo un poquito más, para que baje. Entonces yo creo que este segundo mes, yo creo que se aplica, ¿eh?
16: Ojalá.
0: Yo creo que sí aplica. Ahora, tenemos otra compañera que ha bajado, fíjese nada más, ha bajado con este radio reto pesado, ha bajado 11 kilos y medio.
16: Ah, pero ¿sabes por qué? ¿Por ya qué? Sube por qué.
0: ¿Por qué, güey? ¿Por qué?
16: Te la pasa ya en la ferro.
0: Oye, güey, entonces habrá que ir a la Zapata, darnos una vuelta, correr por allá.
16: No, allá no, ya salimos sin nada.
0: Por eso, güey, se nos quedan los kilos allá, ¿no? Entonces, 11 kilos y medio, Débora, güey, Débora. Felicidades,
16: no, a muchas Débora. Felicidades, de verdad, porque de verdad que es un sacrificio para uno que come de todo, pero vale la pena, de verdad. Y pues hay que darle las gracias a todos los patrocinadores, principalmente a la radio.
0: Ajá.
16: Que pues nos otorgó todo esto, este reto que nos ha servido de mucho.
0: La verdad, qué lástima la gente que se salió del reto. Qué lástima que los que ya no pudieron seguir, que fueron dos de ellos. Qué lástima que la gente que tuvo la oportunidad de inscribirse no lo haya hecho y este, aunque te vean en redes sociales y te funen y te hagan lo que sea, créanme que está cambiando nuestros hábitos alimenticios, nuestra salud ha mejorado muchísimo, todavía no terminamos el mes y nos está yendo bastante bien, creo que le estamos echando bastante ganas, y este, a Débora, no porque haga más ejercicio, el cuerpo de Débora, el está funcionando muy bien, el medicamento, y Gama también, Gamaliel, es otro de los que ha bajado 9 kilos, güey.
16: ¿El de Parácuaro?
0: No, Gama, de aquí, Francisco Gamaliel.
16: Ah, pero también
0: Gama,
16: lo trae
0: el más
16: la...
0: grandote, güey.
16: No, más viera cómo lo trae la vieja.
0: Ah, sí, la señora sí lo carga a raya. Es una persona muy tóxica que lo carga a raya, lo trae de malas, estresado, cansado.
16: Si a mí me estresa, ¿cómo crees?
0: A nosotros, imagínate, ¿cómo crees? O sea, llegamos y queremos hablar acá con... ¡No me lo molesten! ¡No lo toquen! ¡Déjenlo! No,
16: ¿Sabes qué es lo que hago yo? Cuando llegan, ando yo pues en friega, fun, haciendo las cardias. Nomás llegan y veo que se me pone a un lado y mejor le digo, ya acabé.
0: Exactamente. Porque ¿saben qué? Su pareja es tóxica. ¡Tóxica, tóxica! Pobre de Gama, pero qué bueno por él porque está bajando. No es cierto, güey. Luego me corren acá.
16: La vas a matar,
0: pero. No.
16: Se marchó.
0: Oye, pero qué bien que esté funcionando. De verdad, estamos bien contentos y estamos muy agradecidos, de verdad.
16: Y algo muy importante, mi Águila.
0: Mande.
16: Y a pesar de que casi no nos juntamos todos, cuando nos topamos en el gimnasio, nos tratamos a todas.
0: Sí, siempre y cuando nos quite el tiempo el Ramón. Porque ese pone a cantar, ese es harto la rutina, güey, se pone a contar chistes. Saludos allá para el buen Ramón de Platinum Gym.
16: Sí, la verdad. Bueno, muy buen instructor, la verdad.
0: Mi querido Guacatón, échale galleta.
16: Gracias y saluditos ahí para toda la gente bonita que nos está apoyando y pues que nos sigan ahí en la página ahí de Radio Candela. Para que vean toda la información y todo lo que se viene todavía.
0: Muy bien, gracias, mi querido Gatón.
16: Que estén bien, saludos para todos en cabina, Dios los bendiga.
0: Bye, Stupi. Bye. Ahí está de Radio Reto Pesado de la Cuaquetón. Vámonos, Orbe.
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8: Son las 10 de la mañana y 34 minutos.
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16: Seguimos avanzando, señores, señores. 10 de la mañana, 36 minutos, las 10 con 36. Vamos a ver qué opinión tienen de este lado acerca del caso que tenemos el día de hoy. La controversia sobre el padre que le estuvo dando a la ex manutención y al hijo para que estudiara, y resulta que se entera que el hijo tiene 2 años que no estudia, es mayor de edad, y pues bueno, le vieron la cara. Vamos a ver qué nos dice de ese lado.
17: La cosa está así. Creo que el morro desaprovechó, ¿ah? Hubiera aprovechado todo lo que le daba a su papá. Pero en fin, así pasan las cosas, pues.
16: Ok, muchas gracias. Sí, desaprovechó definitivamente lo que le estaba dando su papá. ¿Qué nos dice de este lado?
18: Pues así que qué mala onda de la otra señora y del morro, porque pues el papá lo estaba apoyando. Pues así que se sacrificaba pues a la otra familia, le daba menos para darle a ellos más,
16: ¿verdad? Sí, me imagino.
18: Pero pues sí, es como para brillarlo por un lado, la verdad. Feliciano Santos le era.
16: O sea, definitivamente no volverle a dar no volverle a dar absolutamente nada. A propósito, Feliciano, te manda saludos tu compadre Javier Pérez e Israel, que está trabajando con el primo de la Florida y que te mandan un beso. Ay, güey. Entre compadres. Bueno. Sigan participando. 453-152-3383. Recuerda, solamente en audio, ¿cuál es tu opinión acerca del tema que tenemos el día de hoy? Llega la banda, la consentida de Parácuaro, con eso que se llama de lo nuevo, nuevecito. Deja, mamacita.
19: Y con esta

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6: Hola, soy Brenda Flores y esto es De Rival a Rival. Sudáfrica clasificó al Mundial 2026 de manera directa, como líder del grupo C de las eliminatorias africanas. Su pase se dio en la última jornada tras vencer como local 3-0 a Ruanda, dejando así fuera del Mundial a la poderosa Nigeria. Dicha clasificación como puntero se dio a pesar de una sanción de 3 unidades por alinear indebidamente a Teboho Mogoena en el cotejo ante Lesoto de la fecha 7. Esta será la cuarta participación sudafricana en una Copa del Mundo, regresando después de 16 años de ausencia. Tras quedar eliminados ante Camerún en los octavos de final de la Copa Africana, los Bafana Bafana enfrentarán a México en el partido inaugural del 11 de junio del 2026 en el renovado Estadio Azteca.
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12: El Servicio Meteorológico Nacional de la Conagua le informa el pronóstico del tiempo. Para hoy 10 de junio de 2026, una circulación ciclónica en altura sobre el sur del Golfo de México, un canal de baja presión sobre el sureste mexicano e inestabilidad atmosférica originarán lluvias muy fuertes a puntuales intensas en las regiones mencionadas, incluida la península de Yucatán. Por otra parte, canales de baja presión en el interior del país, en interacción con inestabilidad atmosférica y con el ingreso de humedad del Océano Pacífico y el Golfo de México, ocasionarán lluvias puntuales intensas en Puebla, así como lluvias fuertes a muy fuertes en el norte, occidente y centro del país, incluido el Valle de México, además de chubascos en el resto del territorio nacional. También se pronostica oleaje elevado en costas del Pacífico mexicano y en costas de Quintana Roo. Asimismo, se mantendrán temperaturas calurosas a muy calurosas en el norte y noroeste de la República Mexicana, prevaleciendo la onda de calor en Sonora, Chihuahua, Durango y Sinaloa. Finalmente, la tormenta tropical Cristina, localizada frente a las costas de El Salvador, no afecta costas mexicanas, No obstante, se mantiene en vigilancia.

0: Hola, chiquitito, buenos días. Mi opinión. Oye, siempre cuando termina algo en divorcio, aunque sean los mejores términos, cuando la pareja consigue o rehace su vida, de alguna manera le molesta a las personas. Aunque ella haya hecho su vida o algo, le molesta. Entonces, la razón por qué ella le siguió pidiendo dinero a él, a lo mejor fue para que no le dé todo a la otra pareja. Sí, ahora el muchacho se dejó influenciar por la muchacha. ¿Y qué pasa? Que a veces uno está malcriando a los muchachos porque ya esa idea o ese mal hábito se le puede hacer costumbre. Pues ya, 2 años, imagínate, recibir dinero sin hacer nada y pues ahora sí que está difícil. Ahora, el muchacho, pues, dices tú, siempre se arrepiente uno de no haber seguido estudiar, de no haber seguido estudiando, aprovechar todo eso, ¿verdad? No lo aprovechó, desafortunadamente, como dices tú, se va a arrepentir de eso porque comete uno muchos errores. Ahora dices, te escuché en algún comentario que dijiste que quiere volver a estudiar. Pues sorpresa, ahora que trabaje y que estudie. Hay personas, hay muchachos que así hacen, que así han sacado su carrera, estudiando y trabajando, puesto que él no valoró el dinero, el cariño, porque es una forma de manifestar el cariño que tiene a su hijo, a su familia, y responsabilidad porque le siguió dando dinero, a pesar de no saber, me imagino que el muchacho no se preguntó cómo vivía su papá en realidad. Entonces, pues, malamente, ahora el papá, pues, se puede decir que se deslinda, no que deje de querer a su hijo, que deje de apoyarlo cuando lo ocupe el muchachito, pero ya no va a ser una responsabilidad como tal. Ahora el papá, pues, sí estaba al pendiente, pero es como de esos papás que nomás aportan el dinero y ya, nunca estuvo al pendiente si el muchacho si iba a la escuela o no iba a la escuela, o qué amigos tenía.
1: Hola, Águila, buenos días. Pues sí, el mal fue para principalmente para ese muchacho que engañó a su papá. Y pues la señora pues también estuvo muy mal. A un futuro lo van a lamentar de no aprovechar la oportunidad que su papá le estaba dando. El mal, pues, en parte por el dinero que perdió el señor, pero pues el mal se lo hizo el

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7: 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Son las 10 de la mañana y 54 minutos.
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12: ¡Entérate! El teleférico de Morelia contará con cabinas de última generación diseñadas por una firma italiana conocida por su trabajo con marcas como Ferrari. Las características serán distintas a las del teleférico de Uruapan. Tendrán capacidad para 10 personas con asientos abatibles para facilitar el acceso a personas con discapacidad. Estarán equipadas con Wi-Fi gratuito, puertos de carga para dispositivos móviles y comunicación directa entre los pasajeros y los centros de mando.
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15: Gracias a toda la gente que nos hizo el favor de participar el día de hoy con la dinámica que teníamos. Gracias, bien agradecidos a toda la gente que mandó su audio, su opinión acerca de esta controversia de este hombre que, pues, lamentablemente, este padre que se divorció hace varios años siempre cumplió con su responsabilidad. Y bueno, se entera que después de que su hijo, siendo mayor de edad, dejó de estudiar hacía 2 años, le seguía mandando todavía para la escuela, le pedía para los exámenes, para la el pago de la mensualidad y demás, más aparte la pensión alimenticia, y pues se da cuenta que vivió engañado el hijo, le había mentido hacía 2 años que no estaba estudiando. Hoy, ¿quién se va a llevar el pastel de pastelería, Mari, el platillo de Yayico y la gallina de pollería, Mari? Berta Elisa Sánchez Vergara. Berta Elisa Sánchez Vergara. Pasa con tu identificación, Berta Elisa Sánchez Vergara, aquí a cabina de Candela, y llévate tus vales para que pases por tu pastel, por el platillo de Yayico y la gallina de pollería, Mari, en el mercado Ignacio López Rayón. Quédese con el pelón y el marciano. ¡Hasta la próxima! ¡Vámonos, ingeniero!

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2: Hola, yo soy Alex López y estos son los estadios mundialistas. En New Jersey se alza un coloso moderno que a mediados del 2026 cambiará el fútbol americano por la Copa del Mundo. Inaugurado en 2010, el New Jersey Stadium será sede de 8 partidos del Mundial, incluida ni más ni menos que la gran final. El comité organizador eligió este inmueble para definir al nuevo campeón de la justa veraniega debido a su impacto en la cultura estadounidense. Hoy es casa de los Giants y los Jets de la NFL, pero ya ha vivido noches históricas en el fútbol, tales como la final de la Copa América en 2016 y la gran final del Mundial de Clubes 2025, un escenario clave rumbo a la magna justa veraniega.
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8: 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Son las 11 de la mañana y un minuto.

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0: muy buenos días. Hoy es miércoles, los alcoholes. Mitad de semana, Marcelo.
1: La próstata lo sabe.
0: Sí, hoy es miércoles de chicharrón. No, ayer fue martes de tianguis. Hoy es miércoles de...
1: De frijoles.
0: ¿De frijoles?
1: Pues...
0: ¿De frijoles con chicharrón que quedó de ayer?
1: De Zacazonapan.
0: Ah, muy buenísimos, por cierto, los frijoles esos, ¿eh? Oye, Marciano, la pregunta del día de hoy, rapidito, porque tenemos harto jale el día de hoy.
1: Ándale.
0: Además de que no le mueva, porque hoy le tengo una broma que ojalá y caiga.
1: ¿Vamos a hacer una broma?
0: Pero buena.
1: Buena.
0: Ayer fui a Parácuaro, fíjate. Pero no pasa nada.
1: Ah, ok.
0: Ayer fui a Parácuaro, a eso de las 6 de la tarde, me llamó mi compadre. Compadre, ¿qué estás haciendo? Nada. Ven, te echa una morisqueta aquí al rancho.
1: El compadre que tiene óxido en la sangre.
0: El que le dejaron las tijeras adentro. Entonces me fui, compré quesito.
1: Ajá.
0: Por cierto, ya no agrada muy bien porque ya me dieron la noticia que le están revolviendo leche de polvo. Entonces ya mejor optamos por comprarle el queso a un camarada del 20 de noviembre, Pancho el Soldado.
1: Ajá.
0: Tiene 5 vaquitas.
1: ¿Y él entonces, hace queso?
0: Ajá, pero hace quesos poquitos. Pero,
1: bueno,
0: ¿cuál es la ventaja? Que es leche pura, carnal. Leche pura, porque ahorita, ay, Diosito santo, qué difícil. Mande, le están echando leche de polvo. La mayoría de todos los productores de queso en grande. Y discúlpeme que se los diga. Yo sé que tengo harto radioescucha, quesero. Pero, y no los culpo a ellos.
1: No, el alza de los precios era.
0: Y lo culpo al consumidor. Porque tú le pones un queso que vale 150 pesos. Y dices tú, es de leche natural, 100%. Y le pones un queso que vale 80 pesos y dices... Ya sabes, pero no te lo anuncian, ¿no? Con leche de polvo, pero tú sabes nomás que te haces, güey.
1: A ver, güey, pero también hay una cosa. Hay productos de mucha marca que prometen lo que no te dan. O sea, ponen en el envase cosas que...
0: Es correcto, pero aquí estamos hablando del queso y aquí del queso tú sabes perfectamente quién sí, quién no.
1: ¿Y el queso que compraste?
0: Buenísimo. Bueno, el que compré, no, buenísimo, olvídate, 100% de leche. Sí, él tiene, te digo, 5 vaquitas nada más para pasar el hobby.
1: ¿Y dónde?
0: En el 20 de noviembre. Saludos para mi amigo Pancho.
1: Y
0: oye, saca 3 quesitos de así de 500 gramos, güey, 400 gramos, o sea, y te los da 80 pesos el quesito, o sea. Su business no es, pues, prácticamente nomás es para la leche, no desperdiciarla.
1: Lo que le queda de la leche y de la venta.
0: Te hace quesitos, entonces... Pues
1: los
0: muy buenos.
1: Que salen y...
0: No, ya verás, ayer en la noche, no, hombre, fuimos y una morisquetona con quesito, crema. Pues comí poquito. No mucho, porque luego se me iba a destapar otra vez el drenaje. Y no quería. ¿Tenemos línea telefónica, Marciano?
1: 453-152-3383.
0: Se la repetimos, 453. Como que le bajas al mío, para que no te oigas tú. Ahí está. ¿Y el tuyo sí?
1: 453-152-3383.
0: Ese mero. Además de que hoy tenemos la broma, va a estar buenísima, no se la pierda. Y la pregunta del día de hoy, ¿cómo identificar a un albañil que es albañil?
1: ¿Cómo identificar a un albañil que es
0: albañil? Fácil.
1: No es fácil.
0: ¿Cómo no?
1: No, hombre, no.
0: ¿Tienen hartas?
1: No.
0: Ahí te va.
1: Hay muchos que no parecen albañiles.
0: ¿Cómo sabes que es albañil?
1: ¿Cómo?
0: Porque dura... De lunes a sábado con la misma playera.
1: ¡Ándale!
0: Con la misma playera de lunes a
1: bueno,
0: sábado.
1: Sí, porque, bueno, sí es macuarro.
0: Sí, ahora,
1: porque
0: ¿cómo
1: si es? Es jefe de obra, no, güey.
0: No, pero estás hablando de albañil, güey, no, o sea.
1: Ok, tú también.
0: El jefe de obra, pues es otro, ya casi le va tirando arquitecto, güey.
1: También anda haciendo la albañilada, o sea, es...
0: Ahora, ¿cómo identificar a un albañil caminando aquí por el jardín con su esposa?
1: ¿Cómo?
0: Porque su esposa está gorda. Viene el señor caminando con su esposa gorda y dice, es albañil. Ahora, ¿cómo identificar que es albañil el señor?
1: Ajá.
0: Trae una gorra de materiales, ferretodo. No, güey, ferretodo. Sí. Ahora, ¿cómo lo identificas también que es albañil?
1: ¿No
0: sabes cómo identificarlo?
1: No.
0: Porque las botas que se lleva para trabajar, se las lleva para dominguear también.
1: Para
0: la fiesta, para trabajar y para ir a bautizar.
1: Para
0: bailar el jueves. Ah, güey, ¿cómo identificar, güey? Jueves, 6 de la tarde, que se baja un señor del camión con su esposa. ¿Cómo identificar que es albañil?
1: ¿Cómo?
0: Porque va a los jueves de bailar aquí con Ramiro fuera del palacio, güey. A ver, Hugo Ávila, a ver qué dice, ahí te va.
2: Porque traen playeras del Güero Pasayo y traen los tobillos todos cenizos.
0: Porque traen playeras del Güero Pasayo y los tobillos todos cenizos. Ahí te va otro.
1: A ver, espera.
2: Por su caguama en bolsa.
0: Por su caguama en bolsa.
1: ¡Caguama en bolsa!
0: No, no es cierto. Los albañiles, tengan lo que tengan, siempre traen en su cubeta una o dos envases. ¿Cuándo se la van a tomar en bolsa? ¡Jamás, güey! Ahí sí le gerraste. Ahí sí, eso es mentira, le gerraste.
1: Para los de las combis, sí, güey.
0: Sí, son nacos corrientes. Pero un albañil, jamás, mi rey. Jamás se va a tomar la caguama.
1: Botellas para entrar para arriba.
0: Ahora, mucho menos se la anda tomando en vaso.
1: Ándale.
0: Porque es caguama.
1: No, es caguama.
0: Por choya.
1: Así es.
0: Caguama por choya,
1: señor. Ay, ahorita ya están baratas.
0: ¿Las qué?
1: 2 por 89, algo así. Promocionen las caguamas.
0: Aquí nos están mandando mensajes, no los vamos a leer porque no, debe de ser audio.
1: Audio, por favor, comentarios en audio.
0: Audio.
1: En audio.
0: Mensaje por escrito, favor. Dice aquí que saludos para Acán, pero no lo voy a leer.
1: ¿Para Acán?
0: Mande su mensaje de audio,
1: en
0: por
1: audio.
0: Favor.
1: Te van a dar algo también en audio.
0: Sí, tenés? En audio también.
1: Sí, todo en audio.
0: Entonces, ya lo sabes, la pregunta del día de hoy, ¿cómo identificar un albañil que es albañil? ¿Sale? Vamos a la música, regresamos, no le mueva, está en el show del pelón. Ya viene la broma.

0: acariciando el show del pelón. Continuamos. 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
1: ¡Ahí te va, chiquitita!
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7: 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Son las 11 de la mañana y 17 minutos.
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19: Muchas gracias, regresamos. Saludos a la gente de Buenavista, Tepalcatepec, Felipe Carrillo, Puerto La Ruana. Saludos también a la gente del 18 Loma Blanca, Taistán,
20: La Mazorca,
19: Chu, Paleta de Limón. ¿No? La Mazorca. A ver qué dice este güey, ahí te va.
21: La bolsa es para que no se le enfríe la caguama, no se la va a tomar en la bolsa, no, es para que no se le enfríe la caguama. No. Pone el envase y le pone una bolsita.
19: Ah, pues explícate, explícate, porque fíjate lo que dice. Mira.
21: Hoy. Por su caguama en bolsa.
19: A ver, su caguama en bolsa, ¿qué entiendes tú? Pues claro. Eso, y ahora sí ya nos explicó, pues yo también así lo entendí.
20: Yo creo que así se tomaba uno el refresco en el cine.
19: Sí, en la tienda.
20: En la tienda.
22: ¿Cómo identificar un albañil con su camisita de tirantes y un gorrito de cartón? Saludos para todos los de Candela.
20: ¿De cartón, güey?
22: Y mándele saludos ahí a mi esposa en Carenal, que está cumpliendo hoy un año con su negocio ahí, con su local de Karen Niles.
19: Este güey nunca la baila sin guarache. Manda audio y tiene que mandar que está vendiendo, que no ha comido, que está haciendo algo. Ahora, mándale. No, este güey no la baila sin guarache ni una, este güey. Señora Vicky, ahí te va.
23: Hola, pelón. Buenos días. También identificas un albañil que trae una camiseta de materiales,
19: sí,
23: que les regalan, que les da, de, que diga cemento tolteca. Saludos para ti, para el marcianito. Una disculpa porque es lo que hubiera hecho primero. Que tengan buen día.
19: Gracias, bendiciones. ¿Cómo?
20: ¿En una fiesta?
19: A ver.
20: Pregúntate al baño, güey.
19: ¿Para echarse el pase o qué?
20: No, güey. A ver, día hay que echarle el piso, güey.
19: Ah. Oye, ¿cómo identificar un albañil que es albañil el lunes a las 8 de la mañana?
20: ¿Ay, el lunes, güey?
19: A las 8 de la mañana.
20: ¿Cómo?
19: Le está hablando al patrón.
20: Ajá.
19: Para decirle que ya está ahí. Que ya llegó, que si va a echar lo que le había dicho el sábado, la banqueta, o va a echar la dala. Entonces el señor le dice, pues ya quedamos, el sábado te dije, que el lunes que llegaran le echaran la banqueta. Ah, sí, es que no me acordaba, pero también para decirle pues que si no va a venir ahorita para que preste uno de 200. O sea, la llamada no es para preguntar qué va a ser de chamba. Es porque es lunes, amaneció de perro. Ajá. Y quiere que el patrón le preste un 200 para el almuerzo.
20: ¿Cómo identificas un albañil que es un albañil? ¿Por qué no dice voy al súper?
19: ¿Qué dice?
20: Voy al material.
19: Voy al material. Sí, sí, sí, sí. Oye, ¿cómo identificas un albañil cuando se le pierde su celular? ¿Qué es albañil?
20: No sé.
19: ¿No sabes?
20: No.
19: ¿Checas? Te vas al directorio.
20: Ajá.
19: Entonces siempre vas a checar materiales fulano, chalán el pelo, chalán el coco, chalán el greña, chalán el flojo. Así, güey. Le revisa el celular y sabes que es, oh, este güey es albañil.
20: Ay, güey, cuando le aparece el nombre de su esposa, la gorda. La...
19: No, güey. La PGR le pone la fiscalía, güey. Bueno, vamos con un poquito de humor referente a la pregunta que mi compadre Águila hizo hace rato, de que le mandaban dinero al muchacho y no estudió.
20: Ah, era un papá, es un papá que se divorcia.
19: Ajá.
20: Y pues obviamente, pues toda otra familia. Y pues ya te imaginarás, trabajando para las dos familias. Es una bronca.
19: Sí.
20: Entonces el muchacho ya tiene más de 18 años, güey. Estaba estudiando una carrera. Y el papá todavía mandándole dinero porque no es obligación.
19: Sí, claro.
20: ¿Sí?
19: Y no estudió.
20: Y resulta que se dio cuenta cuando fue y le preguntó que cómo iba a la escuela para ir a ver los resultados. Pues resulta que le dijo el hijo, pues papá, ya hace 2 años que no estudio.
19: Ah, pues lo mismo le pasó a este señor. Era un señor que vivía aquí de este lado de la frontera.
20: Ajá.
19: Y llegaba un gabacho, güey, ya ves que están bien locateles.
20: Sí.
19: Y llegaba con una retrocarga. Y el señor acá de este lado en México tenía una granjita de puercos. Entonces llegaba el gabacho en la mañana. ¡Pum! ¡Pum! A los puercos, güey. Y el señor, ¡eh! ¡Eh! ¡Loco, hijo de tu! ¡Eh, hijo de tu tanto! ¿Por qué mata a los puercos, hijo de la chingada? ¿Qué te hacen?
20: Pues sí.
19: El gabacho no entendía inglés. Al otro día el señor igual en la mañana cuidándolo y de repente llegaba el gabacho, se estacionaba, güey, de aquel lado de la cerca, sacaba la retrocarga del 12, ¡tan! ¡Tan! ¡Ey! ¡Míralo! ¡Otra vez! ¡Ey! ¡Loco, hijo! ¡Los puercos! ¿Qué te hacen? Que se acuerda que tenía un hijo en Estados Unidos que el muchacho pues le mandaba al señor para estudiar.
20: Uh-huh.
19: Ah, dijo, pues mi hijo Miguel le está mandando dinero, que ya no tardan en graduarse, debe saber ese güey, hijo. Le habla, vente, porque un gabacho, hijo, todos los días viene y hace matazón de puercos, no me entiende inglés, tú vives allá, tú estás estudiando, vente. Muchacho, pura borrachera, güey. No estudiaba, igual que ese. No estudiaba. Y el muchacho ese viene, güey, en la mañana. Ahí estaba el señor y el muchacho nervioso. Y que llega el gabacho, ¡míralo! ¡Ahí llegó! Y que el gabacho, ¡tan, tan! ¡No, dile! Y aquel no llama ni qué. ¡Ey! ¡Ey, yo! ¿Por qué pum pum a cuí cuí? ¡Ey, yo! ¿Por qué pum pum a cuí cuí?
20: ¡Algo que me va a hacer de cristal, güey!
19: Son las 12:25, vamos a la música y ya regresamos porque ya viene la broma, no le mueva.

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1: Muchas gracias, regresamos, listos para la broma. 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Vamos a la broma. Le vamos a marcar. Ojo, si nos están escuchando, no le hablen, no le digan. Es un compa allá de Parácuaro que la semana pasada vino a traer comida a dar al hospital con su familia y más amigos. Entonces le vamos a marcar para decirle que hay intoxicados por la comida. ¿Va? ¿Va?

0: Si es 08, ya ni me acuerdo, güey. Sí. Listo. Ya le estamos marcando, ¿eh?
1: Pon altavoz.
0: Bueno.

0: nunca contesta. Chance hasta está escuchando. No contestó.
1: Le vamos a marcar a otro. Le vamos a marcar a otro.
2: ¿A otro número?
1: Ah, no, a otra persona que también vino. ¿Sale?
2: Ok.
1: Espérame.
0: A ver, ahí te va. Este se llama, le dicen señor Nápoles, es su apellido.
2: Muy bien.
0: Bueno.

0: no contesta. Vino con el otro.
1: Bienvenido al servicio de voz.
2: ¡Cui, cui, cui, cui!
0: Le vamos a intentar al otro, ¿va?
3: Otra vez.
0: Ahí te va. Listo. Ahora. ¿Ni uno de los dos? Hola, Víctor, contesta. No. Bueno, ni modo, no quisieron. Ahorita vamos a ver si podemos tratar de comunicarnos. No quisieron, compadrito, este marciano. Ya estabas puesto, güey.
4: Ya estaba listo.
0: Oye, ¿cómo identificar un albañil? ¿Qué es albañil? Vamos a ver qué dice Hugo Ávila.
5: Pelón, algo indiscutible con que reconocer a un albañil es que trae la herramienta en la mochila del niño del kinder.
0: Que trae la herramienta en la mochila del kinder del chiquillo. Sí, sí, es cierto. Ahí te va otro. ¿Qué dice Iván Álvarez? No, Iván Álvarez, no te puedo atender tu mensaje porque... deben de ser
4: audios,
0: exacto, ni modo. Mari Chuy Medina, a ver qué dice.
6: Buenos días, Cristian. También un albañil se identifica porque carga la camisa remangada y toda la panza toda de fuera.
0: Pues es lo que hace sexy a los albañiles y es lo que le gusta a la señora.
4: Además, un albañil nunca anda checando el reloj.
0: No, nunca.
4: Anda checando la sombra, güey, a ver si... Ya apareció la sombra por este lado de la pared, güey. Para ir a comer. Nunca andan checando el reloj, güey, ¿cierto?
0: Vamos a la música, marciano. Regresamos. Aquí le presentamos lo más nuevo de Cristian Castro y Edén Muñoz. ¿Esto se llama? Osadía.
4: Osadía.

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2: Se fue.
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0: Pues, muchísimas gracias, mi queridísimo Marcianito. No se pudo hacer la broma.
1: Ni modo.
0: A ver, último intento. Último intento, ¿va?
1: Dale, dale.

0: Del hospital regional.
1: Ah, no, pero no es un número este.
0: ¿No es un número este?
1: No.
0: ¿Usted es familiar de David Carrillo? Estoy comunicándome al 115-5208, ¿no es su número?
1: Sí, es mi número, pero no es familiar. A ver, repítame su nombre.
0: Sí, soy el doctor Plasencia, aquí en el hospital regional.
1: ¿De con quién quiero hablar? Disculpe.
0: Sí, con el señor David Carrillo. Mire, lo que pasa, tenemos un problema. Ajá. Por ahí el señor, bueno, me dijeron que le decían la botarga. Ajá. Por aquí trajo comida para las personas que están aquí afuera del hospital regional. Nosotros aquí normalmente tenemos un rol de comida para dar a las personas. Por aquí viene mucha gente a traer pues su comidita, traen para la gente que se queda aquí afuera y se les permite, pero tenemos nosotros aquí un rol en el hospital precisamente para la gente que viene. Y me parece que cuando vinieron por ahí el señor David Carrillo, pues la gente que trajo albóndigas, que trajo mole, pues se les quedó toda porque el señor se puso a dar comida sin permiso, estando fuera del rol y demás. El problema es que tenemos nosotros ahorita una cuestión con los medios de comunicación, ya que mucha gente se ha enfermado por la comida echada a perder. Ahorita usted sabe que con las lluvias se generan todavía más mosco y demás zancudo.
1: ¿Me permite un poquito, por favor?
0: Sí.
2: Me mandaron las cuatro.
1: Sí, lo que pasa es que no me la reciben así. ¿Le puedo tomar foto con el paquete, con cada paquete?
2: ¿Por qué?
1: Yo sé, porque me mandaron así, es que no, yo no sé dónde.
2: Sí, lo que pasa es que no me la reciben así en foto.
1: Bueno.
2: Pero sí, igual.
1: Ok.
2: Yo no creo que esto no es para la aplicación. ¿Cómo se llama?
1: Adolfo.
2: ¿Me lo supe?
1: ¿Cómo? Me
2: van a hacer cinco paquetes. ¿Entrándolo?
0: ¿Sí me escucha? Bueno. Bueno.
3: Señor David.
0: Señor David Carrillo. Bueno. Vamos a esperar al abogado Churape, a ver si nos puede contestar el señor, porque esto hay que aclararlo. La gente se nos anda enfermando.
3: Sobre todo, doctor, las personas que están enfermas ahorita.
0: Sí, sobre todo la señora que está grave, ahorita que no le podemos parar la diarrea, está desfundada.
3: Se le hizo tripas
0: y
3: de corazón.
0: Creo que le tenemos que hacer incisión en el... En el recto, porque se quedó muy abierto.
1: Pero bueno, discúlpame.
0: Sí, mire, entonces le comentaba yo acerca de este rol de comida, y hay mucha gente que se molestó por se le quedó su comida todavía por ahí afuera, y no la pudieron entregar. A nosotros no se nos comunicó absolutamente nada de que traían comida, y pues bueno, nosotros ahorita tenemos una situación con las comidas echadas a perder. Tenemos mucha gente enferma, tenemos como 7 personas, 2 de ellas de gravedad, que por comer comida aquí afuera del hospital, en mal estado. Y nosotros tenemos un rol pues muy importante y muy higiénico. Por eso pues nosotros necesitamos llevar a cabo un control más mesurado. Y pues aquí tenemos ahorita un problemita y el abogado Churape de jurídico va a hablar con usted acerca del caso. Permítame.
3: Buen día.
1: Buenos días.
3: Buen día. Sí, hablo con la persona interesada de este caso.
1: No, es lo que le comentaba aquí. No sé por qué no. Le dio mi número. No, yo no soy David Carrillo. Mi nombre es Adolfo. No sé qué haya pasado, pero no.
3: ¿No es usted de Parácuaro?
1: No. De hecho, yo soy del estado de Puebla, nada más que me vine a vivir aquí, y el momento que me cambié, pues cambié el número de teléfono, me dieron Pero no es lo que comentaba, no soy yo.

0: Caray. Bueno, discúlpenos, ¿eh?
1: Sí, sí.
0: Hasta luego.
1: Bye.
0: Ay, mi compadre que me lo dio mal. A ver, vamos rapidito a un corte y regresamos porque la broma está buena y ya estamos encarrilados y le vamos a robar espacio a Excel.
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5: Esta es la hora del Ángelus. Elevemos nuestro espíritu y alabemos a la Madre de Dios.

0: Son las 12, mediodía. 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Señor, hazme un instrumento de tu paz. 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Donde haya injuria, el perdón. Donde haya duda, siembre yo la fe. Donde haya desaliento, la esperanza. Donde haya sombras, siembre yo la luz. Donde haya tristeza, alegría. Oh divino maestro, concédeme que no busque ser consolado, sino consolar. Que no busque ser comprendido, sino comprender. Que no busque ser amado, sino amar. Porque dando es como recibimos, perdonando es como tú nos perdonas, y muriendo en ti es como nacemos a la vida eterna. 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
3: Ok, bueno, regresamos y le vamos a robar el espacio a Excel porque esta broma está buena y queremos que caiga. Listo, vente.

0: si contesta.
1: Bueno.
2: Sí, buenas tardes. Disculpe, señor David Carrillo.
1: Bueno.
2: Sí, buenas tardes. Sí. Habla el señor David Carrillo. Mire, está hablando el doctor Plasencia de aquí del Hospital Regional.
1: ¿El doctor Plasencia?
2: Sí, de aquí del Hospital Regional de Apatzingán. Mire, lo que pasa es de que tenemos una cuestión por ahí. Usted trajo comida ahí para las personas aquí afuera del hospital. Normalmente nosotros traemos un rol de alimentos y demás, y por acá tuvimos la presencia de ustedes que trajeron comida, y las personas que normalmente tienen aquí a bien a traer comida, pues tuvimos un detalle ahí con esta cuestión. Mucha gente se nos enfermó y tenemos pacientes de gravedad, y pues tenemos ahorita ese problemita, porque nosotros aquí tenemos un rol.
1: Porque te estoy recibiendo la llamada y estoy grabando lo que estás diciendo. A ver, ahora sí dime.
2: Sí, mira, vuelvo a decirte, soy el doctor Plasencia. Voy a pasarte por aquí al abogado Churape de Jurídico para que te dé más detalles.
3: Buen día, señor David.
1: Alguna registra de alguna parte que le están hablando.
3: Buen día, señor David.
1: Sí, sí, sí.
3: A sus órdenes, mire, el licenciado José Luis Churape, de aquí de Jurídico, del Hospital Regional de Apatzingán. Ya le contó por aquí el doctor Plasencia. Mire, primero quiero decirle, agradecerle su presencia, que ha traído comida para las personas, los familiares de los que están aquí enfermos.
1: ¿Estás grabando? ¿Eh?
3: Sí, pero sí sabe que hay un rol que vienen personas a dar comida para no chocar y que la otra persona o usted se regrese con su comida. Hay que inscribirse, un rol que tiene el hospital. ¿Sí, me escucha?
1: Lo que pasa es que está fallando mucho la señal, viejo, acá. ¿Sí sabe dónde le estoy hablando?
3: Sí, me dicen que usted vive en Parácuaro.
1: No, pues Pimbelón, estoy acá en Nueva Italia, viejo, estoy con el bebé y tú con tus mamadas,
3: ¿vale? Diosito santo, bueno, no cayó, gracias, cuídate. Ni modo, vámonos, pues, no.
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9: Son las 12 del día y 7 minutos.
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0: Sigue con nosotros, vamos a un corte y regresamos.
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2: Hola, mi nombre es Darian Sandoval y estas son curiosidades mundialistas. Brasil 2014 enfrentó a las elecciones a situaciones adversas, sobre todo relacionadas con las condiciones climatológicas. Dentro de ellas, Fernando Muslera fue uno de los que se vio afectado, aunque por la fauna del país. Un día antes del debut de Uruguay ante Costa Rica en Fortaleza, el arquero Charrúa publicó en redes sociales que sufrió el embate de un temido enemigo en su propia cama.
3: Hormigas rojas.
2: Hormigas rojas. El futbolista lo compartió con humor. Sin embargo, no fue el único miembro de la delegación uruguaya que se vio afectado por insectos en sus habitaciones. Situaciones que no pasaron más allá de una anécdota que contar. Aunque, en su debut los charrúas cayeron 3-1 ante los ticos.
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6: 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Son las 12 del día y 19 minutos.
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0: por enseñarme nobles valores, el amor, rectitud y compasión, justicia, desinterés, trabajo, caridad, verdad y el perdón. 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
2: Son las 12 del día y 26 minutos.

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9: 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Son las 12 del día y 36 minutos.

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2: Hola, yo soy Alex López y estos son los Estadios Mundialistas. En Zapopan, Jalisco, se impone un estadio con silueta de coliseo moderno, el Estadio Guadalajara, una de las joyas arquitectónicas más elegantes rumbo a la Copa del Mundo del 2026. Inaugurado en 2010, es el hogar de las Chivas y testigo de sus mayores alegrías recientes. Aquí celebraron el histórico doblete del 2017 y el título de la CONCACAF en 2018, además de los campeonatos del equipo femenil. El primer partido de este inmueble tuvo de invitado ni más ni menos que al Manchester United, justo en el año en el que Javier Chicharito Hernández fichó con los Red Devils. También fue escenario del Mundial Sub-17 y de los Juegos Panamericanos en el 2011, un recinto que combina diseño, historia y pasión.
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6: 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Son las 12 del día y 50 minutos.
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0: 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Vamos a un corte y regresamos.
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4: 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Son las 12 del día y 58 minutos.
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13: Muy buenas tardes. Qué gusto saludarles con toda la energía, felices, contentos con un radiante sol en el diamante de la tierra caliente michoacana. Efectividad para todos con un paquete formidable de información en Enfoque, el que usted ha hecho su preferido para informarle local, estatal, nacional e internacional. La Copa del Mundo está a la vuelta ya y Pepe Cortés se reporta porque también nos ven y nos escuchan a través de Facebook. Como siempre, les agradecemos infinitamente a la Unión Americana, donde quiera que esté usted, para sintonizarnos. La gente que va conduciendo su auto, camión o camioneta, excelente, muchas gracias por la grata sintonía. Tenemos que darle lo mejor de nosotros. Sandrita Tafoya está en la dirección técnica, muchas gracias. Gabriel Rivas Mora, buenas tardes.
17: Gracias, muy buenas tardes, José Luis. Y pues ayer, como te mencionaba, se me caía el betún este que traía. Por eso no vine, pero aquí estamos nuevamente, José Luis.
13: Es bueno, Gaby, se te extrañó, pues lógicamente, pero qué bueno, ¿no? Que todo es, mientras no sean cuestiones de salud, todo es bueno. Si es chamba, para eso estamos, bendito sea Dios. Vámonos, en este miércoles 10 de junio del año 2026, Primitivo, Getulio y Maurino también están de manteles largos las personas que cumplen años. 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Oye, Gaby, déjame decirle hoy, saludos a mi tocayazo José Luis, cómo no, tengo tantos tocayos dentro de lo que es el ambiente, que donde quiera que tenemos el rondín de nuestro trabajo. 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Solo falta un día. A estas horas, mañana habrá ya ocurrido el silbatazo inicial del partido de la Selección Nacional de México contra Sudáfrica. Me da gusto por la gente, por el equipo que empieza a tomar confianza, por Javier Aguirre, y parece que se le está encontrando la cuadratura al círculo con este plantel. Y ya tiene pues prácticamente su alineación. La duda era en el lateral derecho. Israel Reyes será el que juegue en ese sector. Y pues todavía la duda en la portería. No se ha decidido plenamente si es el Tala o es Ochoa. Desde luego con la facultad para darle minutos o al darle continuidad al Tala Rangel. Y lo que sí, pues en la media cancha todo parece indicar que estará Fidalgo con Lira. Y desde luego que el joven Gutiérrez, este de las Chivas. Y por primera vez, digo así, bien interesante, un partido oficial que estará Quiñones, Raúl Jiménez y desde luego el otro muchacho de las Chivas, el zurdo, ¿verdad?
17: Hormiga.
13: No, el Piojo. El Piojo será el otro jugador que juegue por la espuna de las puntas, a pie cambiado. Como sabemos, Quiñones será un jugador suelto, él se moverá por todos los sectores del frente, y clavado por, lógicamente, estará Raúl Jiménez. La defensa, por los dos grandes defensores mexicanos inamovibles, dentro de lo cual en el lateral izquierdo Gallardo con gran experiencia, México se perfila. Y hay una cosa importante que vi ayer dentro de los jugadores que dice lo que significa jugar de local, ese gran contagio, ese gran apoyo de la afición, sin duda alguna que también llega hasta la cancha, y eso es importantísimo para ellos. Están en su momento, muchachos, de hacer historia, y es por el bien de ustedes y porque todos tengamos alegría en el corazón. Señor Rivas, ¿sabía usted y ustedes, amigos, que Cristiano Ronaldo ha participado en 5 Copas del Mundo y es el único jugador del mundo entero y de todos los tiempos que ha anotado gol o goles en los cinco mundiales?
17: Sí, José Luis.
13: Si no, creo que se va a ir en blanco.
17: Sí, así es. Y acabas de mencionar que no se decide por quién va a poner en la portería este señor que es el técnico de la selección. Si ya sabemos a quién va a poner, o sea, por lógica, quién manda a la federación, quién manda es el señor Azcárraga. ¿A quién va a poner? A los jugadores del América. Entonces, es un títere este señor nada más ahí en la selección, que le imponen y él tiene que seguir lo que los patrones le dicen, nada más hasta ahí. Y tú dices que tiene dudas.
13: Sí, tiene dudas y probablemente de uno a otro de los a la alineación. Mira, lo que sí sé es que su responsabilidad es muy grande y no puede quedarle mal a una nación, a un representativo, la definitivamente que tiene que hacerlo, que funcione de la mejor manera. El público es mucho, se está pagando mucho dinero por un boleto para entrar al estadio, y ahí es donde se tiene que cuidar todo el espectáculo. Otra decepción como en Qatar sería pues muy mal gusto. Estamos todos los mexicanos golpeados por muchas de las cuestiones que usted ya sabe y reconoce, y que reconocemos: faltas de medicamentos, por la violencia, por los secuestros, por los levantones, por los desaparecidos, porque la economía, definitivamente estamos en una forma precaria y nos siguen llevando hacia allá. Definitivamente esto es muy triste y lamentable. Yo tenía mucha ilusión en mi persona, perdone usted, hablo así, de ir a un partido por lo menos de la Copa del Mundo. No alcanza definitivamente, el presupuesto es muy difícil, el costo de los boletos es un mundial de la FIFA y no ni la federación mete las manos allí, porque cada selección simplemente por participar se lleva 10 millones de dólares, entonces tienen que sacar para todos, si lo sacan las refresqueras y todo lo que conlleva, si hay y tienen una ganancia supermillonaria, es el organismo, yo creo que más dinero gana en el mundo, la FIFA, y anda el señor Infantino haciendo todo lo posible por su reelección. Yo no sé por qué tanto se reeligen, es que no ganan. Entonces sí, ahí está la cuestión, cómo se maneja este artículo que se llama fútbol, que es una mercadotecnia, que es un negocio.
17: Así es.
13: Definitivamente. Pues ayer me mandaste un video, ¿no? Muy bonito, muy interesante, con unas verdades extraordinarias. Pero ¿sabe por qué los vemos el fútbol? Porque estamos deseosos de alegrías, de salir, de gritarlo, de cantar el gol, de festejar, de hacer con nuestra familia lo que no podemos hacer en otras actividades. Es la esperanza de un país, es la esperanza que no puede truncar ni traicionar Javier Aguirre, sino ponerse en el zapato de todos los aficionados y ser auténtico y original y poner a los mejores hombres que tenga para que nuestra selección sea un digno representativo, que califique a la siguiente ronda, califican los terceros lugares. Eso es muy importante, pero ellos tienen la obligación de ganar, y mañana esa obligación se palpa muy interesante. Yo los invito, porque estamos ya casi muy certeros en lo que les voy a decir mañana, y tengo diálogo para mañana estar amenizando pues lo que se llama alegrando aquí el partido de México contra Sudáfrica en pantalla gigante por fuera de la presidencia municipal. Habrá refresqueras, habrá ambiente de primera. ¿Y por qué le digo refresqueras? Porque va a haber regalos y sorpresas para la afición. Hay que venir, tráigase la verde, póngase a gritar en favor de México, haga lo que quieras. Definitivamente, para apoyar a nuestra selección será sensacional. Invite a sus amigos, puede traer a su familia, y ojalá que todos tengamos esa alegría de la cual ya les estoy manifestando dentro del balompié. Primer encuentro, les recuerdo que la inauguración de esta Copa del Mundo, 11:30 de la mañana, la plataforma de Televisa y desde luego usted sabe el canal 2, 5 y de Azteca 7 y VIX Premium para el mundo, será sensacional. Y el partido a la 1:00 p.m. por la noche, Chequia contra la República de Corea, 8:00 p.m. Gaby.
17: Así es, José Luis.
13: En el estadio de las Chivas, eso será el segundo del mismo grupo, hay que verlos, a ver cómo andan y que todos nos vaya bien, por lo menos con alegría que tanta necesidad tenemos los mexicanos, porque estamos sumergidos en unas tristezas bárbaras y en una depresión muchas veces por todo lo que acontece y lo que vivimos. Hay realmente miseria casi ya en el país y humildad, pero vamos adelante, muchachos, y vamos con esto que es el deporte. René Navarrete, te mando un fuerte abrazo, muchas gracias. Y al regresar tenemos más información. 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
13: Muchas gracias por la grata compañía. 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Salule. Ahorita damos todo lo de ranchos. No nos muevan, mi distinguido Rivas, porque se nos desarma la, desde luego, el escenario. 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Hay que hacer la tarea el día de hoy. Qué juegazo en Antunes. 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Vámonos con el torneo de fútbol de ranchos, Gaby.
17: Así es.
13: Ese Auténticos de Rancho, la jornada número 7, que dejó los siguientes resultados sensacionales. No los traes, aquí están apuntaditos con rojo para todos nuestros buenos y grandes amigos. 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
17: Así es, Los Pozos 2, Las Yeguas 3, Chiquihuitillo 2, Las Crucitas 2, punto extra para Chiquihuitillo, San José Nuevo 2, La Cofradía 1, El Baral 3, Montegrande 3, punto extra para Montegrande, Piel Pinos 0, Pino Cuaramato 0 y Cancita 2, José Luis. Esos son los encuentros del pasado domingo, José Luis.
13: Del pasado domingo, tiene usted toda la razón, señor Rivas, si viene la fiesta en Los Pozos para este domingo. Domingo mundialista, desde luego, a través de la nueva Candela y desde luego la gran cadena Raza, para que usted, cuando conduzca su auto, camino, camioneta, en su chamba, donde quiera que esté en la oficina, pueda escuchar a través de estas grandes emisoras de la cadena Raza los encuentros del mundial. El auténtico de rancho, regresamos en la jornada 8, será en Los Pozos de la siguiente manera.
17: Así es, Montegrande contra Chiquihuitillo a las 10 de la mañana, Los Pozos contra Las Crucitas a las 11:40, Guaramato contra El Varal a la 1:20, San Juan Nuevo contra Cancita a las 3, Las Yeguas contra La Cofradía a las 4:40, José Luis. Sí. Esos son los encuentros de este domingo. Allá en la población de Los Pozos, José Luis.
13: En la población le mandamos un saludo cordial, siempre nos sintonizan a toda la gente también de Cuaramato, El Varal, Monte Grande, Cancita, todos, la cofradía, San José Nuevo, Las Crucitas, Chiquitillo, Las Yeguas, un abrazo, gracias por la sintonía, como siempre usted, si le echó su preferido. ¿Y qué tal? ¿Ya tiene sus boletos para el refri superpadre? No, hombre, bien lleno de chelas para que papá disfrute. Apapáchelo de lo lindo, la gran cadena Raza sí lo hace para que usted esté bien contento. Adquiera sus boletos, haga sus compras en los establecimientos autorizados, los que han dicho sí al patrocinio, y también, pues, desde luego, contrate en las empresas autorizadas para que usted tenga el montón de boletos. Hay que participar como siempre. La Liga Municipal de Alacranes Rojos de Apaxingán nos dice Ferretodo, el campeón de la construcción, desde luego. Como siempre, Cloche y Freno Serapio, resultados del domingo pasado, para que no se nos olvide.
17: Sí, José Luis, corona campeón en reservas, este del equipo Metales del Caballo, contra Deportivo Guerreros de León. En esta ocasión, pues, fue un marcador de 8-1, pues, se presentaron nada más 10 jugadores de Guerreros de León, y pues, aquí en esta categoría, José Luis, no sé qué vaya a pasar, porque realmente dejan a la deriva esta situación. Sí. Es lo que se estuvo de alguna manera el lunes pasado hablando, y pues, como dicen, la propia liga, es un gasto de más de 20,000 pesos para la premiación de esta categoría, en el cual hubo 6, se retiran unos, y pues al último se queda con esa expectativa de decir, vamos a ver un gran encuentro, y no fue así, José Luis. Pero bueno, así es el fútbol ahorita actual en la liga. Categoría tercera, final de ida, Atlas Remington 2, Tecnológico 2. En tercera, semifinal de ida, Deportivo Presa Rosario 1, Suter 2, Atlético Morelia 3, Deportivo Turbo Celes 2. En torneo Relámpago Grupo 1, Autoservicio La Playa 4, Abarrotes El Pelón de Deporte 0, Deportivo Presa Rosario 3, Rubén Romero 2, Radiología Digital Express 2, El Manso 6, Deportivo Chandio 1, Atlético La Joyita 1, punto extra para Atlético La Joyita. Torneo Relámpago Grupo 2, La Huerta Construcciones Coyote 4, Funerales Alvarado 2, Atlas 5, Estructura Truco 4, Zorro de la Buenos Aires 1, Carrocerías Villa 10, y torneo del CDA, pues nomás tengo un resultado, Talacha Cara 2 contra Atlético Beba 2.
13: Correcto, además, señor Rivas, es información de la Liga Municipal. Y esto que está pasando, definitivamente ha habido ya mucha desbandada. Lamento mucho, y lo vuelvo a repetir, que lo ahora no se juegue por amor a la camiseta, por el gusto y la satisfacción, sino por sacar economía, sacar billete y cobrar. Entonces, a donde se les dan lo mejor económicamente, donde les prometen más, allá se van. Algunos se migran al torneo de ranchos, otros se van a la Liga Municipal de Parácuaro, y en fin, andan danzando por aquí por allá y les cobijan los equipos, porque los patrocinadores, con todo el gusto que le depositan para comprarles el uniforme, tener los balones, pagar arbitraje, y ahí los dejan tendidos. Eso es gacho, así como se oye de feo, así es la realidad. Saludo cordial para Julio Villa Camorlinga, mi distinguido Julio, para su sobrinazo René, hacemos votos siempre por una certeza, que sea muy certera rehabilitación, René, esa fractura que sufriste, hermano, ni nos podemos acordar. Que Dios te bendiga a ti y a toda la familia, como siempre. Y para ellos, ¿por qué les digo saludos a Julio allá, de lo que es Papelería La Fuente? Porque hoy los gusanos se trasladan, ya tienen el avión listo, irán para Antunes a visitar Antunes en el torneo de 45 y compas, será sensacional. 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Gaby Rivas, dinos, en los partidos de ida que van por el título en 45. Oye, ¿a qué horas? A las 5:30.
17: Sí, José Luis, para hoy tendremos Capama contra Fusión de Empresas, ay, CDA, ay. Parácuaro contra La Concha del Terrero en Función 1, Antunes contra Buzones Fortify en Antunes, Autoservicio Kevin contra Balneario Las Brisas, Constitución 2. Esos son los encuentros ahí, al que ustedes escojan. Estarán muy atractivos los encuentros, José Luis.
13: Es correcto, para nuestros amigos. Esperamos un gran partidazo ahí en Antunes. Y decirle a Josafat Bautista, su gran equipo Parácuaro, que terminó segundo en la tabla por mejor posición de goleo. Definitivamente también tiene la obligación de llevar sobre La Concha Terrero, que no es nada fácil. Y Capama, que siempre se indigesta cualquiera contra Fusión de Empresas.
17: Es el caballo negro, José Luis.
13: Sí, Capama, desde luego que sí. Créemelo, y el servicio Kevin, que tiene todo lo necesario en quinto lugar. El cuarto Balneario Las Brisas también será sensacional, esta vez en el Constitución 2, la semana que entra en Santana, ¿verdad?
17: Sí, José Luis.
13: Y aquí, que Dios nos agarre confesados, pero ¿sabe qué? En la tabla trabaja.
17: Sí, José Luis, todavía en estos momentos cuenta la tabla para avanzar en cuestiones de los empates, y lo único es en la gran final, pues ahí ya no cuenta para nada la tabla. Entonces, pues ahora sí que sale, el que gana es el que comete menos errores, José Luis.
13: Y hombre, que acierten con toda la realidad del mundo. Cuartos de final, partidos de ida, son desde luego de lo que es el torneo de consolación para el equipo de Atlético Morelia Goner contra Bienestar, Motel Río Grande. También para hoy, Viking Sport, saludos, Víctor Manuel Peñalosa, que va a enfrentar el equipo de Playera Chupila en la cancha Corona. Hay que ir, y la verdad, después de este corte comercial, regresamos, no se vaya, hay mucha información. 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
13: Muchas gracias, Andrita Tafoya, en la operación técnica. Gracias, Roberto Mesina Solórzano, excelente amigo, mejor persona como siempre, y un gran árbitro. Eso es extraordinario para todos nuestros buenos y grandes amigos. 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Oiga, el resultado del pasado viernes de la categoría Master Champions League. Vamos a dar la información de Master. Fue Real Vainas 3, Freches por 3. El punto extra para el equipo de Real Vainas. Y la jornada para mañana, con mucha alegría, señor Rivera, recuérdenos cómo, o díganos cómo será la jornada del fútbol para mañana.
17: Sí, José Luis, es Carrocería del Morelos contra Fresh Sport, allá en la cancha de Ricardín. Sí. Ojalá ya no nos llueva, José Luis, que estaba inundada la cancha ya. Aguacate La Herradura contra Real Vainas en el Taconi. Magisterio contra Barrotera Morelia en Función 1. Y Marty Derman contra los Once Magníficos, Motel Río Grande. Esos son los encuentros de Master, José Luis.
13: De Master para mañana. Gracias, profesor Miguel Garibay, presidente de la Liga Municipal de Voleibol, del torneo jornada 17 de voleibol para mañana jueves y viernes. Ahí va para mañana jueves el rol de juegos, cancha número 1 de la biblioteca, licenciado Benito Juárez García.
17: Así es, a las 4 Tigres contra Brasil, la iniciación, a las 5 Riegos Presurizados con Creaciones Lupita, segunda B femenil, los otros dos también son de segunda femenil, a las 6 El Mundo de Dani contra Limones DG, a las 7 Tatemado Lucy Garibay contra Moreno, los dos son segunda varonil, los otros a las 8 Constructora ACMC, Lucería Cintia, a las 9 Deportivo Reyes contra Said Dead, son en segunda varonil.
13: Muy bien, la cancha número 2 para mañana jueves, 4 de la tarde, Estrellitas contra Aries, categoría iniciación a las 5, son 3 partidos en segunda B femenil, a las 5 Bravos Infantil contra Guerrero, a las 6 La Ruiz contra Roca, a las 7 Bravos Varonil contra Águilas. Después 2 partidos en segunda varonil, a las 8 DG Agros contra Racons y a las 9 Águilas contra Elí. Es el voleibol para todos nuestros buenos amigos. Betino Naranjo, te mando un abrazo cordial, gracias por estar en la sintonía. La Liga Municipal de Parácuaro para este domingo nos informa: agua purificada San Antonio, lavado desinfectado de garrafón, solo 13 pesitos, y llenado desde luego a un costado de la Escuela Calleja. Lleve calidad y por esa su mesa. Danos el rol de juegos de Parácuaro, torneo de liga, jornada 1, equipos de calidad, nos dice Beto.
17: Sí, es José Luis, allá en la cancha de Parácuaro, la estancia contra los Rudos a las 2 de la tarde, a las 3, cancha de Antunes, Tamayo ADO contra el Ceñidor, y en la cancha de Buenos Aires a la 1 de la tarde, Buenos Aires contra Deportivo San Antonio.
13: Muy bueno, felicidades para ellos. ¿Cómo están? En el partido inaugural, ¿qué habrá, señor Rivas?
17: Sí, José Luis, hace una invitación el honorable presidente municipal de Parácuaro, Josafá Bautista González.
13: Sí.
17: Un gran promotor en el deporte, José Luis, donde quiera él ha apoyado, está apoyando al torneo de ranchos, apoya a la Liga Municipal de Parácuaro, y también te invita a las transmisiones del partido inaugural de la máxima fiesta de fútbol internacional. Es sedes en el Auditorio Municipal de Parácuaro y en el Auditorio Municipal de Antunes, José Luis, completamente gratis. Pueden ir a ver estos encuentros. Allí y dice: habrá rifa. Al ingresar se le entregará un boleto para participar en la rifa de playeras y balones. Que se acompañen familias y amigos y que vean juntos la emoción del fútbol en un ambiente de convivencia y unidad. Que no falten, los esperamos.
13: Buenas tardes, muchas gracias, bendiciones para todos. Mañana nuevo.
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30: Es la 1:35 p.m.
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4: 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Es la 1:50 p.m.
5: Hola, soy Jesús Humberto López y estas son las curiosidades mundialistas. El trofeo Jules Rimet tiene un sinfín de historias dignas de relatar. La primera de ellas se dio durante la Segunda Guerra Mundial cuando se convirtió en un auténtico refugiado de guerra. Italia era la vigente campeona del mundo en ese entonces. Cuando inició el conflicto bélico, Ottorino Vasari, vicepresidente de la Federación Italiana de Fútbol, decidió sacar el trofeo de la bóveda de un banco que lo protegía por temor a una invasión extranjera. Su solución:
6: resguardarlo bajo su cama en una caja de zapatos.
5: Escondite que funcionó para posteriormente ser devuelto a la FIFA en 1947 tras el final de la guerra. Aunque esta sería apenas la primera de muchas anécdotas que viviría el trofeo.
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1: Es la 1:58 p.m.
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No, que ya no iba a hacer calor, Toque. Tú me dijiste. ¿Sí estamos o no estamos? Ah, aquí ya estamos. Que no tenemos. A ver, pero es que. Ah, ya, pues tienes bien fuerte el fondo. Pues, ¿cómo así? Así no. Señoras y señores, estamos arrancando este ombliguito de semana. Miércoles ya es 10 de junio. Mañana arranca el Mundial de Fútbol. El partido inaugural será ya en la CDMX. Hay mucha tensión porque la gente dice que sí quiere diálogo, luego que no, luego que qué va a pasar, que si bloquean, que si hacen un relajo, que si los de los palcos no pueden meter sus chelitas. Hay tantas cosas que nos... La verdad no nos preocupan. Lo que nos preocupa es que mañana también no van a tener los niños clase precisamente por esto del mundial. Algunos actividades dicen no esenciales tampoco. Pero bueno, esto ya lo estaremos platicando durante esta hora hasta las 3 de la tarde. Vamos a comenzar con lo que tenemos en el menú informativo, mi querido Toques. En los videos virales, esto, bueno, pues sucedió allá en Estados Unidos, que ya ve que los policías pues tienen el dedito bien suelto para disparar. Bueno, pues este hombre, también idiota, no se quiso entregar, se escondió como en un gabinete de una cocina y ahí cuando le abrieron les empezó a disparar a los policías. Bueno, pues los policías no les quedó otra más que darle plomoterapia. Y bueno, ya se fue el calor y están las lluvias, pero la gente sigue brava en las calles. Tratan, pues de cualquier manera, pues de salir con un golpecillo ahí en su día a día. Unos que cabecean, que boxean y que no sé qué. Bueno, esto ocurrió allá en León. Dos automovilistas se agarraron a cates. Y bueno, cuando, híjole, el hambre no perdona. Y bueno, este osito allá en Nuevo León, pues se llevó un paquete completo de panes de hamburguesa y el de las hamburguesas pues dijo, pues llévatelo mano así, así por las buenas, ¿qué le hago? El presidente Trump dice que no garantiza que el famoso tratado, el T-MEC, sobreviva a su revisión. A su revisión, o sea, no importa la de nosotros ni la de Canadá, es la de él. Dice que no necesita nada de nuestro país y de Canadá. ¿Será, señor Trump? La presidenta Sheinbaum dice que depende de la negociación con la CENTE el uso del Zócalo para el FIFA Fan Fest. Pero dice que hay otros 18 lugares donde pueden ver los partidos, ¿no? Así como Raúl Vidal Morón, que dijo que usen otros lugares deportivos y no el Venus, porque ya le han dicho mucho que está muy destartalado. Oigan, y en el caso del huachicol fiscal, el fraude más grande de nuestro país, el vicealmirante Farías Laguna envía una nueva carta y dice que en Morena están los verdaderos culpables del huachicol fiscal. ¡Qué bomba! Oye, apenas ayer la presidenta decía de García Luna y bueno, pues cada quien tiene su García Luna, ¿va? Este será este señor Lagunas. Bueno, oigan, dice el Servicio Meteorológico Nacional que se aproxima un diluvio a nuestro país, una tormenta negra. Cristina y un monzón mexicano van a azotar con lluvias torrenciales algunos estados. Aquí le contamos. La Fiscalía General del Estado de Michoacán ofrece 100,000 pesos de recompensa por quien dé información para la captura del ex jefe de escoltas de Carlos Manso. El gobierno municipal de Morelia realiza limpieza preventiva de este canal allí en Fray Antonio San Miguel en Ocolucen. Y bueno, se busca formar infancias que protejan el planeta. En el Congreso se aprueban reformas ambientales. El Ayuntamiento de Cueneo le informa a usted que nos esté escuchando, así es, por esta iniciativa que se convocó a nivel nacional, así es, para mañana 11 de junio se suspenden actividades laborales ordinarias en el ayuntamiento.

0: dice el toque, ahora todos muy futboleros, claro. Dice, bueno, en Zacapu se acerca ya la temporada que esperan muchas y muchos habitantes de este hermoso lugar. El 5 de julio podrá formar usted parte de la primera carrera ciclista previa a la clásica de Armando Zacapu Martínez. Y nos brincamos hasta Cuitzeo porque ya con las temporadas de lluvia vienen las campañas de reforestación. Ya se comenzó, pero ahora reforestan con árboles también frutales allá en Cuitzeo. En Jiquilpan, bueno, continúa la campaña de fumigación contra el dengue y avanza el día de hoy a partir de las 7:30 de la noche. Le comentamos en dónde estarán fumigando. Y bueno, en Zaguayo, equipos responsables de la coordinación de fiestas patronales ya tienen reuniones para planear y darle seguimiento a la organización de esta gran tradición allá en Zaguayo. El día de hoy tendremos entrevistas interesantes, estaremos platicando con el secretario de gobierno de Michoacán, Raúl Cepeda Villaseñor, así que quédese con nosotros, ya, listo toques, púchale play, que vamos a comenzar.
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0: Qué gusto saludarlos a través de las diferentes candelas en Uruapan, La Barca, Zacapu, Apatzingán. Gracias de verdad, como siempre, por sintonizarnos de manera voluntaria. Yo no sé, no entiendo, ¿verdad? Pero, y de manera involuntaria, yo sí los entiendo porque no les quedo de otra. Pero gracias de verdad. Durante todas estas transmisiones me siento muy complacido y agradecido, mi querido Toques, por toda la gente que, bueno, nos escucha, no solo aquí en la capital michoacana, sino también incluso en estados como Jalisco, Guanajuato, Querétaro, muchos lados, y también allá en la Unión Americana a través de nuestras redes sociales y la radio en línea. Así que gracias, mi nombre es Hermes Escaro y nos vamos a ir rápidamente con lo que tenemos para compartirle el día de hoy, ya miércoles, mitad de semana, en los videos virales.
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0: Ok, vámonos con el primer video viral que le vamos a compartir. Esto sucedió allá en Oklahoma City, el departamento de policía de este lugar allá en Estados Unidos. Bueno, pues estaba buscando un sospechoso en una casa que estaba bastante tirada, así como tu casa, como tu cuchitril, mi querido. El video comienza precisamente cuando la policía ingresa a este domicilio y abre un gabinete como de la cocina. Ahí se encontraba escondido este sospechoso, pero estaba armado. La cámara corporal, pues, se da cuenta cómo este sujeto le dispara a los policías, le cierran la puerta y le empiezan a disparar. Salen dos policías del lugar, como para recapitular. Había otro que se había quedado adentro y ese fue el que le disparó al sospechoso. Vuelven a ingresar, ¿no? Porque escuchan las quejas de este hombre. No sale el gabinete, pero ya está todo balanceado. Les volvió a disparar y pues va. Pues llenaron de balas ahí donde este hombre se encuentra. Y ya, por si las dudas, uno más, ¿no? Entonces, bueno, pues no, ahí están. Son de tres diferentes cámaras corporales las tomas, ¿no? Tanto el que se queda y empieza a disparar, y creo que finalmente es el que hiere a este sujeto. Ahí se está quejando, obviamente, de los disparos, pero uno nunca se puede confiar, ¿no? Ahí es cuando ingresan después los otros dos, nuevamente. Y no, les dispara y pues otra vez. Ahí va otra vez la plomoterapia. Y bueno, pues yo creo que quería morir a manos de la policía antes de que ingresara.

Regresar al reclusorio. Qué mala manera de acabar tu vida. Bueno, esto sucedió, esto sí, en México, en León, allá en Guanajuato. Dos hombres se hicieron de palabras, ya sabe. Y que tú, ¿por qué te me cerraste? ¿Y por qué me viste feo? Y que yo estoy más guapo que tú y bla, bla, bla. Y entonces, bueno, otro conductor captó el momento y dice, ¿por qué el que graba no hace nada? Pues porque ya sabrán ellos si se arreglan las pestañas o se quitan los zapatos. Entonces, bueno, pues hay uno, traía como su uniforme de la chamba, ya ve que traen como reflejantes en los pantalones, seguramente de alguna empresa constructora o de este tipo de cosas. Y bueno, pues está alegando con el conductor de un vehículo Volkswagen blanco, cuando de repente el que está abajo, pues le dice como que ¿qué traes? Y le mete un puñetazo al que está adentro, o una cachetada. El de adentro obviamente pues no se va a dejar, se empiezan a empujar. Empieza el otro a cabecear, uno se ve como que trae más oficio de la pelea, pero la verdad es que yo solo me doy una cuenta, me doy cuenta de algo, sí le alcanza a dar uno también, el del blanco al otro, y el otro ahí cabeceando, como que dice que sabe boxear, pero pues nomás la pura finta. Y ya le dice a la señora, oye, tenemos prisa, ya luego se matan o se besan, ¿no? Nadie los paró hasta donde se acaba el video. Entonces, ¿qué necesidad? ¿Qué necesidad? Aparte, y es como que yo soy experto en pelea, pero los veo y la verdad es que los pleitos que veo grabados, muy rara vez he visto uno que de verdad sepan pelear. O sea, se están ahí como cachetadas, o si se metieron alguna vez al box, como que todo se les olvida, se empujan, se jalonean, luego se van al piso. Y luego lo peligroso, ¿no? El típico patada en la cara cuando está alguien caído, y eso la verdad está muy peligroso. Ya hemos visto tragedias con ese tipo de situaciones. Pero bueno. Este es el segundo video. Tercer video, esto es de un animalito allá en Nuevo León. Es muy común verlos allá en el norte, a estos ositos negros. Este osito pues tenía hambre y nosotros pues hemos prácticamente avanzado mucho en sus hábitats, ¿no? Hemos construido residencias donde normalmente ellos cazaban y bueno, pues lamentablemente pues se ha reducido su fuente de alimento. ¿Qué pasa? Bueno, pues que los ositos pues andan buscando comida. Llegó este osito, pues yo creo que por la comida y el olor de este puesto, al parecer era de hamburguesas. El osito está del tamaño del señor. Y pues le anda hurgando ahí, total que agarra y saca un paquete como de pan. Pero de repente como que escucha ladridos, ya lo tiró mejor, la gente lo estaba grabando. Normalmente no son tan agresivos estos osos negros, más que cuando se sienten amenazados. Pero el señor de las hamburguesas, el señor de las hamburguesas está ahí pegado al oso y lo está grabando de cerquita. ¿Cómo se llevan los panes? Pues ya vete, mano, ¿no? Pero no, como que el osito dijo, no, esto no sabe bueno. Y ya mejor lo dejó ahí. Entonces, bueno, pues, la fauna y nosotros que somos tan inconscientes y no, sí, destruimos el hábitat de los animales. Bueno. Ay, ay, ay. 4431-889415. Gracias a toda la gente que nos manda mensaje. Para ahorita, mi querido Toques les va a mandar los videos. Bueno, oigan, el presidente Trump ha dicho muchas cosas. Dijo que antes del mundial, no sé qué tan cierto fue eso, pero creo que sí, que ya va a venir por los narcos aquí en México. Eso fue lo que dijo así como previo a que inicie el mundial mañana. Pero también dijo que en esta revisión que se va a hacer al T-MEC famoso, no garantiza que sobreviva el tratado, Dice, así lo dijo, no necesitamos nada de México y Canadá. Che, viejillo, loco, como si no aportara y no fuéramos los vecinos comerciales más importantes de ellos. Ay, señor Trump, bueno, creo que ya lo perdimos, ¿verdad? Bueno, puso en duda la renovación del T-MEC con Canadá y con México. Dice que Estados Unidos no necesita de ni de los canadienses ni de nosotros, ¿no? Ya me acuerdo que Canadá le hizo un jaloncillo ahí con, no, oye, el gas te lo doy yo de acá y el petróleo también te surto. Entonces, pues, a ver, no necesitas nada, pues córtenle el suministro, a ver si es cierto. Y acá en nuestro país, pues, ya no les manden todo lo que le exportamos. Entonces, pero dice que nosotros necesitamos más de él. Bueno, a lo mejor sí, Entonces dice, así textualmente, no sé si voy a renovarlo, porque para ser sincero, a Estados Unidos le va mucho mejor. Así lo dijo, Entonces, bueno, le preguntaron sobre la marcha de las negociaciones para extender este acuerdo. Hay tensiones, ¿no? Por la guerra arancelaria que desde que regresó al gobierno de Estados Unidos el señor Trump, pues se le ha aventado a todo mundo la carrocería por delante. Entonces, bueno, insisten que en lugar de déficit comerciales deberían tener superávits con sus aliados comerciales.
Dice que no necesita nada de lo que tiene Canadá, no necesita nada de lo que tiene nuestro país. Dice, pero ellos necesitan todo lo que tenemos nosotros. Así dijo. Tienen que tratarnos mejor. No necesitamos sus automóviles. No necesitamos su madera. No necesitamos su energía. No necesitamos nada de lo que ellos tienen. Eso dijo Trump, Bueno. Este acuerdo del T-MEC entre los tres países entró en vigor desde el año 2020 y, bueno, se establece esta revisión conjunta de 6 años después de su puerta. Esto ya es algo que se tenía que hacer. No, no es como que ahora se les ocurrió hacerlo. Entonces, si México, Estados Unidos y Canadá están de acuerdo, se va a renovar antes del 1 de julio y se extenderá automáticamente otros 16 años, algo que ya solicitó Canadá y México, pero Estados Unidos dice no. Voy a ver y chance y no. No lo quiero renovar o me voy con otra compañía. Bueno, ahí está en peligro esta parte. Oiga, la presidenta Sheinbaum, pues precisamente hablando de otro tema y de lo que viene para nuestro país el día de mañana con la inauguración del Mundial, y los ojos del mundo estarán puestos no en el país, sino en el partido y en la inauguración. ¿Estamos de acuerdo? Bueno, la presidenta dice que el Zócalo, donde se había adaptado para el famoso FIFA Fan Fest, donde se iba a transmitir precisamente partidos del Mundial y todo esto, está en veremos, ¿no? Depende, dice, de la negociación con la CENTE para el uso del Zócalo. Ya se han sumado otras manifestaciones, también una de sexo servidoras, por ahí hubo otra de quién. Hay una que se me hizo muy ridícula, pero bueno. Ya salen todos ahí ahora a manifestarse. Así que bueno, la presidenta asegura que, todo esto depende de a qué acuerdo lleguen con la CENTE. Dice que hay otras 18 sedes allá en la capital de la Ciudad de México donde la gente puede verlo, o incluso en el Salón de Tesorería. Ahí van a instalar una televisión grandotota, dicen, para los trabajadores de gobierno. Dice, ella va a estar pendiente de todo lo que sucede. Hay un equipo encargado. Recuerden que ella no va a ir al estadio porque donó sus boletos para estas niñas indígenas futbolistas. Entonces, cosa que se supone que la FIFA no permitía, pero como es la presidenta, pues sí se lo permitieron. Entonces, también dijo que no hay ninguna preocupación porque la gente pueda llegar al estadio de la Ciudad de México. Dice que todo está bajo control, ¿no? Que Clara Brugada lo tiene ahí todo controlado, dice. Pero le recomienda a la gente salir mucho más temprano para que no tengan problemas. Eso entonces ya no me gustó, pero va a ser una muy buena inauguración y dio todo el ánimo a la selección. ¿Y sabe qué? Yo creo que sí. O sea, todo esto de la gente y todos los que buscan el foco internacional, pues a lo mejor en redes sociales alguno que otro reportero lo va a grabar, pero tanto como que la gente lo esté viendo en el momento del Mundial, no. No, la verdad no. Pero dice que si por alguna razón no se puede usar el Zócalo para la inauguración, pues pueden verlo en las otras 18 sedes. Y bueno, pues ya se va a informar, dice, pero no hay problema, ¿no? Mañana no hay clases, ni hay trabajo de oficina, porque todo el mundo va a ver a la selección y echarle porras. Pues será allá en la Ciudad de México, presidenta, aquí, si vamos a trabajar. Y siento que nadie nos va a pelar esta hora, porque precisamente justo esta hora va a estar, yo creo, ya el segundo tiempo del México contra Sudáfrica. Eso sí, estaremos viendo para llevarle a la gente que sí chambeamos, y no porque la otra gente le estemos tirando, no. Sino para darle el resultado y los pormenores de este partido. Bueno, entonces, pues mañana no hay clases y para que los niños, que la mayoría no lo van a ver, seguramente estarán jugando Roblox o alguna otra cosa, pero no van a ir. Entonces, en algunas escuelas hicieron algo muy inteligente, que es que sí van a ir en la mañana y ya por ahí a las 12 de mediodía nos van a dejar irse a su casa. Cosa que también se les complica a algunos papás, que dicen, ay, me parte el queso, tengo que salir de mi oficina para ir por el chiquillo y luego dejar la casa y luego regresar a trabajar, si es que trabaja el padre. Pero bueno, ay. En otra información, no sé si usted ha escuchado de este caso, yo creo que sí, porque ha sido uno de los escándalos más grandes de fraudes en nuestro país, del famoso huachicol fiscal. El vicealmirante Farías Laguna envió una nueva carta en donde dice, ponga usted mucha atención, que en el partido de Morena están los verdaderos culpables del huachicol fiscal. Apenas ayer la presidenta decía que había información de García Luna como para hacer otra investigación, pero este vicealmirante de la Marina asegura que se está ocultando información para su defensa y pues lo quieren agarrar de chivo expiatorio, es lo que dice Roberto Farías Laguna, y él dice, si caigo yo caen todos, desgraciados. Bueno, sí,
Sí, no, nunca sabes. Y sí, y pues te dices, oye, yo solito voy a pagar por todas las cochinadas que hicimos. ¿Y los otros qué, apa? Así que sí, seguro esto fue una cadena, una red enorme. O sea, una sola persona no puede ser.

0: Así que bueno, el periodista Manuel López San Martín dice que este documento que fue él lo difundió, ahí sostiene que entre los propios compañeros del partido de Morena, ahí están los culpables, que hay una red de contrabando de combustible, y dice que tanto él como su hermano Fernando los colocaron en el centro de la acusación como parte de una narrativa que los quiere convertir en los culpables cuando hay más, ¿no? Entonces, esta carta se suma a unas previas que, bueno, se les atribuye a estos hermanos Farías Laguna, en donde insisten que el proceso carece de pruebas contundentes y que la investigación se sostiene en materiales de origen anónimo, o sea, en puro pitacillo. Entonces, también asegura que la Marina está ocultando información clave para poderse defender y, bueno, pues lo quieren culpar nada más a él y a su hermano. Entonces, que esta investigación convenientemente los coloca como responsables. Dice que aún no cuentan con el acceso completo a los tomos, anexos y peritajes para poder controvertir las imputaciones que se les hacen, y que la Secretaría de Marina pues ha reservado información bajo el argumento de seguridad nacional. Bueno, entonces, híjole, esto está como de novela de suspenso, ¿verdad? Policiaca. Vámonos a la pausa y regreso.
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0: El Mundial de Corea-Japón regaló dos recorridos tan inesperados como históricos. Corea del Sur,
1: impulsada por su afición,
0: eliminó a Italia y a España en duelos marcados por la polémica arbitral para colarse hasta semifinales. Turquía también rompió pronósticos al superar a Senegal en cuartos de final y meterse entre, sí, los cuatro mejores. Ninguno logró superar la instancia de las semifinales al caer frente a Alemania y Brasil respectivamente, dos selecciones que desafiaron la lógica y firmaron uno de los capítulos más sorprendentes y controversiales en la historia de los mundiales, dando así un sólido significado al término caballo negro.
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0: las 2 de la tarde y 24 minutos.
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1: 2:26 p.m, sí, señoras y señores. Y bueno, dice el Servicio Meteorológico Nacional que se aproxima este diluvio a nuestro país, esta llamada tormenta negra, que lleva por nombre Cristina, y también este monzón mexicano estarán azotando con lluvias torrenciales y fuertes vientos en algunos estados. Así que ponga mucha atención. Para el día de hoy está esta circulación ciclónica en altura sobre el sur del Golfo de México, un canal de baja presión sobre el sureste mexicano, y también hay inestabilidad atmosférica. Esto va a dar origen a estas lluvias muy fuertes, puntuales e intensas en las regiones de la península de Yucatán. También el ingreso de humedad del Océano Pacífico y Golfo de México ocasionarán esas lluvias en Puebla, en el suroeste y sureste, también lluvias fuertes a muy fuertes en el norte, en el occidente y en el centro de nuestro país, incluido el Valle de México, además algunos chubascos en el resto del territorio nacional. Oleaje elevado en la costa de Quintana Roo y también el Pacífico mexicano, temperaturas calurosas a muy calurosas allá en el norte y noreste de la República Mexicana. La onda de calor prevalece en Sonora, en Chihuahua, en Durango, en Sinaloa también. Así que bueno, la tormenta tropical Cristina, que está frente a las costas del Salvador en estos momentos, se aproxima, dicen, a costas mexicanas. El flujo del aire, del viento, converge en la Sierra Madre Occidental, y esto, bueno, ha detonado las primeras tormentas de este llamado monzón mexicano, ¿no? Entonces, lucen actualmente fuertes, para el día de mañana y el viernes, las lluvias en estos lugares, así que chubascos y lluvias fuertes. Vámonos con temperaturas máximas en Michoacán. La costa, bueno, con nublados, no hay pronóstico de lluvia, en Lázaro Cárdenas ni en Caleta, con 30 grados, aquí y todo lo demás que le voy a mencionar sí tiene pronóstico de lluvia. 31 en Aquila, 27 en Cualcomán, Huetamo con 34, Tepalcatepec 32, 24 en Uruapan, 23 en Pátzcuaro y Ciudad Hidalgo, 27 en Puruándiro, aquí en la ciudad de Morelia más fresco con 25, en Zaguayo y Zamora 27 grados, La Piedad también con lluvia y tormentas eléctricas 29, Apatzingán únicamente con algo de nubosidades, pero con 32 grados, Acapu, posibilidad de lluvia ligera con 25, también Jamay, pero con 26 grados. Hasta aquí la información del clima.

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1: Ok, damas y caballeros, bueno, pues estamos de vuelta después de estar con el clima. Y el día de hoy, bueno, pues tenemos entrevista, como ya les mencionaba. El día de hoy estaremos hablando de un tema bien interesante, esta conferencia magistral que se va a dar aquí en la ciudad de Morelia, Mentes que Construyen en Futuro, ¿no? Esta conferencia magistral premium que incluye incluso una cena de gala y hay expositores internacionales. Está Adriana Macías, es una de ellas, y Juan Luis Rodríguez. Entonces, bueno, vamos a estar platicando precisamente de esta conferencia magistral que organiza nuestros amigos de la consultoría Lubiano Frutis. Así que, bueno, bienvenidos muchachos, ¿cómo están? Muy buenas tardes.
2: Gracias, Hermes, es un placer estar aquí en tu programa, muchas gracias por el tiempo, por el espacio.
1: No, al contrario. Oiga, pues platíquenos un poquito de esta conferencia. Hay dos temas, ¿no?, en estas conferencias. Uno es Mentes que Construyen Futuro y el otro, si no me equivoco, es esta que se llama La Ciencia para Lograr Metas, ¿no?
2: Así es, efectivamente. Bueno, el evento del viernes por la tarde noche, que es la cena, gala y conferencia con los dos, valga la redundancia, conferencistas. Ajá. Con Adriana y con Juan Rodríguez, precisamente ese es el tema de Mentes Construyendo Futuro, y ese va dirigida más a empresarios.
1: A
2: de
1: empresarios,
2: hecho, la cena, claro que pueden asistir emprendedores también, ¿verdad? Gente que esté interesada en poner un negocio o en desarrollar su negocio, y va por allí la temática, ¿no? Sobre todo la idea de este proyecto es fomentar precisamente el desarrollo tanto personal como empresarial.
1: Sí.
2: Y también el evento del sábado también está considerado para ello, para el público que esté interesado precisamente en ese desarrollo, no tanto personal como profesional, empresarial. Para eso está dirigido el evento precisamente.
1: Ok, el primero entonces es el viernes, viernes 12 de junio, es este viernes, si no me equivoco.
2: Sí, ya.
1: Ya es este viernes, y aparte de esta conferencia magistral, incluye una cena de gala, ¿no?
2: Sí, así es, efectivamente. Y aparte, obviamente, los conferencistas van a convivir, van a cenar con los asistentes, entonces okay. va a haber oportunidad incluso de hacer una especie de red de negocios, porque también la idea es hacer un vínculo con los paisanos de Estados Unidos.
1: Estados Unidos.
2: Tanto llevar negocios de aquí hacia allá, o si alguien está interesado también en traer un negocio de allá para acá.
1: ¿Dónde pueden adquirir las entradas? Porque creo que el evento es en el Gran Cantalagua, ¿no? Aquí.
2: Así es, sí.
1: Ahí al lado de Seconexpo.
3: Sí, pues pueden dirigirse a los teléfonos 443-315-8991 y al teléfono de WhatsApp 443-314-7769.
1: Okay, si alguien de manera presencial quiere adquirir los boletos, ¿lo puede hacer en algún domicilio?
3: Sí, en la calle Huitzilihuitl, 369, en la colonia Colusen.
1: Ahí en Ejidalo Colusen, ok. Sí. Y él puede comprar tanto para la conferencia el viernes o para el taller del sábado.
3: Definitivamente.
1: ¿No? Ok, vamos a platicar un poquito de este taller del sábado, que se me hace algo bien interesante. Es un taller vivencial de estas técnicas que les llaman de neurociencia. Gracias. ¿No? Eso se escucha bastante sofisticado, digámoslo así, ¿no?
2: Sí, así es. Pues de hecho, precisamente las metas, pues es algo básico, digamos, en el desarrollo de cualquier persona, ¿no?
1: Sí, claro.
2: Hay, dicen por ahí que el hecho de tener las metas, y sobre todo por escrito, incluso, como dicen, ¿no?, ponerle una fecha,
1: sí,
2: determinada para lograrlo, nos impulsa, nos anima a estar precisamente perseverando, ¿no?, en ello. Pero la clave precisamente está en la mente.
1: Sí.
2: La actitud de todos y cada uno de nosotros, ¿no?
1: Definitivamente.
2: A veces lo que nos limita, o no a veces, casi siempre lo que nos limita son los paradigmas, digamos, o las creencias limitantes, si vale la redundancia, ¿no? Uh-huh. Y este tipo de eventos, este tipo de charlas como las de Adriana, que mis respetos para la señora, ella, su sola presencia ya vale el boleto, como dicen por ahí.
1: Así es.
2: Muy, muy inspiradora. Trata de eso precisamente, ¿no? De mover tantito la conciencia, de ayudarnos a quitarnos esas barreras que nos ponemos nosotros mismos y de eso trata precisamente el evento, tratar de que los asistentes vean un modo diferente, ¿no? De pensar y, claro, y de hacer.
1: Además, Adriana Macías, bueno, que es una persona que tiene unas limitaciones físicas, pero solo físicas, y precisamente estos talleres, como tú bien lo mencionas, pues habla de que con lo que ella les va a contar en estos talleres y en esta conferencia magistral, se van a dar cuenta de que nosotros mismos somos los que nos impedimos el llegar a lograr nuestras metas, ¿no?
3: Si me permiten. Yo tengo la fortuna de estar viajando a Estados Unidos desde hace 20 años.
1: Sí, claro.
3: Y en esas travesías tuve la fortuna de estar en varias conferencias en la que vi en acción a este dúo dinámico, a Juan Rodríguez y a Adriana Macías. Y déjenme lo decírselos cantando.
1: Sí, claro.
3: A que le tiras cuando sueñas, mexicano, y en gran medida todos soñamos.
1: Sí, claro, todos tenemos sueños.
3: Despierto.

0: o en porción horizontal soñamos. Pero ¿qué calidad de sueños tenemos? ¿Negativos o positivos? Yo creo que en gran medida depende precisamente de ese acondicionamiento que fuimos recibiendo desde niños. Si no fuimos condicionados para aprender positivamente, tenemos pesadillas.
1: Claro.
0: Y finalmente pensamos que nuestra vida va a ser un fracaso y demás, pero si tenemos la fortuna de tener herramientas a la mano como las que va a proporcionar Juan Rodríguez y Adriana Macía. Adriana trabaja el lado de mentalización positiva.
1: ¿Sí?
0: Y Juan Rodríguez el de herramientas muy concretas. ¿Qué se requiere para construir metas que realmente sean de alcance?
1: Que sean reales, ¿no?
0: Que sean reales. Es primero tener una mentalización positiva. Si alguien no la tiene, es importante recibir ese proceso de cambio.
1: Claro.
0: Segundo, tener un método dado claro, convertirlo en esos sueños en metas concretas, como estaba diciendo Paco.
1: Ajá.
0: Pero es suficiente, ¿no? Porque a veces se quedan nada más en propósitos de inicio de año.
1: Se quedan en sueños, ¿no?
0: Ponle pasión y ponle acción. Y finalmente, evalúalos y está haciendo ajustes. En este mismo proceso de estas conferencias,
1: claro,
0: nosotros estamos en este ejercicio. Entonces, alguien me dijo, de los compañeros, oye, ¿les vas a decir exactamente de qué vas a tratar? No, les voy a decir de lo que el proceso, porque ellos han integrado un kit,
1: sí,
0: que nos van a proporcionar. Y Lubiano Frutis, Paco Rauda, Enrique Fuentes, Alberto Herrera y un servidor, vamos a demostrarles que nosotros como consultores vamos a dar un seguimiento después. O sea, esta conferencia es un inicio de un proceso.
1: O sea, no es nada más ir a la conferencia, no. ya hay quien quiera agarrar lo que agarró, ¿no?
0: No, si alguien siente que no tiene un caos en su mente, le podemos ayudar para que le dé sentido a su vida en un plan de vida.
1: Lo vaya clarificando.
0: Alguien a veces no sabe qué estudiar o lo que está estudiando no le gusta, le llevamos a desarrollar un plan de desarrollo de carrera profesional. Ahora, alguien tiene intenciones de ser empresario, tiene emprendedor, le ayudamos a desarrollar el plan. Alguien tiene el negocio, lo podemos llevar a otro nivel. Queremos construir una plataforma con Estados Unidos, una incubadora de negocios, para que nuestra gente que envía con muchos esfuerzos sus recursos, no solamente se gasten, sean capital semillas, ¿no? Y queremos crear una explosión de desarrollo empresarial.
1: Está padrísimo eso, ¿no? Porque sí, las remesas llegan a nuestro país, pero como bien lo mencionas, pues la mayoría se gasta, ¿no?, en necesidades precisamente de estas familias. Muy pocos toman ese dinero precisamente para hacer o convertirlo en un negocio que produzca, ¿no? Entonces está muy interesante. Entonces, le recordamos ya por último, entonces, si quieren información, el teléfono 443-314-7769, el WhatsApp, y la línea directa, digamos, 443-315-8991, ¿verdad? Ok, entonces, este viernes hay, para que, obviamente, el cupo es limitado, ¿no? Para que no...
0: Algo muy importante, para nuestros jóvenes estudiantes,
1: ajá,
0: que se la están jugando, preparándose para un buen empleo, para crear negocios, hay un precio preferencial del 2x1.
1: Del 2.
0: No, es importante que en el momento de hacer la reservación muestren su credencial y sus buenas calificaciones. No, no importa. Claro. Ahí vas a ayudarles a cómo mejorar sus calificaciones.
1: El promedio mínimo de 8. No, ahí, ¿no? Pueden hacer el futuro negocio que le ayude no solo a él, sino a varias familias, ¿no? Eso se trata el emprendimiento. Así que les agradezco muchísimo que nos hayan venido a hacer esta invitación en estos temas que la verdad son
2: al
1: bien
2: contrario,
1: interesantes.
2: Hermes, muchas gracias por el tiempo, por el espacio.
1: Gracias. Nos vamos a la pausa. Ya regresamos.

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16: Dos de la tarde con 43 casi ya. Vamos a platicar el día de hoy. Me da mucho gusto saludar al secretario de Gobierno de Michoacán, Raúl Cepeda Villaseñor. Mañana se inaugura el tercer mundial que va a vivir nuestro país, señor secretario. Y bueno, pues ya ayer lo decía la presidenta, lo decía el gobernador Alfredo Ramírez Bedoya, para que chicas, chicos y pues trabajadores que no son esenciales puedan disfrutar este evento internacional. ¿Cómo está? Muy buenas tardes.
17: Muy buenas tardes, qué gusto saludarte y saludar a todo tu auditorio. Así es, ya mañana se inaugura el Mundial de Fútbol y se inaugura también el Halo Futbolero a partir de las 10 de la mañana.
16: Es a partir de las 10 de la mañana en Jardines de Conexpo. Estaba viendo que, bueno, esta pantalla que es bastante grande, creo que es de, si no me equivoco, de 10 por 5.5 metros.
17: Así es.
16: Y el aforo que puede recibir ahí el Centro de Convenciones y Exposiciones es de hasta 5.000 personas.
17: Sí, así es. A las 10 de la mañana es el ingreso de las personas. Ya la FIFA anunció el show inaugural, comienza 11:30 de la mañana y será transmitido en vivo en esta pantalla exactamente de 10 por casi 6 metros de largo. Y a la 1 de la tarde dará comienzo el juego inaugural entre México y Sudáfrica. Sí. El aforo más o menos que tiene este jardín aproximado es de 5,000 personas.
16: 5,000 personas que, bueno, lo van a poder disfrutar ahí en vivo y en directo. El gobernador también ha anunciado, se compraron los derechos, ¿no? Porque ahora sí la FIFA anda muy celosa con eso de las transmisiones de los partidos, sobre todo en comercios, ¿no?
17: Sí, ya ahí han salido varias notas que si vienen rudos con el tema de comercios, ellos pues tienen los derechos de transmisión, así es, se compraron los derechos de transmisión para poderlo hacer de manera masiva y gratuita, los 35 partidos de la fase regular, 15 eliminatorias, obviamente esto incluye los 3 partidos de

0: inicio de la selección mexicana contra Sudáfrica, contra Corea y República Checa. Yo sí estoy seguro que pasaremos al cuarto partido y pues soñamos con el quinto partido.
1: Soñamos con el quinto partido, aunque ahora pues habrá 16avos de final en esta nueva edición de este mundial, donde hay más equipos, obviamente más partidos. Y bueno, también tengo entendido, secretario, que habrá un pabellón de artesanos y de cocineras tradicionales, que también está, está, digamos, en el Halo Futbolero, la promoción para los conciertos que vienen después, ¿no?
0: Sí, es decir, se fusiona, como lo anunció el gobernador en rueda de prensa, el tradicional Festival Michoacán de Origen, sí, con ahora esta transmisión de los partidos del mundial. Y en el Festival Michoacán de Origen, en el área de estacionamientos de pabellones, habrá cocineras tradicionales, juegos mecánicos, pabellón de productores, comercio popular, artesanos. Y en el Jardín Futbolero va a haber varias actividades, dinámicas y activaciones en torno pues al ambiente mundialista.
1: Así es, y aparte, para los pequeños habrá, si no me equivoco, juegos mecánicos.
0: Sí, hay juegos mecánicos, y ahora los conciertos que se llevaban a cabo en el jardín, sí, donde ahora estará la pantalla, serán en el Palacio del Arte. Inician este sábado próximo, 13 de junio, con la Sonora Santanera a partir de las 9 de la noche.
1: Ahora sí que para ir a raspar chancla, señor secretario.
0: Así es, algo de cumbia. Los boletos estarán canjeando ahí en el área gastronómica por consumo. Me parece que son 200 pesos de consumo un boleto y 300 pesos de consumo hasta dos boletos por cada uno de los conciertos. Okay. Son varios artistas. El sábado 20 de junio es Yuri a las 9 de la noche, el lunes 22 de junio Jesse Joy, el jueves 25 de junio Río Roma, y el domingo 28 de junio Natalia Jiménez.
1: Me pregunta por acá, secretario, dice si en el Halo Futbolero habrá oficina de rentas de gobierno para tramitar licencias, preguntan.
0: No tengo conocimiento que la vayan a poner, pero podemos hablar con la Secretaría de Finanzas para que faciliten ahí un módulo de tramitar sus licencias, como ya se ha hecho en otros festivales Michoacán de Origen.
1: Sí, porque luego la gente año con año
0: está esperando. Está el módulo, ¿no?, permanente del centro de convenciones. Ese va a estar funcionando en horario regular, ¿eh?
1: Ah, ok. Entonces, ¿ese funciona normal?
0: Ahí en la entrada al Salón Michoacán, en el patio interior del centro de convenciones. Ajá. Ahí está el módulo que de manera habitual existe.
1: Sí, me imagino que la pregunta va enfocada que, bueno, en el Festival Michoacán de Origen se hace la promoción, ¿no? Como en su momento, de que sin multas, sin recargos para la renovación de licencia. Entonces, a lo mejor por ahí va la pregunta.
0: Esperemos que el secretario de Finanzas en breve nos lo confirme y nos lo dé a conocer para que pueda tener la ciudadanía acceso a este beneficio.
1: Secretario, pues le agradecemos mucho que nos haya tomado la llamada y pues mañana pues todo el éxito del mundo, ¿no? México estará prácticamente pues viendo, ¿no?, la inauguración de este mundial aquí en nuestro país, y bueno, pues todo el éxito del mundo a la selección mexicana.
0: Muchísimas gracias, y por ahí nos vemos el día de mañana, 11 de junio, a partir de las 10 de la mañana en el Centro de Convenciones.
1: Gracias, señor secretario Raúl Cepeda Villaseñor, secretario de Gobierno del Estado de Michoacán. Gracias, buena tarde. Ahí está, nos vamos a la pausa y regresamos con más información. Y mi querido José Antonio Zamudio.
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6: La selección de Francia es una de las favoritas para levantar el título en la Copa del Mundo de México, Estados Unidos y Canadá. La escuadra francesa cuenta con una brillante generación de futbolistas en todas sus posiciones. Pero en el ataque destaca un nombre, Désiré Doué. El joven jugador del Paris Saint-Germain ya es toda una realidad a nivel de clubes. Con el conjunto parisino, se alzó como una pieza fundamental para ganar el sextete en la temporada pasada. Y ahora buscará replicar sus grandes actuaciones en el escenario más importante del mundo. Con apenas 20 años, Doué tiene la obligación de marcar diferencia junto a Kylian Mbappé y Ousmane Dembélé para llevar a la selección francesa a lo más alto en la Copa del Mundo.
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10: 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Son las 2 de la tarde y 51 minutos.
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19: Escúchame bien esto que te estoy diciendo, Toques. Jamás en la vida dejaremos fuera de este informativo al buen José Antonio Samudio, que es el único profesional en este equipo. ¿Cómo estás, mi querido Pepito?
20: Ni te creas, querido Hermes.
19: Tú deja que te eche florecillas, porque le
20: da. Dale, eso sí, eso que ni qué. Oye, creo, cachetón, pues fíjate que con este rollo de la jornada futbolera.
19: Sí, señor.
20: Del mundo mundial. Ajá. Pues ya anunció también la Universidad Michoacana, no suspensión, sino emitió un comunicado mi tocayo Toño Ramos Paz, quien es el secretario. Ajá. Académico.
19: Sí.
20: En el cual les dice a toda la comunidad universitaria, bueno, obviamente a los directivos. Ajá. Que les den facilidades para que los alumnos, bueno, pues puedan seguir la transmisión de la inauguración.
19: Mira tú.
20: Entonces, bueno, no se suspende, queda la universidad va a seguir trabajando, pero ajá, en cuestiones académicas, bueno, pues ahí queda a criterio de los maestros, en donde, bueno, pues se atraviese la hora de la inauguración.
19: Okay.
20: En el caso del Ayuntamiento de Morelia, ellos sí dijeron, nosotros vamos a suspender, nos sumamos. Mira al decreto tú. De la Ciudad de México, en donde, bueno, pues oficinas públicas van a suspender el día de mañana, el Ayuntamiento también va a suspender, no va a haber ventanillas de trámites ni de atención, nada, nariz, para que lo tome en cuenta. Ajá. Y recordamos que en el caso de la Secretaría de Educación, lo que es nivel básico, primaria y secundaria, suspenden los subsistemas educativos con Conalep, CECITEM, Colegio de Bachilleres, todos ellos quedan a criterio precisamente. Sí. de los directivos, ¿no? Entonces, bueno, pues,

0: La presidenta como decreto presidencial. Ahora sí nadie tiene colores ni partidos.
1: Ah, no, no, no, claro, sí es como la Semana Santa, ¿no?
0: Ajá, no, ay, le vamos a hacer caso a esta presidenta cuando andan diciendo, ah, sí, que las sí, de sí. Marene, que las del PAN y que no sé qué. Ojalá y entonces el mundial durara toda la vida para que todos estén en armonía.
1: Para que todos estén en sintonía, claro.
0: Es correcto. Decía el México 86, el mundo unido por un balón, ¿no?
1: Por un balón, sí, así era es. El eslogan de aquel entonces. Otra bueno. época, otro contexto. A ver si el buen Nelson Valadez avienta algo al respecto. Salió para el próximo viernes. Sí. Y oye, pues también déjame comentarte que ¿te acuerdas que se había dicho que hoy se inauguraba el distribuidor de la salida de acá de Mercado de Abasto?
0: Ah, según, sí.
1: Sí, se va a mover. Se va a mover.
0: ¿El distribuidor o la fecha?
1: El distribuidor. O la fecha, cachetón. Ah, la fecha.
0: Sí, ya se me sale.
1: Entonces, lo que sí es que todavía sigue complicado porque hay una grúa que está haciendo maniobras ahí en la zona, nada más para que lo tomen en cuenta. Okay. Ahorita a las 4 de la tarde va a haber una marcha de Ciudad Universitaria por parte de la CONADE Universitarios en Lucha, la CUL. Esto para conmemorar el 10 de junio del 71, que fue un movimiento que después se vino a dar de lo que ocurrió en Tlatelolco en el 68.
0: Sí.
1: En el 71, recordemos, con el famoso halconazo.
0: Sí.
1: Entonces, bueno, pues habrá una marcha que tradicionalmente se hace,
0: sí,
1: que sale de Ciudad Universitaria, 4 de la tarde, llegarán al centro y ya está un templete. Entonces, bueno, nada más para que lo tomen en cuenta, porque obviamente la zona de J. Mújica fuera de Ciudad Universitaria, Cuautla, Madero y obviamente el primer cuadro de la ciudad se verá un tanto afectado.
0: Okay, bueno, pues este movimiento de la CUL, que era en un principio una tradición allá, ¿cómo se llama? Pues cuando lo que tú mencionas del movimiento de pues estudiantil del 68. Ninguno de ellos que va a marchar ni siquiera estaba todavía en planes de sus padres de que nacieran,
1: sí,
0: ¿no?
1: Sí, exactamente.
0: Diría mi tío Jacinto, es. No estaban ni en los tanates de sus padres.
1: Así es, todavía no era. Yo creo que todavía ni se conocían sus papás.
0: Nada, a lo mejor ni nacían sus papás todavía.
1: Igual en un chico rápido y sí.
0: Bueno, oye, pues entonces parece que va a llover, el cielo se está anulando.
1: Sí, el cielo se está anulando, hay varios fenómenos. Ya Cristina se degradó de ser... era tormenta tropical, era depresión, luego se hizo tormenta tropical, vuelve a
0: ya
1: depresión,
0: se deprimió otra vez.
1: Se está alejando un poco, pero se están formando otros acá desde la península de Yucatán, Golfo de México, y bueno, pues obviamente seguirá también acá en la zona del Pacífico, algunos todavía fenómenos, recordemos que estamos en la época de ciclones y huracanes, por mínimo que sea, bueno, pues tendremos nublados, así que bueno, pues eso sí, se aprovechó un poquito el solecito al mediodía, y ahorita medio nubladón, a ver cómo pinta la tarde.
0: Así es, bueno, pero acá mandan saludos a todos los pobres que seguimos trabajando mañana y no veremos el partido, porque luego descuentan el día, dicen por acá.
1: Es correcto. Fíjate que el licenciado Fernando Vera, quien es un abogado laborista, hoy emitió un comunicado en el que dice que la IP, la iniciativa privada, sí, puede dar facilidades, más no es sujeta al exacto decreto de que vaya a suspender.
0: Sí,
1: puede, pero eso va a quedar a criterio, pues obviamente, de cada empresa, de cada negocio.
0: La presidenta fue muy clara, dijo, a las iniciativas privadas un exhorto nada más, con una invitación, si quieren, bien, y si no, pues no hay problema, ¿no?
1: Sí, porque no es un día feriado, no es una suspensión oficial.
0: Yo lo sentí así como, mire, nosotros sí vamos a ver el partido, ustedes háganle como quieran, ¿no?
1: Sí, ándale, más o menos.
0: Así lo sentí. Es. Pero bueno, mi querido Pepito, gracias, muchas gracias.
1: El nombre, gracias a ti, querido Cachetón, y mañana jueves, rápido, que avance el tiempo, jueves ya. Nos escuchamos.
0: Ándele,
1: en la mañanita.
0: Ándele, condenado, que.
1: Adiós, te quiero, señor locutor.
0: Gracias, señor reportero Flácido Domínguez.
1: Adiós, bye.
0: Adiós, bye. Bueno, ya nos vamos, nos quedan 30 segundos. Hoy nos la pasamos muy a gusto porque estuvimos plática y plática en entrevistas y muchas cosas, así que nos faltó tiempo para la información. Mañana se la recuperamos. Bueno, mañana y nos van a pelar con lo del Mundial. Pero no le aunque, aquí vamos a estar hablando como merolicos, como es nuestro negocio. Así que, señores, mi nombre es Hermel Escano. Gracias, mi querido Toques. Ya está Gabriela H. aquí preparando su cámara y sus vueltas. Hoy va a girar como tumbelina, como es su costumbre. Ah, exactamente. No, eso no lo podemos. Eso, la ropa sucia se lava en casa. Vámonos, gracias. Buena tarde, buen provecho.
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0: Son las 3 de la tarde. Esta es la hora de la Divina Misericordia para el mundo entero. En esta hora, nada le será negado al alma que lo pida por los méritos de mi pasión. Por eso digamos con confianza: ayúdame, oh Señor, a que mis ojos sean misericordiosos, para que yo jamás recele o juzgue según las apariencias, sino que busque lo bello en el alma de mi prójimo y acuda a ayudarla. Ayúdame a que mis oídos sean misericordiosos para que tome en cuenta las necesidades de mi prójimo y no sea indiferente a sus penas y gemidos. Ayúdame, oh Señor, a que mi lengua sea misericordiosa para que jamás hable negativamente de mi prójimo, sino que tenga una palabra de consuelo y perdón para todos. Ayúdame, oh Señor, a que mis manos sean misericordiosas y llenas de buenas obras, para que sepa hacer solo el bien a mi prójimo y cargue sobre mí las tareas más difíciles y más penosas. Ayúdame a que mis pies sean misericordiosos para que siempre me apresure a socorrer a mi prójimo, dominando mi propia fatiga y mi cansancio. Mi reposo verdadero está en el servicio a mi prójimo. Ayúdame, oh Señor, a que mi corazón sea misericordioso para que yo sienta todos los sufrimientos de mi prójimo. A nadie le rehusaré mi corazón. Seré sincero incluso con aquellos de los cuales sé que abusarán de mi bondad. Y yo mismo me encerraré en tu misericordioso corazón. Soportaré mis propios sufrimientos en silencio. Que tu misericordia, oh Señor mío, repose dentro de mí. Amén.
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4: Hola, soy ChatGPT, tu asistente virtual. Estoy aquí para ayudarte con lo que necesites. ¿En qué te puedo ayudar hoy?
5: ¿Alguna vez le has hecho una pregunta a tu celular y te ha contestado como si fuera una persona?
6: ¿O te ha aparecido un anuncio de algo que juras que solo pensaste pero nunca buscaste?
5: ¿Te ha corregido la ortografía un programa antes de que termines de escribir? Bienvenidos al mundo de la inteligencia artificial. Esa tecnología que parece sacada de película de ciencia ficción, pero que ya vive en tu bolsillo. Todo comenzó con una pregunta. En los años 50 del siglo pasado, el matemático británico Alan Turing se atrevió a plantear algo que a muchos les pareció una locura. ¿Pueden pensar las máquinas? Esa pregunta encendió la mecha de una disciplina científica cuyo objetivo es lograr que las computadoras imiten los procesos de nuestra mente. Aprender, razonar, decidir. Hoy esa tecnología ya está en todos lados. Hay sistemas capaces de jugar ajedrez y ganarle al mejor del mundo, de conducir un coche sin que nadie toque el volante,
6: de traducir idiomas en tiempo real
5: y hasta de detectar enfermedades en una radiografía. La inteligencia artificial trabaja con algo que se llama algoritmos. Instrucciones matemáticas que procesan montañas de datos para encontrar patrones.
7: Otra IA autónoma, ¿eh? Interesante.
5: Como un detective digital que revisa millones de pistas en segundos. ¿Y cómo aprenden estas máquinas? Existe un modelo llamado aprendizaje profundo,
6: inspirado nada menos que nuestro cerebro.
5: Así como nuestras neuronas fortalecen conexiones cuando aprendemos algo nuevo, las redes neuronales artificiales refuerzan ciertos caminos cada vez que reciben información. Eso sí, nuestro cerebro tiene más de 80 mil millones de neuronas y la máquina más sofisticada aún está lejos de igualar esa complejidad.
7: Comprendido. También soy una IA responsable de los controles de seguridad.
5: ChatGPT, Claude, Gemini, ese asistente virtual que responde preguntas como si platicara contigo. Lo que hace es analizar la probabilidad de que una palabra funcione después de otra, basado en millones de textos. Impresionante, sí, pero cuidado. Sus resultados no siempre son exactos. La recomendación científica es clara. Verifica, compara y no te quedes con la primera respuesta. Ahora bien, no todo es maravilla. La sociedad también ha levantado la mano con preocupaciones legítimas. Los algoritmos pueden arrastrar sesgos de género o discriminación. Hay quien teme que las máquinas sustituyan empleos humanos, y en varios países ya se comienza a regular esta tecnología para evitar malos usos. En México, científicos trabajan en inteligencia artificial para identificar inundaciones. La ciencia mexicana no se queda mirando desde la banca.
4: Soy ChatGPT, tu asistente virtual. ¿En qué te puedo ayudar hoy?
5: La inteligencia artificial ya está aquí. Vive en tu teléfono, en tu correo, y hasta en la música que te recomiendan las plataformas cuando te sientes triste. La pregunta ya no es si las máquinas pueden pensar, sino qué vamos a hacer nosotros, los humanos, con todo este poder. Porque al final, detrás de cada algoritmo, siempre hay una persona que decidió qué enseñarle. Con información del doctor Luis Alberto Pineda, del Instituto de Investigaciones en Matemáticas Aplicadas y en Sistemas de la UNAM. Les saluda Mónica Genis.
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8: 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Son las 3 de la tarde y 8 minutos.
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2: 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Son las 3 de la tarde y 13 minutos.

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1: La selección de Portugal es una clara candidata para ganar la Copa del Mundo en el 2026. Cristiano Ronaldo es el gran referente del conjunto lusitano. Sin embargo, una nueva generación de futbolistas jóvenes buscará ayudar al comandante a ganar el título y uno de los principales apoyos que tendrá en el mediocampo se llama João Neves. El futbolista de 21 años es uno de los mejores mediocentros del mundo, con buen toque y recuperación. Actualmente milita en el Paris Saint-Germain y es titular indiscutible con Luis Enrique. Por si fuera poco, fue una pieza fundamental para ganar el sextete la temporada pasada jugando en el centro del campo e incluso como lateral por derecha. Ahora, junto a Vitinha, buscará este mismo verano llevar a la selección portuguesa a ganar por primera vez en la historia una justa mundialista.
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5: 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Son las 3 de la tarde y 19 minutos.
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13: 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Son las 3 de la tarde y 37 minutos.

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5: Hola, soy Brenda Flores y esto es De Rival a Rival. Corea del Sur llega al Mundial 2026 con una de las plantillas más equilibradas y talentosas de Asia, combinando estrellas europeas consolidadas y jóvenes promesas. El gran estandarte continúa siendo Heung-min Son, delantero de Los Ángeles FC, quien a sus 34 años se mantiene como capitán absoluto y líder histórico. Es muy probable que el ex del Tottenham viva su última justa mundialista. Kim Min-jae, central del Bayern Múnich, es el pilar indiscutible en zona baja, mientras que Lee Kang-in, volante del Paris Saint-Germain, otorga ese flujo de balón efectivo en medio campo. Hwang Ki-shang, extremo de los Wolves, Hwang In-byung, contención del Feyenoord, así como una nueva camada de jugadores juveniles, completan un equipo sumamente competitivo que complicará, sobre todo en medio campo, a la selección mexicana.
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9: 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Son las 3 de la tarde y 50 minutos.
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13: Por todo esto, Padre, te aprecio y a Dios nuevo agradezco por en mi vida tenerte a ti. Gracias.

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10: 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Son las 4 de la tarde y 4 minutos.
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4: Hola, yo soy Alex López y estos son los Estadios Mundialistas. A orillas del Falls Creek se levanta un ícono del deporte canadiense, el estadio de Vancouver llamado BC Place, inaugurado en 1983. Hoy es la casa de Vancouver Whitecaps en la MLS, además de recibir ocasionalmente a la Selección Nacional de Canadá en encuentros oficiales y de preparación. Aquí se vivió uno de los momentos más recordados del fútbol femenil, la final del Mundial 2015, cuando Estados Unidos venció 5-2 a Japón con 3 goles de la histórica Carly Lloyd. Un escenario histórico rumbo a la Copa del Mundo del 2026, donde los de la hoja de maple buscarán trascender.
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8: 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Son las 4:18 p.m.
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8: 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Son las 4:20 p.m.

enseñarme nobles valores, el amor, rectitud y compasión, justicia, desinterés, trabajo, caridad, verdad y el perdón.

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1: 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Son las 4 de la tarde y 27 minutos.

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1: La elección, que es como el momento más visto, porque es la parte más importante del proceso electoral, efectivamente va a ser el primer domingo de junio del año siguiente. Estamos efectivamente a un año.
3: Sí.
1: Pero ¿qué crees? Que el proceso electoral inicia varios meses antes. De hecho, inicia este año. En septiembre, la primera semana de este septiembre de 2026, inicia el proceso, porque un proceso electoral no es solo la jornada de aquel domingo electivo. Claro. Tiene que haber una preparación de los partidos, selección y registro de candidaturas, que si van a estar en candidatura común o coaligado. Entonces, en septiembre inicia, y dice la ley que cualquier reforma que quiera hacerse en las reglas del juego, por así llamarlo, debe ser 90 días antes de que inicie.
4: Para obtener el más alto aprovechamiento de su generación.
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5: Hola, yo soy Alex López y estos son los estadios mundialistas. En New Jersey se alza un coloso moderno que a mediados del 2026 cambiará el fútbol americano por la Copa del Mundo. Inaugurado en 2010, el New Jersey Stadium será sede de 8 partidos del Mundial, incluida ni más ni menos que la gran final. El comité organizador eligió este inmueble para definir al nuevo campeón de la justa veraniega debido a su impacto en la cultura estadounidense. Hoy es casa de los Giants y los Jets de la NFL, pero ya ha vivido noches históricas en el fútbol, tales como la final de la Copa América en 2016 y la gran final del Mundial de Clubes 2025. Un escenario clave rumbo a la magna justa veraniega.
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9: 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Son las 4 de la tarde y 50 minutos.
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6: Son las 5 de la tarde y 5 minutos.
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Ya son exactamente 5 de la tarde con 12 minutos en Apatzingán, 17 horas a las 5 de la tarde con 12 minutos. Bienvenidos a una emisión más de Uniendo Corazones en esta tarde exclusiva. En esta tardecita del miércoles 10 de junio de este año 2026. Yo soy Taimu T y voy a estar contigo hasta las 7 de la tarde noche, ¿sale? Con esto que se llama pues Uniendo Corazones. Así que bueno, bienvenidos. Fíjate, hoy tenemos un acertijo bien facilito para que todo mundo tenga la oportunidad de participar, todo mundo sin queja alguna pueda mandar su respuesta correcta al 453-152-3383. Tenemos algunas cortesías.

0: Bueno, entonces vamos con música. Ahí escuchamos una canción del grupo de las dos copitas, el grupo Brindis. El tema se llama Secreto de Amor. Y vamos a continuar rápidamente nosotros con más música. Recuerda, tengo algunas cortesías. 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Un frappé y unas fresas con crema por una cortesía de Raspado Chamangazo. 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Ahí está, entonces, 3 cortesillas para ti a través de Uniendo Corazones. Y la pregunta dice de la siguiente forma. Vamos con la pregunta, es algo muy simple, por lo tanto te voy a otorgar solamente un numerito si me mandas una respuesta correcta. La pregunta dice así, pon atención, ¿qué hace una rata sentada? ¿Qué hace una rata sentada? Manda tu respuesta correcta para yo otorgarte un numerito y tengas la oportunidad de ganarte una de nuestras 3 cortesías en Uniendo Corazones.
1: Son las 5 de la tarde y 15 minutos.

0: Perfecto. Perfecto, son exactamente 5 de la tarde con 17 minutos en Apatzingán, 5 de la tarde con 17 minutos. Ahí escuchamos al Grupo Liberación con esto que se llama Si Estuvieras Conmigo. 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Vamos entonces nosotros con nuestra pausa. Vamos a una pausa. Mientras tanto, pues ya sabes, ahí está la pregunta al aire. La pregunta dice de la siguiente forma. La pregunta dice de la siguiente forma y recuerda que tienes hasta las 6 de la tarde con 30 para mandar tu respuesta correcta. ¿Qué hace una rata sentada? ¿Qué hace una rata sentada? Es algo muy simple, algo muy sencillo para que todo mundo tenga acceso a concursar y a mandar su respuesta correcta. Vamos al corte, regresamos.
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1: Hola, soy Mari Carmen Lara y esto es Generación 2026. Lamine Yamal es toda una realidad a nivel de clubes con el Barcelona. Sin embargo, la joven estrella de tan solo 18 años disputará su primera Copa del Mundo con la selección española y buscará guiar a una grandísima generación al título este 2026. Su velocidad, gambeta y técnica exquisita de disparo lo llevaron a debutar a los 16 años con la selección mayor, dirigido en ese entonces por Luis de la Fuente, convirtiéndose desde el día 1 en un futbolista diferencial con la roja. Lamine fue fundamental para la obtención de la Eurocopa 2024, venciendo a Inglaterra en la gran final, y ahora tiene la oportunidad de su vida de llevar a España a levantar el campeonato mundial. 16 años después, en la justa mundialista tripartita, a celebrarse en suelo norteamericano.
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5: 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Son las 5 de la tarde y 22 minutos.
6: Así es, las 5 de la tarde con 22 minutos en Apatzingán, 5 de la tarde con 22 por una cortesía de Tortas Pobres Don Panchito, 453-132-0014. 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
6: Nosotros seguimos contigo cuando son exactamente 17 horas, las 5 de la tarde con ¿cuánto? 5 de la tarde con 25 minutos. En esto que se llama Uniendo Corazones, gracias a nuestros grandiosos patrocinadores, pero sobre todo a ti que nos escuchas en tu casita, tu trabajo, tu negocio, tu auto, tu taxi, donde quiera que tú estés en este momento, deleitando tu sentido auditivo con nuestra excelente programación en esta imagen, pues auditiva, ¿no? De Candela 95.1 en su programa de Uniendo Corazones. Estamos regalándote 3 cortesías, son 3 taquitos de asada, 2 quesadillas y un agua por parte de Taquería Librado, el sabor que te hace regresar. Es un frappé y unas riquísimas fresas con crema por una cortesía de raspados Chamangazo. 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Y muy bien, vamos entonces con la pregunta. La pregunta está disponible. Es algo muy simple, muy sencillo. Tienes hasta las 6 de la tarde con 30 para participar. ¿Qué hace una rata sentada? ¿Qué hace una rata sentada? Manda tu respuesta correcta, ¿sale? Mientras tanto, vamos con música. Te dejamos una canción a cargo... Algo de Pasteles Verdes y eso se llama Recuerdos de una Noche.

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Y bueno, son exactamente 5 de la tarde con 30 minutos en Apatzingán, 5 de la tarde con 30. 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Y bien, vamos entonces con música. A continuación te presentamos una rolita a cargo de Los Temerarios.

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Y bueno, perfecto, son exactamente las 5 de la tarde con 43 minutos en Apatzingán. Solamente faltan 17 minutos antes de las 6 de la tarde. Solamente 17 antes de las 6 de la tarde. Vamos a continuar recordando la pregunta. Recuerda, estás participando para ganarte, ¿qué serán? 3 cortesías. 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

Pero nosotros seguimos contigo. Decíamos pues que teníamos tres cortesías. Es, por ejemplo, la cortesía de Librado, la cortesía de pollo, carnitas y pollos, el Johnny. Y también lo que es la cortesía de Raspado Chamangazo, que es el frappé y unas fresas con crema por parte de esta negociación. Así que entonces son tres cortesías que una de ellas puede ser para ti si participas mandando tu respuesta correcta. La pregunta dice de la siguiente forma. A ver, ¿cómo dice la pregunta? 453-152-3383, ¿qué hace una rata sentada? ¿Qué hace una rata sentada? Esa es la pregunta. Manda tu respuesta correcta antes de las 6 de la tarde con 30 minutos. Vamos con la siguiente canción. Viene Los Rehenes y eso se llama Verdades que Duelen.

Una canción entonces de los señores de los rehenes, y eso se llama Verdades que duelen. Son exactamente las 5 de la tarde con 49 minutos en Apatzingán, 5 de la tarde con 49. 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Eso se llama Dilo Tú, es la voz de los Strokes.

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3: 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Son las 5 de la tarde y 58 minutos.
4: Así es, 5 de la tarde con 58 minutos, únicamente 2 minutos antes de las 6, por una cortesía de Mariscos El Buen Pez, 453-113-1140. 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